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1: 8 de la mañana.
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0: Hola, hola, ¿qué tal? ¿Cómo les va? Buen comienzo de jornada, buen lunes, buen arranque de semana, buen despertar. 7 o'clock, 7 en punto en la mañana hasta las 8 tenemos este recorrido de exactamente una hora para ponernos al tanto de las principales noticias en lo político, en lo económico, en lo social, de Rosario, Santa Fe, Argentina y el mundo. Arranca ¿qué hay de nuevo? Este informativo con un formato original, diferente, fresco, ágil y completo y compacto. En 60 minutos ustedes van a saber a dónde están parados. Subí hace minutos, como siempre lo hago, como ya es un clásico, una historia en mi cuenta de Instagram, Marifé Toscani, para saludarlos de antemano y además recordarles que a las 7 los voy a saludar aquí en el micrófono de Radio Fisherton, arrancando que hay de nuevo. Y les hacía mención, de hecho me van a poder observar, que estoy muy abrigada, gorro, bufanda, guantes, mucho accesorio, una campera gordita, de las más gorditas. ¿Por qué? Porque hasta incluso ayer a la noche y a la madrugada inclusive estaba rigiendo una alerta amarilla por fríos extremos para Rosario y gran parte de la región, prácticamente toda la provincia de Santa Fe y las linderas. Muy bajas temperaturas y esto iba a ir subiendo de a poquito a medida que transcurra la semana. Pero esta alerta amarilla hacía referencia a, como recién les dije, al frío, a las temperaturas muy acotadas, sobre todo las mínimas, es decir, cuando arranca la jornada, ahora, por ejemplo, y a la noche, y pedía, obviamente, protección, ante todo, a los bebés, niños, viejos y gente con patología, que si no tenía que salir de manera forzosa, que no lo haga y que se quede adentro y calentito. La temperatura actual en Rosario es de 8 grados, parece menos, pero es de 8. La sensación térmica es de 5 grados con 5 décimos, 5 grados y medio de sensación térmica actualmente en Rosario. El cielo está cubierto, la humedad 79%, baja para lo típico de Rosario. 1022 la presión, el viento del noreste sopla a 15 kilómetros por hora y la visibilidad, hoy no hay neblina, es óptima, 15 kilómetros. El cielo en el transcurso del día de hoy, tanto por la mañana como durante la tarde, va a estar mayormente nublado y parcialmente nublado hacia la noche, es decir que vamos a tener presencia de sol. No hay anuncio de ninguna precipitación y la máxima que vamos a alcanzar va a ser agradable, 16 grados hoy, la máxima. Así que vamos a rondar 12 grados aprox durante el día. Ahora, como les dije, 5 grados y medio la sensación térmica. A abrigarse. Ya el alerta amarilla dejó de regir. En este momento, a esta hora, a las 7 de la mañana, ya no está. Pero igualmente el aviso previo, y vale eso, porque siempre vale, es mucho mejor prevenir que curar. Bueno, ya hacía referencia a esto de abrigarse para estar protegido y obviamente no contraer ninguna enfermedad que tenga que ver con lo invernal. Hoy es 24 del 8, 24 de agosto, se nos escapa el mes. Bienvenidos, esto es ¿Qué hay de nuevo? Welcome everybody, yo soy Marifé Toscani. Un gusto.
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Cotización del dólar. Nos retrotraemos al viernes pasado, última jornada laboral, y vamos a analizar en cuánto quedó, cómo cerró el dólar, el oficial y el blue. Al cierre del programa hacemos el repaso de más dólares también. ¿A cuánto cotiza el oficial? Bueno, avanzó 5 pesos al cierre de la semana pasada. Por ende quedó en 1.525. Vieron que prácticamente lo tuvimos planchado en 1.520 durante toda la semana. Bueno, cerró en 1.525, 5 arriba. En lo que atañe a la divisa estadounidense, paralela, ¿a cuánto opera el dólar blue? Bueno, en el mercado informal se volvió a marcar el máximo nominal. El blue opera en sus récords de los últimos meses. 1.550 pesos. La agenda del gobierno. El presidente Javier Milei reúne al gabinete hoy y el Congreso debate en la semana la reforma del Banco Central de la República Argentina, entre otros ítems. Hay 2 reformas que el gobierno considera como las principales. Esta recién mencionada y también el proyecto de Inocencia Fiscal 2 para que se saquen los dólares del colchón. El presidente Milei va a encabezar la reunión de gabinete y va a mantener también encuentro con legisladores. Esta semana viene, tengo acá toda la agenda de Milei. Y viene movidita. El viernes pasado estuvo aquí en Rosario. Vamos a hacer el repaso cuando nos metamos en lo local de cómo fue recibido. Hubo de todo. Gente que lo celebró, que lo estaba esperando para saludarlo con cariño, con afecto. Gente que, por el contrario, realizó una movilización, disgustados por la visita de Milei en Rosario y manifestándose en contra del presidente y su gestión. Hubo movimientos y agrupaciones de gentes de los dos, de las dos veredas. Mientras él estaba disertando luego, ¿no? Y después cuando salió se encontró con eso, con ese panorama, pro y en contra, cuando estuvo y vino a Rosario en el marco de la celebración del aniversario de la Bolsa de Comercio. Pero vamos a meternos en la agenda de esta semana. Milei va a tener por una semanita, como recién les dije, marcada por una movidita agenda política, agenda legislativa y reuniones con gobernadores también. Hoy a las 10 de la mañana el presidente va a encabezar una reunión de gabinete. No lo va a hacer la hermana, como suele hacerlo. Pero Karina Milei convoca, no, el presidente. Hoy a las 10 de la mañana, a partir de las 10, arranca reunión de gabinete. Mañana martes va a mantener un encuentro con diputados y senadores. El miércoles, en la Cámara Baja, diputados, se van a debatir estos 2 proyectos que recién les dije, sobre seguramente los cuales van a hablar mucho hoy en este encuentro del círculo cercano al presidente. La reforma orgánica del Banco Central por un lado y el proyecto de Inocencia Fiscal 2 por el otro. Mañana martes 25 de agosto a las 11 de la mañana. ¿Qué pasa los martes? Que antes acontecía los miércoles cuando Adorni era el vocero. Bueno, mañana martes se va a dar conferencia de prensa. La va a brindar el vocero presidencial actual, Adrián Rabier. 11 de la mañana. Y 2 horas luego, a la 1 p.m., se reúne la mesa política del gobierno otra vez. Por la tarde, Milei va a recibir a legisladores, tanto diputados como senadores, en un encuentro que tendrá lugar en la previa, como les dije recién, de una semana clave para el Congreso, porque ya el miércoles
hay sesión en la Cámara Baja. Entonces mañana por la tarde, mañana martes, por ser en la previa, se reúne con legisladores el presidente para tratar los proyectos impulsados por el oficialismo. La reforma de la Carta Orgánica del Banco Central y el proyecto denominado Inocencia Fiscal 2. El miércoles también el Senado va a realizar un encuentro de labor parlamentaria. Pero estos dos temas, estas dos reformas, se van a tratar cuando diputados sesionen. Estas dos iniciativas se van a tratar en la Cámara Baja. Si seguimos avanzando en la semana, vieron que conseguí toda la información, siempre primicias en qué hay de nuevo. Milei va a brindar un discurso ante alumnos de cuarto y quinto año del colegio ORT, de gran prestigio en Argentina. El eje de la exposición ante los chicos será ética e inteligencia artificial. Y hago un paréntesis. Hay un informe que vamos a compartir en minutos que tiene que ver con qué es lo que está ocurriendo con los jóvenes, con los votantes más chicos, los de menor edad, y la imagen que están teniendo actualmente del presidente, que dista muchísimo de lo que aconteció cuando fueron a votar la vez pasada y quedó elegido Milei como presidente. Hay una distancia de los chicos, de los más jóvenes, por eso obviamente Milei está buscando este tipo de encuentros. Reitero, el jueves va a brindar un discurso, una exposición ante alumnos de cuarto y quinto año del colegio ORT. La agenda presidencial se va a completar durante la semana con diferentes actividades de los ministros en el interior del país. No todo lo va a hacer Milei, sino que ya está también invitándolos a los ministros a que hagan tal y cual recorrido, encuentro. Por ejemplo, les cuento, entre el 27, hoy es 24, o sea, más al cierre de semana, entre el 27 y el 29 de agosto, la ministra de Seguridad, Alejandra Monteoliva, va a viajar a Tierra del Fuego para participar de la inauguración de una nueva región de la Policía de Seguridad Aeroportuaria. Por su parte, otro de los ministros, el de Justicia, Juan Bautista Maíquez, va a participar de un acto institucional en Posadas, Misiones. Viaja a Misiones. Motivo, la entrada en vigencia del Código Procesal Penal Federal en ese distrito. Y además, otra ministra que también se va a mover será la de Capital Humano, Sandra Petovelo, que va a encabezar en la provincia de Salta, también viaja a Salta, con motivo del inicio de las actividades del tren 25 de mayo. Viaja a Salta, específicamente al municipio de Campo Quijano. Mucho movimiento, como ya habrán escuchado, del presidente y de toda su comitiva.

Vence el plazo para que Manuel Adorni responda a la justicia por las dudas sobre el crecimiento de su patrimonio. El fiscal Gerardo Policita, esto lo contamos la semana pasada y hace dos semanas, porque también fue primicia de que hay de nuevo. El fiscal Policita le había establecido 15 días al ex jefe de gabinete para que reúna los documentos y los presente para demostrar el crecimiento de su patrimonio. Y se acuerdan que había 20 ítems, 20 preguntas puntuales que debe responder Manuel Adorni. 20. ¿Se acuerdan que las repasamos a las 20? Bueno, esos 20 ítems que tiene que responder, le había dado en su momento Policita 15 días para que el ex jefe de gabinete junte toda la documentación para dar contestación a las 20 preguntas. Ese plazo de 15 días culmina esta semana. Así que el tiempo para que Adorni presente ante la justicia todo lo que tenga para acreditar el crecimiento exponencial de su patrimonio vence esta semana. Está investigado, recordemos, por presunto enriquecimiento ilícito. A Adorni le dieron dos semanas para explicar su patrimonio y esta semana se vence. El requerimiento de pruebas consta, como recién les decía, de 20 preguntas, las que repasamos una por una. Son 20 preguntas puntuales. ¿De dónde conseguiste la plata para hacer esta reforma? ¿De dónde conseguiste la plata para comprar esta propiedad? ¿De dónde conseguiste la plata para hacer estas compras obscenas con tarjeta de crédito? ¿De dónde conseguiste? Así son los 20 puntos. Bien, bien claritos y detallados. Bueno, una vez recibidas las respuestas, el fiscal va a definir los pasos a seguir y si Adorni será o no citado a indagatoria. Axel Kicillof cruzó a Javier Milei por la morosidad récord. Recordemos que venimos diciendo hace semanas, y esto corre por mi cuenta y obviamente me llegaron un montón de mensajes que están absolutamente de acuerdo y aparte escuchan las noticias, y es una palabra que se va repitiendo y repitiendo y repitiendo y repitiendo. ¿Y cuál es? Que yo digo que es la palabra de 2026, morosidad. Kicillof cruzó a Milei por la morosidad récord de los argentinos. Está generando un profundo deterioro, advirtió el gobernador bonaerense, que encabezó el lanzamiento. Fíjense, volvemos a hablar ahora de los chicos, de los votantes más jóvenes. ¿Qué es lo que encabezó Kicillof? El lanzamiento, vieron que su movimiento dentro del PJ tiene nombre propio, se llama MDF, Movimiento Derecho al Futuro. ¿Qué lanzó Kicillof? La rama juvenil del Movimiento Derecho al Futuro. Todo con chicos, con los votantes de menor edad. Rama juvenil del Movimiento Derecho al Futuro ya lanzado. Axel Kicillof ante jóvenes que llegaron desde distintos puntos del país y que se reunieron en Buenos Aires, se juntaron con el mandatario, quien sostuvo que este encuentro lo que buscaba era convertirse en un punto de partida para una nueva construcción política. Se dirigió a los chicos, Kicillof, diciendo: créanme que este es un encuentro fundacional para construir la Argentina que se viene, afirmó. Kicillof ya había cuestionado el programa libertario al señalar que el modelo de Milei está generando un profundo deterioro en las condiciones de vida de los argentinos y una pérdida de derechos que atraviesa a todos los sectores. El gobernador bonaerense, próximo candidato, está en la mira a 2027, si bien no lo oficializó, pero obviamente todo da a entender que se va a candidatear como presidente, llamó a construir una alternativa. Durante su discurso ante los jóvenes, Kicillof buscó proyectar al MDF
su movimiento Derecho al Futuro como una opción nacional y sostuvo que el espacio opositor debe ir más allá de lo que es el rechazo a las políticas del gobierno. O sea que no se tienen que quedar en ser opositores. O sea, ponerse enfrente o poner palos en la rueda de algunas cosas. Es que en realidad es cierto, la oposición no tiene que quedarse en eso. Es parte, obviamente, de ubicarse en la vereda de enfrente. Pero no solamente eso. La oposición no tiene que ponerse solamente a oponerse, como lo dice la palabra. Y eso es lo que remarcó Kicillof. Sino que dijo, hoy la sociedad argentina no solo necesita la oposición, sino que necesita una opción, una alternativa que se encargue de poner en marcha. Es decir, claro, me opongo y ofrezco esto, esta opción, esta alternativa que se encargue, y esto lo dijo literal Kicillof, de poner en marcha una Argentina distinta. Necesitamos una alternativa, construir otro camino, afirmó. Es nuestra responsabilidad, continuó, que la era de Milei se termine en 2027 y se requiere de todos los argentinos. Kicillof ya había advertido que más del 60% de los adultos argentinos tiene algún tipo de deuda, mucho más de la mitad, más del 60%. Es más, lo puso en cifras, en números, personas. Equivale a unos 21 millones de personas. Advirtió Kicillof que tienen algún tipo de deuda, que están endeudados. Y después remarcó que cerca de 6 millones están en estado de morosidad. Es decir, tomaron una deuda y no pagaron lo que tenían que pagar, no pagaron la cuota, no pagaron la cuota de la tarjeta, no pagaron la cuota del préstamo, o sea, 21 están con deuda. 21 millones de argentinos. Y 6 no pagan lo que deberían pagar, no porque no quieran, sino porque no pueden. Obviamente esto vale la pena remarcarlo. 6 millones se encuentran en mora. Morosidad, la palabra del año. Responsabilizó, en cuanto a esto, al Programa Económico Nacional por esta situación. Dijo, el problema no sos vos, el que tiene la deuda, el que está en mora. El problema, dijo Kicillof, afirmó, es Milei. Kicillof llamó a terminar con la ultraderecha, dijo que hay que ganarle a Milei, que tenemos que terminar con este capítulo oscuro en Argentina y construir un futuro con soberanía. Concluyó en este encuentro con los jóvenes diciendo, vengo a invitarlos a empezar una historia nueva, distinta, convocando lo mejor de nuestra tradición. Y queremos construir entre todos un futuro distinto. Un futuro para todos. CAME, la Confederación Argentina de la Mediana Empresa, desmintió la teoría del gobierno nacional sobre el endeudamiento de los hogares argentinos. ¿Qué es lo que dijeron desde el gobierno, lo que dijo el presidente y su entorno? Que la gente se estaba endeudando para, entre comillas, gastos de lujo. Vamos a suponer, endeudarte para comprar un auto, endeudarte para irte de viaje, endeudarte para comprarte bienes suntuosos. Bueno, y ahí es donde le salta a la yugular CAME, desmintiendo la teoría del gobierno, diciendo, no, los hogares y las familias argentinas se están endeudando para financiar alimentos y remedios. Esto lo dijo el vocero de CAME, la Confederación Argentina de la Mediana Empresa, Salvador Femenía, desmintiendo
de manera tajante la teoría oficialista sobre el origen de las deudas hogareñas y sosteniendo que el endeudamiento familiar no responde a gastos de lujo, sino a la caída del poder adquisitivo que los obliga a financiar productos básicos como alimentos y remedios. El representante PYME describió un escenario de recesión generalizada que afecta a todo el territorio nacional, donde el estancamiento del mercado interno y la falta de incentivos estatales impiden que la actividad económica repunte, denunció Femenía, subrayando que la supuesta reactivación no llega a la economía real. Esto obviamente está hablando de estos números de la macroeconomía que se suelen festejar, por ejemplo, en placas de Instagram y demás, y que el gobierno celebra. Dijo, esta supuesta reactivación no llega a la economía real, es decir, que no baja a tierra, a la economía, a la micro de cada ciudadano. Y advirtió el representante de CAME que los altos costos logísticos y la presión tributaria está asfixiando a las pequeñas empresas, provocando el cierre de comercios y la pérdida de puestos de trabajo genuinos. Y reafirmó que la crisis del consumo es un fenómeno estructural que atraviesa a todos los sectores productivos de Argentina. El crédito es una gran herramienta para impulsar el consumo, pero después de ahí se vino un proceso que tuvo que ver con suba de tasas. Y el problema, siguió el representante de CAME, se concentró en la pérdida de ingresos. Y continuó. Creo que el origen está ahí. Cuesta mucho llegar a fin de mes. Recordemos que la semana pasada habíamos dado varios sondeos que remarcaban que muchos de los argentinos, más de la mitad, la mayoría, llegaban hasta el día 20. No llegaban a fin de mes. Por eso aquí también, en ese sentido, es lo que está marcando este representante de CAME. Dijo, creo que el origen está ahí, refiriéndose a la pérdida de ingresos. Cuesta mucho llegar a fin de mes. Los ingresos, evidentemente, los sueldos, no alcanzan. Hay una restricción de ingresos en la clase media trabajadora. Por eso no hablo de los desocupados, sino de quienes tienen trabajo. Quienes son los dueños de las pymes, empleadores y de los empleados. Por eso ingresos y sueldos no alcanzan. Se refirió a la clase media trabajadora. Y remató, esto se nota porque no hay consumo. No hay consumo. Lo dijo desde CAME, advirtiendo que la caída del poder adquisitivo y la falta de incentivos estatales afectan a la economía real. El vocero de la entidad rechazó además que los préstamos y las financiaciones se destinen a consumos suntuarios o artefactos de entretenimiento. Vemos que apenas se mantienen los que tiene que ver con lo básico. Pongamos para nombrar dos: alimentos y farmacia. Y al resto realmente le cuesta mucho mantenerse, con lo cual la causa no va por ahí, por lo que dijeron desde el gobierno, consumos suntuarios o artefactos de entretenimiento, entre otros, sino lo básico, y mencionó eso, alimentos y bebidas. Va por allí, va por lo básico, el endeudamiento. Y la ulterior morosidad. Por último, al referirse al panorama de las economías regionales, Femenía, de CAME, el vocero, desestimó que exista un comportamiento dispar según la zona geográfica. Creo que esta es una situación que abarca a toda Argentina. De hecho, el muestreo que nosotros hacemos es representativo de los 24 distritos, las 23 provincias más Capital Federal.
La economía del país la dicta el gobierno central y no hay ninguna provincia que pueda tener una política propia para cambiar esta realidad. Y concluyó el vocero de CAME sobre las propiedades que demanda el sector. Todos son un problema. El costo de las cargas sociales, los impuestos que nos endilgan, el costo logístico que tiene que ver con la estructura. Todo es un combo y en momento de escasez, todos los factores duelen. Sergio Massa y su Frente Renovador tantea candidatos y se reagrupa. El masismo activó el armado territorial y anota candidatos. Así como lo está haciendo Kicillof por su parte, con mucha más fuerza, aparece Massa con el masismo y el Frente Renovador. Recordemos que hubo una reunión del PJ, estaban absolutamente separados desde hace tiempo, Kicillof, Massa y Máximo Kirchner de la Cámpora, pero se reunieron los tres entendiendo que para las elecciones había que jugar con un PJ unido. Pero fíjense cómo cada uno se va moviendo por su parte. Porque después la intención es candidatearse, y cuando uno se candidatea de a persona, no de a tríos. Por eso, como les dije recién, Sergio Massa activó al Frente Renovador. El masismo movió el armado territorial y está anotando candidatos de manera escalonada y por regiones. El Frente Renovador de Sergio Massa ya comenzó a activar su armado de cara a las elecciones de 2027. El pasado fin de semana se celebró en La Rioja un encuentro de dirigentes del noroeste argentino y este sábado fue el turno de la provincia de Buenos Aires con una cumbre de referentes dirigentes del masismo. El Frente Renovador de Massa comenzó así a organizarse y a organizar sus bases de cara a la campaña de 2027. Luego del encuentro que Axel Kicillof, Massa, Quintela y Máximo Kirchner y los jefes del bloque del peronismo en el Congreso, se ratificó la defensa de las PASO, las primarias abiertas, simultáneas y obligatorias, que, recordemos, el oficialismo quiere levantar, o al menos de alguna manera poner en stand-by. Bueno, desde el peronismo las fogonean como mecanismo para dirimir al candidato presidencial de 2027. Así se mueve el peronismo. Mientras que el movimiento Derecho al Futuro, como recién hablábamos, el de Kicillof, acciona el espacio del actual gobernador de Buenos Aires. Y la Cámpora, por su parte, mueve a sus referentes. Y como recién les dije, el masismo también va buscando propias figuras. Es decir, se reunieron, pero los movimientos ahora de cada uno son independientes. Es juntar para sus propias arcas. Se expresaron dos diputados con respecto a Massa y la posibilidad de que vuelva a disputar la elección presidencial el año próximo. El legislador nacional, diputado Guillermo Michel, puso en valor el resultado electoral que había obtenido Massa por el peronismo en 2023. Se hizo una muy buena elección en las generales. Se retuvo a la provincia de Buenos Aires y se mantuvo la primera minoría en diputados y senadores. Sobre una eventual postulación de Massa en 2027, Guillermo Michel
como les dije recién, diputado nacional, insistió en que la decisión la va a tomar él. Ahora es una decisión exclusivamente personal, refiriéndose a Massa. Por su parte, otro diputado nacional por la provincia de Buenos Aires, Sebastián Galmarini, suena el apellido, ¿no? Es el cuñado, obviamente. Sebastián Galmarini fue contundente al expresar su apoyo y dijo: quiero que Sergio Massa sea nuestro candidato a presidente porque es el dirigente con más capacidad de diálogo, el que más conoce al Estado argentino y el que tiene la flexibilidad para sacar a Argentina de este vaivén permanente, del ajuste y de la motosierra a subsidiarlo todo, sostuvo Sebastián Galmarini. Aquí está el informe que dicen las encuestas con respecto al voto joven a Javier Milei. Puede costarle en las elecciones de 2027. Diferentes sondeos de opinión pública coinciden en que hay un deterioro del respaldo al presidente en los segmentos más jóvenes, sobre todo aquellos que tienen menos de 30 años. La economía, el empleo, la falta de expectativas aparecen entre las principales razones que marcan con respecto al desencanto. El segmento joven que fue clave para la victoria libertaria en 2023, porque los jóvenes, los chicos, obviamente, veían en Milei a un rebelde, entonces obviamente se identificaban con él, les gustaba la forma también en la que se comunicaba. Bueno, hubo, por eso, en las elecciones pasadas hubo un gran apoyo del segmento joven, de los más chicos, de los que votaban por primera vez y de los menos 30, sobre todo. Pero ahora, ese segmento, esa franja etaria, está mostrando señales de desgaste, según indican las encuestas recientes, que registran una caída de la confianza en Milei, mayor desaprobación de su gestión, por ende una fuga de votantes jóvenes que podría ser determinante en 2027. Porque el vínculo entre el presidente Milei y los más chicos fue uno de los pilares electorales que le permitió al libertario llegar a la Casa Rosada en 2023. De acuerdo a distintas encuestas y estudios de opinión realizados este año, en 2026, coinciden en un punto: que el presidente perdió parte del respaldo que tenía entre las nuevas generaciones e infieren que habrá un impacto negativo en los comicios del año próximo. Los datos muestran una tendencia que empieza a preocupar el oficialismo de cara a 2027. Caída en la confianza, aumento de la desaprobación, creciente preocupación por la situación económica, por ende, menor intención de voto. Este dato adquiere especial relevancia porque los menores de 40 años representan el 53% del padrón electoral en Argentina. Los menores de 40 años, según la proyección basada en el censo de 2022, el último, el más reciente. A su vez, alrededor del 20% de los votos que Milei obtuvo en 2023 provino de ese segmento. La confianza de los jóvenes cayó un 23% en un mes. El dato más reciente y contundente aparece en este índice de confianza que midió la Universidad Torcuato Di Tella. En julio, la confianza entre los jóvenes de 18 a 29 años cayó 23% respecto de junio y quedó en el registro más bajo entre los grupos etarios relevados. El deterioro juvenil adquiere otra dimensión al observar la evolución del año. Los jóvenes, que habían sido uno de los segmentos que inicialmente exhibían mayor confianza en el gobierno, ahora en julio marcaron el registro más bajo entre todas las franjas de edad. Varias mediciones muestran que una parte del electorado que acompañó al presidente ahora evalúa
cambiar su voto. Hay todavía un año, obviamente, para volver a conquistarlos. Esto, obviamente, no cabe ninguna duda. En un año, así en un mes puede pasar de todo, en un año, imagínense. Pero hasta ahora la pérdida de ese segmento abre un interrogante sobre la reelección. Porque el apoyo juvenil, y acá va otro sondeo, y vamos a mencionar cuál es la consultora, Suban Córdoba, encontró que actualmente solo el 38% de los jóvenes respalda a Milei. Y en 2025 estaba cerca del 50%. El apoyo juvenil se derrumbó del 50 al 38, fíjense, de 2025 a 2026. Y por último, también para mencionar a las consultoras, se hizo un estudio, un relevamiento de la consultora 3.0, donde marca que Milei retiene tan solo a uno de cada tres jóvenes. Este relevamiento aporta otro dato para entender la magnitud del cambio. Milei actualmente, como recién les dije, retiene a uno de cada tres jóvenes. ¿Cuándo? En diciembre de 2023, o sea, cuando lo votaron, seducía a más de dos de cada tres. Y ahora solo a uno de cada tres. Antes a más de dos de cada tres. Por eso, para la consultora 3.0, el principal motivo del alejamiento es económico. Los jóvenes no solo observan su propia situación, sino también las dificultades que están atravesando sus propias familias. Y a eso se suma un componente político. Parte de ese electorado que originalmente llegó a Milei desde una posición fuertemente antipolítica, comienza a percibir en el gobierno actual que es parte de aquello que cuestionaba. Es decir, los chicos tampoco comen vidrio.

0: El gobierno estima que la minería exportará 30 mil millones de dólares en menos de una década. Luis Enrique Lucero, secretario de Minería, sostuvo que el sector puede multiplicar sus ventas externas de la mano del cobre, el litio y una nueva etapa de inversiones. Aseguró que Argentina ya dio vuelta a la página de la discusión sobre minería sí o no, y advirtió que todavía quedan desafíos de infraestructura, logística y licencia social. Para llegar a ese nivel, dijo, la clave va a estar en acelerar proyectos de cobre, sostener el crecimiento del litio, destrabar iniciativas provinciales, garantizar infraestructura logística y consolidar la licencia social en cada territorio. El gobierno nacional calcula que la minería en Argentina puede llevar, como recién les decía, en cuanto a números, las exportaciones a una zona cercana a los 30 mil millones de dólares hacia 2035. Impulsada por el desarrollo de grandes proyectos en cobre, como recién mencionábamos, en litio y también en plata y otros minerales estratégicos. Así lo planteó Luis Enrique Lucero, secretario de Minería de la Nación, sosteniendo que el creciente interés global por la minería argentina responde a un cambio estructural de la economía mundial, y explicó que la transición hacia la electrificación, el desarrollo de almacenamiento energético más el abandono progresivo de los combustibles fósiles ayudaban a este marco. Aeroparque va a estar cerrado 3 días por obra. Atención, porque va a ser Ezeiza el aeropuerto que va a recibir a un 80% más de vuelos. Porque Aeroparque va a estar cerrado por 3 jornadas. El Aeroparque Jorge Newbery va a permanecer cerrado entre el 25, o sea, desde mañana, hasta el 27 de agosto inclusive, 3 días, mañana, martes, miércoles y jueves, para realizar tareas de mantenimiento preventivo en su pista principal, en el marco de un programa integral de obras de infraestructura de más de 85 millones de dólares, para invertir en ampliaciones, tecnología y nuevos servicios de pasajeros. Durante este periodo, desde mañana al jueves inclusive, toda la operación del aeroparque va a ser trasladada al Aeropuerto Internacional de Ezeiza, así lo informó Aeropuertos Argentina, concesionario de ambas terminales.
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0: Atención, motoqueros, porque BMW amplía en Argentina su familia de motos off-road y llega la nueva F 450 GS. La marca alemana introduce su nueva puerta de entrada al universo GS con tecnología de punta y hay cuatro versiones. Ahora les voy a dar los precios de estas motos para aquellos que puedan y quieran y lleguen a comprar estas. BMW, la nueva F 450 GS, que es, como recién les dije, la puerta de entrada a la familia GS. BMW Motor Road concretó uno de los lanzamientos más esperados del año en el mercado local con la llegada de la F450 GS, que viene en cuatro modelos y que busca redefinir el segmento de media cilindrada con una propuesta muy equilibrada entre prestaciones, tecnología y accesibilidad. Por eso va a ser el precio más económico, más, esto lo ponemos entre comillas, asequible, de estas nuevas motos BMW. Diseñadas para ofrecer un rendimiento versátil, tanto en uso urbano como en viajes de larga distancia o incursiones off-road, esta nueva integrante de la familia GS se posiciona como una opción muy atractiva para quienes buscan iniciarse o continuar en el mundo adventure. Uno de los puntos fuertes es la dotación tecnológica en sus cuatro versiones. Incorpora pantalla de 6,5 pulgadas con conectividad, iluminación full LED, modos de conducción Rain, Road y Enduro, además de sistemas de asistencia como ABS Pro y control dinámico de freno. La transmisión de 6 marchas también se puede complementar con el Shift Assistant Pro, que permite cambiar, hacer cambios de las 6 marchas sin accionar el embrague. 4 versiones con diferentes equipamientos y estéticas, manteniendo un enfoque común: ofrecer una moto, por eso pongo las comillas, accesible dentro del universo premium. Obviamente estamos hablando de motos BMW. La gama se inicia con la F450 Cosmic. Le sigue la Exclusive, luego la versión Sport y por último, la de más arriba de todo, la Trophy, que es la opción más equipada. Valores, la más económica, o sea, el precio de partida para ingresar al universo GS de motos off-road BMW en Argentina, ya está puesto en dólares, 14.600, la Cosmic. 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Linda noticia para los motoqueros, me están escribiendo. Yo sé que les copa mucho.
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0: Argentina y México. No sé por qué lo escriben con X, porque eso lo escriben es con J, México. México es in English. Argentina y México acercan posiciones y avanzan hacia un nuevo acuerdo automotor. Están intensificando las negociaciones tras meses de parálisis. Ambos países lograron

0: aliados estratégicos como SUV, sedanes y pickup. Estamos hablando de marcas como Volkswagen, Nissan, Ford y Chevrolet, entre otras. Bueno, ya están celebrando este entendimiento, porque en muchos casos se trata de productos que no tienen producción local, que llegan de México, así que lleguen sin aranceles obviamente sería una excelente noticia. Y además el debate incluye otros puntos sensibles como la duración del entendimiento. Ellos lo que quieren es que se dé a largo plazo para evitar renegociaciones constantes. Este eventual acuerdo, si se concreta, no solo permitirá reactivar el ingreso de vehículos sin aranceles desde México, sino nosotros lo mismo, también venderles a ellos, y también ordenar esta relación comercial clave para la industria automotriz regional. Lula da Silva pierde terreno ante Flavio Bolsonaro. A días de las elecciones, el 4 de octubre se vota en Brasil. ¿Cuál fue el problema? ¿Cuál es el problema? ¿Por qué pierde terreno Lula da Silva cuando todos los sondeos lo ponían por encima de Flavio Bolsonaro? El escándalo que involucra a su hijo, a quien se lo llama Lulinha, por ser el hijo de Lula. Lulinha, hijo del presidente actual, comenzó a impactar en la campaña electoral de manera negativa y marcó una fuerte reducción de su ventaja. Sigue arriba, pero hay una reducción muy fuerte de su ventaja sobre Jair Bolsonaro, sobre el hijo de Jair Bolsonaro, sobre Flavio Bolsonaro. En detalle, vieron, acá se mezclan, claro, fíjense, padres e hijos. Bueno, ahora el hijo de Lula, Lulinha, es investigado por un presunto tráfico de influencias en favor de la lobista Roberta Luch Singer. ¿Qué es lo que se investiga? ¿Por qué se lo investiga al hijo de Lula, que se llama Fabio Luis Lula da Silva, Lulinha? Es investigado por la Policía Federal bajo supervisión del Supremo Tribunal Federal de Brasil por presunto tráfico de influencias a favor de la lobista Luch Singer, quien habría utilizado el nombre y los contactos de Lulinha para negociar con distintos ministerios del gobierno federal contratos millonarios. Este impacto político del caso comenzó a reflejarse en los relevamientos, incluso los internos del PT, del partido de Lula, que muestran que la ventaja de Lula sobre Bolsonaro se redujo de manera significativa en esta carrera hacia la primera vuelta. Tienen días para revertir esto. Vale la pena remarcar que están peleando por la presidencia. Se vota el 4 de octubre. Ya falta, fíjense, un mes prácticamente y nada más. Lula, de 80 años, va a buscar su nuevo mandato al frente del país. Su principal rival, Flavio Bolsonaro, senador actual, tiene 45 años, prácticamente la mitad. Y obviamente, como su apellido lo indica, es el hijo del expresidente Jair Bolsonaro. Lula, además, aprovechó para cuestionar la posibilidad de que Trump intervenga en las elecciones y lanzó una advertencia directa al presidente estadounidense que no se meta en los asuntos de Brasil, especialmente en lo que respecta a las elecciones. Si se mete, le advirtió Lula a Trump, va a perder.
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0: En su visita a Rosario el viernes pasado, Milei salió a la calle y recibió el apoyo de sus fervorosos seguidores. Por otra parte, en simultáneo, se desarrollaba una movilización en su contra con bombas de estruendo y fuegos de artificio. Todo esto se viralizó. Mucha gente seguramente habrá pasado por el centro y esto lo presenció, y como les digo, muchos videos empezaron a circular por las redes sociales. En el marco del discurso que brindó Milei, por el aniversario 142 de la Bolsa de Comercio de Rosario, el presidente, al salir, caminó algunas cuadras del centro local de Rosarino y tuvo un encuentro con su

0: militancia. Estamos consolidando un proyecto de país, dijo, no podemos volver atrás. Una de las frases más contundentes de la disertación del presidente en la Bolsa de Comercio de Rosario. Docentes de la UNR hacen un paro de 2 días esta semana. Otro paro más. Toda la semana pasada de paro. Paren con los paros. Otras medidas, por favor. Los profesores nucleados en el gremio COAD, esto es a nivel nacional, van a realizar la medida de fuerza recién mencionada el jueves 27 y el viernes 28. O sea, esta semana, jueves y viernes, nuevamente paro por 48 horas en reclamo por el cumplimiento de la ley de financiamiento universitario al gobierno nacional. Absolutamente justificado. Pero busquen otra medida, no el paro, porque impacta en los alumnos. De hecho, no solamente en las facultades, sino también en las escuelas dependientes de la UNR, como el superior, el poli. Los profesores universitarios vienen de realizar una huelga de una semana completa la semana pasada, del 18, porque el lunes fue feriado, hasta el viernes, o sea, del martes al viernes 22 de agosto, en coordinación con todas las asociaciones del país. Paren con los paros, por favor. Porque los perjudicados van a terminar siendo los alumnos. Ya lo están siendo.
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0: El oficial subió 5 pesos el viernes, por ende hoy arranca cotizando 1.525. El blue se mantiene bien arriba, saladito, 1.550. El dólar tarjeta se posiciona en 1.982.50. El MEP cotiza 1.532.40.
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0: Esto me encantó, atención a esto. Curso gratis para convertirse en experto en inteligencia artificial. Sabiendo nada de inteligencia artificial, no se necesitan conocimientos previos. ¿Quién lo lanza? ¿Quién lo ofrece? Finlandia, para todo el mundo. Y lo ofrece también en español, por eso los invito a participar. Es un programa que permite entender la inteligencia artificial desde cero, sin necesidad de experiencia previa. El curso gratis de inteligencia artificial lo dicta la University of Helsinki y se ha convertido en una de las opciones más pretendidas para quienes quieran entrar en este campo sin conocimientos técnicos. ¿Cómo tienen que entrar? A través de la plataforma Elements of AI, de inteligencia artificial al revés, AI. Cualquier persona puede aprender cómo funciona esta tecnología que ya está presente en la vida cotidiana. Curso gratis de inteligencia artificial. El contenido, como les dije, está disponible en castellano, lo que permite que personas de nuestro país puedan acceder sin dificultad. El curso se puede completar a tu propio ritmo y puede tomar entre 25 y 60 horas dependiendo del tiempo que cada persona le dedique. Y al finalizar es posible obtener un certificado que valida los conocimientos adquiridos. Página, y cualquier cosa, si se olvidan, me escriben por Instagram y se los paso, es www.elementsofai, inteligencia artificial en inglés, elementsofai.com.
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0: Frío. ...7.8 la temperatura actual, 5.5 la sensación térmica. El cielo está cubierto, se va a despejar de a poco, el sol ya salió y lo, por ahora no lo vemos, pero siempre está y se va a asomar al mediodía y la tarde. Así que la máxima, les digo, a ver la máxima, les recuerdo, la máxima a alcanzar será de 16 grados... agradable, pero igualmente no dejen de abrigarse un montón y de cuidarse. Beso, gracias por estar. Chau, hasta mañana a las 7. Quédense con la continuidad informativa de Radio Fisherton, con el programa de Marcelo Fernández y todo su equipo. Chau, beso.
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0: ¿Cómo va a estar el tiempo hoy y este fin de semana?
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0: Hora 8, 6 minutos, la temperatura en la ciudad 7 grados 8 décimas, el cielo por ahora está cubierto, la sensación térmica 5 grados, a esta hora la humedad está en 73 el porcentual y se espera para hoy una temperatura máxima que va a llegar a 15 grados con cielo parcialmente nublado y sol. Un incendio generó graves daños en un lavadero y otro dejó una casa totalmente destruida. Dos siniestros se registraron en Rosario durante la madrugada del domingo. Un vecino perdió sus pertenencias en zona oeste por el uso de una vela. Docentes de la UNR realizarán un paro de dos días en el cierre de esta semana. Los profesores nucleados en el gremio COAD avanzarán con la medida de fuerza el jueves 27 y el viernes 28 de agosto por el pedido de la Ley de Financiamiento Universitario. Nos comunicamos ahora con nuestro corresponsal en Santa Fe.
1: ¡Ay! Intriga, ¿por qué no escepticismo? En Santa Fe, por la privatización del Belgrano Cargas, el Gobierno Nacional oficializó los pliegos para concesionar por medio siglo las líneas Belgrano, San Martín y Urquiza. Desde Santa Fe, referentes ligados al ferrocarril y cargas cuestionan si el esquema puede evitar los errores de la privatización de los años 90. Se trata de una red de más de 7.500 kilómetros que atraviesa 16 provincias, entre ellas Santa Fe, y conecta las principales zonas productivas del país con los puertos de Brasil. También vienen cargas hacia Bolivia, Chile, Paraguay y Uruguay. Ante ese escenario, la gente de la organización Santa Fe en Tren, entidad ligada al desarrollo ferroviario, señalan que en los 90 esto no resultó, y la prueba es que hay ramales que están desatendidos, donde hay posibilidad de carga, pero las condiciones que les exigen, quieren operar actualmente con esos ramales, son imposibles de cumplir y entonces los dejan de atender. Y también hay dudas sobre el financiamiento real de las obras, porque lo que hay que invertir es una gran parte, ya que la red está muy deteriorada. Desde Santa Fe Capital, para Radio Fisherton, informó Darío Schueri.
0: La temperatura máxima va a llegar a 15 grados, se espera para la tarde, cielo parcialmente nublado y sol. Es la hora 8 minutos.
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0: Buen día, ¿cómo están todos? Bienvenidos, gracias por acompañarnos, estamos en Consentido Común. A ver qué día es hoy, 24. Hoy es lunes 24 de agosto, ¿está bien, Vivi?
1: Sí, buen día. Buen día para todos. ¿Qué haces?
0: Hola, Tomás.
1: Oye, ¿cómo se envasó?
2: Hola, Marcelo, buen día. ¿Cómo andan?
1: Rapidísimo agosto, termina esta semana.
0: Sí.
1: Termina el lunes.
0: El lunes que viene. El lunes que viene es el último día de agosto.
1: Bueno, cielo cubierto hoy, después de un fin de semana lindísimo que tuvimos, sí. Hermoso. Bueno, a esta hora la temperatura 8 grados, la sensación térmica 6, el cielo sigue cubierto, pero hay un pronóstico que habla que vamos a tener sol durante la mañana. Es más, bueno, a las 9 de la mañana ya me indica mi servicio meteorológico sol. La máxima, Marcelo, va a llegar a 16. Para mañana martes hay pronóstico de cielo nublado con 19 grados de máxima. Y a partir del miércoles vamos a tener dos días de lluvia. El miércoles llovería la noche con 15 de mínima y 24 de máxima. Y el jueves llovería en la mañana. Después viernes, sábado y domingo, sol, ya con temperaturas, te diría, de primavera. Qué mínimas bien, que van a estar entre 10 y 11 grados y máximas que se van a mover entre 20 y 21 grados.
0: Bueno, perfecto, muy bien. Entonces hoy vamos a tener...
1: Hoy vamos a tener máxima. Sol. Me da un poquito de cosa decirlo porque el cielo que veo cubierto...
0: Sí.
1: Pero bueno, el servicio meteorológico habla de sol y una máxima de 16.
0: De 16. ¿La máxima de mañana cuál va a ser?
1: La máxima de mañana ya es más altita, ya te digo, 19.
0: Bien, perfecto.
1: Lindo.
0: ¿Y la mínima de mañana?
1: 10.
0: Ah, entonces ya estamos en una temperatura. Y el miércoles ya me decís
1: más que... agradable. Y el miércoles la mínima va a estar en 15, máxima 29. Hay probabilidad de tormentas para la noche.
0: Nos fuimos para el otro lado.
1: Puede cambiar, ¿eh?
0: Bueno, perfecto, muy bien. Licenciado Tomás Boreschi está aquí con nosotros.
2: ¿Cómo le va?
0: Como ya lo escucharon, bien, a mí me va muy bien, ¿a vos?
2: Bien, muy bien.
0: ¿El fin de semana qué tal?
2: Bien, muy lindo. Muy lindo,
0: bueno,
2: todo muy bien.
0: El señor Boreschi, le contamos a Benjamín Álvarez Dún, que está aquí con nosotros, es periodista deportivo. No, ya sos licenciado.
2: Licenciado.
0: Mucho
2: en
0: más.
2: Comunicación.
1: Dígame,
2: más.
1: Licenciado.
0: Sí. Así que va a ser
2: más arriba.
0: Porque Benjamín quiere saber qué hacer. Vos podés ser un espejo.
2: Bueno.
0: Una guía.
3: Tomás, no me olvides, Tomás.
2: Saludo al amigo. Le fue bien a Colapinto el fin de semana, ¿eh? Puesto 14, ¿eh? Espectacular.
0: No, vamos a hablar de eso.
2: Muy bien.
1: Ay,
2: eso,
1: no. Sí.
2: Saludo grande, amigo.
1: No, bueno, le fue bien. Tuvo una sanción.
2: ¿Quiere repasar los títulos?
0: Después sí, vamos a repasar los títulos. Después contame bien lo de Colapinto, porque no entendí, lo sancionaron.
2: Vive de sanción en sanción este muchacho.
0: Sí.
2: Ya está.
0: No sé qué hizo, no vi nada, por eso...
2: Bueno, a ver, pero para mí el título más importante del fin de semana tiene que ver con que Newell's afianza.
0: Ah, muy bien.
2: Porque ganó el fin de semana. Banfield.
0: Ganó, ganamos, fui a la cancha, por
2: ganó,
0: supuesto.
2: Pero contra un equipo que, vamos a ser sinceros, no
0: importa,
2: es
0: antes no ganábamos.
2: El gran equipo, es vamos, Banfield.
0: Vamos de a poco, antes no ganábamos esos partidos.
2: No, es verdad, tenés razón, o lo perdían sobre el final.
0: Lo perdíamos, no empataban en el
2: pero
0: final.
2: Pero bueno, ahora se viene la hora de la verdad. Porque se viene Estudiantes de La Plata.
0: Sí, que perdió, allá. Che, perdió con Sarmiento.
2: Sí, perdió porque puso un mix. Viene a participar de la Copa Libertadores de América. Y el clásico, dato no menor.
0: Sí.
2: Que en principio iría el domingo 6.
0: Ah, sí.
2: A las 4 de la tarde, en principio, es la información que está esta
0: hora. No está confirmado todavía.
2: En el borrador de la AFA, no está confirmado. Así que bueno, vamos a estar hablando de Newell's, de todo lo que dejó el partido el fin de semana. Lo vamos a escuchar a Cócaro, que dijo que Kudelka es el mejor entrenador del fútbol argentino.
0: Bueno. Poquito uno de los
2: título,
0: mejores,
2: un poquito grande el título. El mejor entrenador del fútbol argentino.
1: Mejor.
2: Uno de los mejores, como diciendo, allá arriba Kudelka. Bueno, está bien, cada uno tiene su mirada. Para mí,
0: bueno,
2: el mejor.
0: A nosotros nos ha servido mucho.
2: A Newell's, sí, a Newell's es como a Pep Guardiola, así que imagínense.
0: A nosotros nos ha servido mucho, bueno, acomodó muy bien.
2: Hoy juega Central, por ejemplo.
0: ¿A qué hora?
2: Contra el taller de Sampaoli a las 9 de la noche. Central que o puede despertar a Sampaoli de la siesta, de esta siesta cordobesa que viene llevando adelante desde que vino acá Rosario la primera fecha hoy en día, o el equipo Almirón, si gana, queda uno del primero de la tabla anual y queda puntero de su zona.
0: Sí.
2: Pero viste que cada vez que Central tiene el paso para dar, siempre da dos para atrás. Así que bueno, vamos a ver qué termina pasando hoy con el equipo de Almirón, que después de la eliminación de Copa Libertadores, lo miran ahí.
0: Almirón, pero vos me dijiste que puso bien el equipo, que jugó bien.
2: Bueno,
0: que todo
2: pero
0: bien.
2: Tiene que ganar ahora.
0: Bueno.
2: Tiene tres objetivos de acá al final de septiembre.
0: ¿Cuáles son?
2: Ganar el Clásico.
0: Sí.
2: Ganar la Supercopa Internacional con Estudiantes de La Plata, que se va a jugar en Santiago del Estero.
0: Sí.
2: Y afianzarse en la tabla anual. Si no lo cumple los tres, no sé si llega octubre.
0: Todo eso es pronto, entonces.
2: Ya, la semana que viene. Es más, si me apura, arranca hoy.
0: Hoy tiene que ganar o ganar.
2: Hoy tiene que ganar o ganar, Central. Más pensando en el liderato de la tabla anual que en la fase de grupos de torneo mezquino que se juega en Argentina. Que clasifican 8 y después te enfrentás con cualquiera. Podés quedar primero y jugar contra el último y el último te elimina y chau, listo, se terminó.
0: Se terminó, sí.
2: Vamos a estar hablando de eso, vamos a estar hablando del fútbol europeo que seguramente viste este fin de semana.
0: No vi mucho fútbol europeo.
2: Yo vi resumen, es más fácil.
0: Sí. Vi un poco de Atlético Madrid y la situación que está viviendo Julián Álvarez.
2: Y me quería detener ahí, porque lo vamos a estar escuchando al Cholo Simeone en lo que fue la participación de mi equipo, el Atlético Club de Madrid, que habló en las últimas horas el entrenador. Y un Julián Álvarez con cara larga.
0: Qué carita que tenía, ¿eh?
2: Sí, muchos dicen que hay un contrato de por medio, que no puede saludar a los hinchas. Igualmente los hinchas lo despidieron con silbidos. Cuando salen la formación anunciada, también hubo silbidos para el exfutbolista de River. Así que bueno, te iba a estar contando un poquito de eso.
0: Yo no sé, para mí metió la pata mal cuando hizo
2: Álvarez
0: todas esas declaraciones.
2: Sí, en pleno mundial.
0: En pleno mundial, no venían
2: y
0: a
2: típico
0: nada.
2: Típico de los periodistas de Buenos Aires, Marcelo, que le quisieron hacer pisar el palito y bueno, y lo pisó. Mal asesorado, aclaré.
0: Mal asesorado. Da la impresión que está mal asesorado, no sé. Porque la verdad que ahora está en una situación horrible, porque si finalmente no termina saliendo del Atlético Madrid, es suplente, va a jugar con esa actitud, con esa cara, jugó mal.
2: Y sí.
0: Jugó mal. Entonces va a empezar a perder cotización y va a empezar a perder chance de ir a clubes grandes. Fíjate qué error, ¿no? Error estratégico en su carrera, aparentemente. Sí, a lo mejor le habrán dicho, decilo, así presionamos a los dirigentes para salir. Y mirá cómo le salió.
2: Para atrás.
0: Mal.
2: Y no te olvides que la semana que viene, más precisamente el lunes, termina el mercado europeo y van a ser unos días, si se quiere decir, complicados para Julián Álvarez.
0: También hay que pensar, los dirigentes tienen que pensar, ¿mantenemos esta situación o lo vendemos ahora mucha plata y nos sacamos este problema de encima? También los dirigentes tienen un problema, ¿eh?
2: Sí. También vamos a estar hablando del ámbito local, rugby del fin de semana, el partido que le ganó Jockey al Recia, Marcelo. Terrible.
0: ¿Usted lo vio? No lo vi.
2: El Recian iba 13 puntos arriba en un momento. En una ráfaga yo que hizo Tuki, ganó.
1: Tuki.
2: Como hablábamos con la señora Rojo ante el programa, fue la fecha de Jockey.
1: Sí, sin duda.
2: Perdió Gimnasia.
1: Perdió Duendes.
2: Ojo, vivís bien.
1: Y nosotros íbamos 17 a 3 ganando en un momento. Yo miré y dije, bueno, ya está.
0: ¿En serio dijiste eso?
1: No, y no sí, aparte eso, no entraba Emiliano Ofelia a la cancha. Dije, ya está. Me fui a hacer un
2: de los
1: par
2: creadores de
1: cosas.
2: De la vuelta de Imhoff.
0: Sí.
2: Se viene el tri, ojo.
0: Bueno, perfecto. Tenemos un montón de Colapa.
2: Ah, Colapa. Y la actualización del ranking ATP de tenis, Marcelo.
0: Ah, también.
2: Hay un datito muy interesante que después te iba a estar contando al final del programa.
0: Bueno, me tenés que contar lo de Colapinto, en serio, pero no sé nada de eso. No
2: después
0: vi nada.
2: Si quiere le cuento un poquito.
0: Sé que lo sancionaron, no sé cómo terminó y cómo.
2: 14.
0: Pero ¿y cómo había terminado?
2: Después hablamos.
0: Bueno.
2: 14 en el final, el resumen.
4: Habla Hugo, el taxista.
3: Marcelo, cuando hay que hablar de Fórmula 1, pregúntame a mí. Yo te hago un resumen de lo que pasó el fin de semana. Pregúntame a mí, no le pregunté a él preguntale de fútbol nada más.
0: Bueno,
2: bien, Hugo, se vio una buena contienda.
0: Que vaya, bueno, que vaya mandando Hugo entonces sucintamente en un minuto qué es lo que pasó en la Fórmula 1 y a Colapinto en particular. Bueno, Vivi, tus títulos.
1: Vamos a hablar de una película que se estrena el viernes 28 en streaming, que está interpretado por un rosarino, después te voy a contar cuál es, y de Cosquín Rock 2027, porque ya confirmó su grilla.
0: Bueno, excelente. Ahora sí presentamos el resto de los títulos.
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0: Bueno, perfecto, muy bien. Arrancamos con los títulos. Estuvo Milei en Rosario, hacemos un apunte cortito porque fue esto el viernes. Estuvo en el aniversario, en el 142 aniversario de la Bolsa de Comercio de Rosario. Como habitualmente lo hace, llega sobre la hora, o poquito más, un poquito pasada la hora, da su discurso y se va. Antes, por supuesto, habló el gobernador, habló el intendente, habló el presidente de la Bolsa de Comercio de Rosario. El presidente habló sobre la discusión que se está dando en, fundamentalmente en los medios de comunicación, sobre la morosidad. Después de eso, un cóctel casi con 1,000 personas, muy como siempre, debe ser el mejor cóctel que tiene Rosario. ¿Ah, por sí? Calidad y por cantidad. Bueno, mucha gente, como les dije, y se extendió hasta bien tarde porque el discurso del presidente duró 1 hora y cuarto aproximadamente. Fue un discurso, para los que lo pudieron escuchar con detenimiento, fue un discurso bueno, razonable. Lo que pasa es que son difíciles de seguir esos discursos. Yo particularmente no lo pude escuchar en el momento porque estaba atrás y me iba encontrando con distintas personas y bueno, iba... Pero lo escuché después. Lo escuché después, cuando volvía a mi casa, lo fui escuchando a velocidad avanzada y me pareció un discurso, un punto de vista sobre la morosidad que hay que, que hay que escuchar. Y lo que demuestra también es que la discusión pública sobre distintos temas es muy muy playita, muy muy chata, y está muy limitada a frases o eslogans, y no hay una discusión real o una discusión verdadera. No digo que el presidente tenga razón total o ni siquiera parcialmente, pero no lo digo, pero sí que es un punto el que presentó que hay que considerar y hay que discutir y hay que debatir también con argumentos, no con frases o con eslogans. Entonces, podrá tener razón total o parcialmente, pero la discusión tiene que ser más profunda en cada cosa. No es lo que está pasando en los medios de comunicación. Bueno, eso por un lado. Por otro lado, el gobierno sigue confiando en poder suspender las PASO. Pero eso que parece más lejano por ahora tiene que pasar después, si pasa, tiene que pasar después de otras discusiones que va a haber en el Congreso antes. El gobierno quiere sacar las leyes económicas sobre las que está trabajando. Por ejemplo, la reforma de la Carta Orgánica del Banco Central. Por ejemplo, la modificación de la ley de inocencia fiscal. Son los dos puntos que están planteados en principio para esta misma semana, a partir del miércoles al mediodía. La sesión por lo menos ha sido convocada para las 12 del miércoles 26. Y ahí la idea es volver a seducir, convencer o... lisa y llanamente hacer un cambio de figuritas con aquellos que están dispuestos a apoyar y sacar adelante la Carta Orgánica del Banco Central y la nueva versión de la inocencia fiscal, que entre otras cosas, por ejemplo, va a dejar afuera a los funcionarios públicos, no de la posibilidad de adherirse al régimen simplificado de impuesto a las ganancias, sino a la posibilidad de adherirse a los beneficios a la mayoría de los beneficios que la inocencia fiscal trae aparejada, como el tapón fiscal y demás. Eso para los funcionarios no va, lo van a sacar, y de esa manera consiguen algunos apoyos que no estaban dispuestos a votar la inocencia fiscal con el beneficio para funcionarios. Bueno, ese es un punto. La inflación de agosto, dicen las consultoras, o muchas o varias consultoras privadas, viene a la baja, especialmente por carne, nafta y por el dólar. Así que parece que va a salir menos, el índice de precios al consumidor va a salir más bajo que lo que salió en julio. Está prevista para esta semana también otra reunión de La Libertad Avanza con el PRO, de cara justamente a lo que va a pasar en el Congreso esta semana y de cara a las elecciones del año que viene. En 2026 las exportaciones argentinas van a sumar más de 100.000 millones de dólares, y eso va a constituir un récord. Repito, en 2026 las exportaciones van a superar 100.000 millones de dólares, es nuevo récord de exportaciones. Las importaciones, por el contrario, vienen en caída, vienen bajando. En el diario La Nación, un artículo hoy dice, o una noticia dice, hoy viajaban en un auto por una ruta de Córdoba, chocaron contra una camioneta de frente y murieron 5 personas. Un accidente muy grave en Córdoba. Después, dejaron detenido a un camionero de origen boliviano, está preso, porque, y esta es la segunda carga que encuentran importante viniendo de Bolivia, esto fue en Totoras, tenía este muchacho en su camión cisterna escondido 52 kilos de cocaína. 52 kilos de cocaína, quedó detenido, es un señor de origen boliviano. Bueno, en el plano internacional, Trump no logra debilitar el control económico de China sobre América Latina. Esto es título de Bloomberg. América Latina se ha transformado en un campo de batalla, por llamarle de alguna manera, estratégica, económica y financiera, entre Estados Unidos y América Latina. Repito, el título de hoy de Bloomberg dice: Trump no logra debilitar el control económico de China sobre América Latina. Si bien el presidente puede señalar avances significativos en el afianzamiento de la influencia política estadounidense, su desempeño por establecer el dominio económico de Estados Unidos está resultando mucho más difícil de lograr. Bueno, ¿se acuerdan que estaba por empezar un aumento de aranceles de Estados Unidos a Canadá? Cuando estaba a punto de comenzar, Trump dijo no, lo paramos, lo suspendemos porque estamos cerca de un acuerdo, así que vamos a ponerlo en stand-by. Bueno, Canadá rechazó el acuerdo arancelario con Estados Unidos y ahora habrá que ver cómo se sigue. Bueno, más o menos eso es lo que tenemos. Tengo para contarles que la semana pasada no les terminé de contar lo que está pasando en el mundo de la seguridad privada en Santa Fe, en Rosario en particular. Así que voy a ver si se lo puedo contar hoy mismo. Estos son los títulos que tenemos a esta hora de la mañana, más o menos, van por acá. Son ahora las 8:35. Tenemos hasta las 10 para desarrollarlos y para ampliarlos en todo caso.
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0: Bueno, Benjamín, que está aquí con nosotros presenciando el programa, le dije, su papá me había anticipado que iba a venir con las manos llenas, le dije que no, pero no me hizo caso, así que tenemos bueno, acá...
1: amerita un cafecito.
0: Ahora lo vamos a abrir, y sí. Nos hace mal esto, pero yo justo hoy, empezaba...
1: ¿Qué cosa empezaba?
2: No chamuyo, hermano.
1: ¿Qué cosa empezaba?
0: Y quería empezar...
1: ¿A no comer harinas?
0: Claro. Oh,
5: gracias, bueno. Néstor, gracias, Cristina.
1: Trasladó a la mañana, Marcelo, ya está. Empezá mañana.
0: ¿Sí?
1: Sí, sí, porque esto tiene pinta.
0: Lo voy a pensar. Ahora vamos a abrir este paquete tan grandote que nos trajo Benjamín.
2: Lo escuchábamos a Sergio Tomás.
0: Sí. Sergio Tomás, que dice que salió $200,000 el viajecito que se hizo a Bahamas, creo,
2: mirá,
0: ¿no?
2: Ah, qué lindo.
1: Ay, mi amor.
0: Sí, 200,000 para festejar el aniversario.
1: El aniversario
0: de casado.
1: Ay, qué bien.
0: Voy se a fue con Malena mismo. Y se fue con amigos también.
1: Ah.
0: Quiso hacer una gambeta, viste, se fue por Uruguay, volvió por Paraguay.
1: Para que no nos enteremos.
0: Los descubrieron, sí, los descubrieron.
2: Pero en los medios.
1: Ay, masita.
0: Sí, en los medios está medio apagadito el tema, medio, no te diría oculto, pero se parece mucho. Bueno, vamos a hacer las noticias de las 8:30, son las 8:37.
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1: Exactamente la hora 8:38 de la mañana. La temperatura en la ciudad 8 grados. La sensación térmica 5 grados. Y la humedad está en 73 el porcentual. El consumo vuelve a caer. Supermercados, mayoristas y shoppings cerraron junio en rojo. Los datos del INDEC mostraron nuevas bajas en los principales canales de comercialización. Supermercados y mayoristas retrocedieron el 3,1% interanual. Violento robo en la región, delincuentes maniataron y golpearon a una familia en su casa en General Lagos. El episodio de inseguridad se registró el sábado por la tarde en una propiedad ubicada en la zona rural. Aunque los ladrones exigían dinero en efectivo, terminaron fugándose con un televisor y dos bicicletas. Nos comunicamos ahora con nuestro corresponsal en Santa Fe.
7: De cara al 2027, Kicillof potencia su armado político en suelo santafesino. Kicillof participó de modo virtual el viernes en un plenario en Reconquista, al que su ministro de Seguridad, Javier Alonso, asistió en persona. El encuentro tuvo lugar en la ciudad de Reconquista del Movimiento Futuro Santafesino, donde hubo militantes, dirigentes sindicales, presidentes comunales y concejales de los departamentos General Obligado, Vera, San Justo y San Javier. El encuentro tuvo como escenario el local del Sindicato de Trabajadores Municipales y Tram, y mediante una videollamada, Kicillof agradeció a los presentes y llamó a construir desde abajo hacia arriba la base del futuro de la República Argentina. Desde Santa Fe Capital, para Radio Fisherton, informó Darío Schueri.
1: La temperatura máxima va a llegar a 16 grados. Se espera cielo parcialmente con sol para la jornada de hoy. Por ahora, el cielo está totalmente nublado. Es la hora 8:40 minutos.
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0: Bueno, muy bien, seguimos ahora. Estamos en Consentido Común, esto es Radio Fisherman, son las 8:47, no estamos saliendo por streaming. Creo que vamos a retomarlo esta semana mismo, en algún momento, después le vamos a contar. Estamos solamente por la radio tradicional y por todas las opciones que ofrece Internet, pero no audiovisual.
1: Por ejemplo, nuestra página de Internet,
0: sí.
1: Se escucha muy bien el programa ahí, la radio.
0: Bien.
1: TuneIn, por ejemplo.
0: TuneIn, sí. Bien, perfecto.
1: Muchas opciones.
0: Bueno, y ahora vamos a ir a ver cómo está todo afuera, cómo está la calle. Para eso vamos a tomar contacto con el señor Mauro Jaspritz.
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0: ¿Qué tal, Mauro? ¿Cómo te va? Buen día, ¿cómo andás?
3: Don Fernández, ¿qué dice? ¿Cómo anda? ¿Cómo le va? Buen día, un gusto escucharlo como siempre.
0: Bueno, muchas gracias. Bien, todo bien, por suerte.
3: Bueno,
0: ¿qué tal
3: alegro,
0: el fin de semana?
3: Sí,
0: ¿fin de semana bien?
3: Bien, muy bien, ¿cómo que no?
0: Sí.
3: Muy bien.
0: Sí, la verdad que sí. Bueno, ¿con qué arrancamos la agenda periodística?
3: Bueno, primero gris, fresco, todo plomizo. Así se encuentra la jornada de lunes.
0: Bueno.
3: Temperatura baja, 7, 8 grados debemos tener, fresco, así que abrigarse para esta hora. Después, como decía Vivi, va a ir menguando pasando el mediodía, pero a esta hora, abrigarse.
0: Sí, abrigarse, efectivamente tenemos a esta altura del partido 8 grados y 6 grados de sensación térmica.
4: A esta hora, bien. Mauro, buen día.
3: Buen día, señora, ¿cómo le va?
4: Mi servicio meteorológico dice que el solcito va a estar en la mañana. Yo no lo veo para la mañana.
3: Por ahora yo no lo veo, por ahora, bueno. Pero bueno, viste cómo es.
4: Bueno, no es tanguero el día, porque falta...
3: La llovizna.
4: Claro, por eso. Así que sí. Un día feo, pero no es tanguero.
0: Bueno, metemos en lo periodístico, ¿qué hay en cartera?
3: Bien, nos metemos en lo que dejó el viernes la visita del presidente Javier Milei y Marcelo a la ciudad de Rosario, aniversario 142 de la Bolsa de Comercio. Obviamente que el intendente, el gobernador, gran parte del arco político se hicieron presentes y estuvimos dialogando con el gobernador de la provincia, con el licenciado Maximiliano Puyaro. Si te parece, podemos escuchar lo que nos decía.
0: Dale, sí, cómo no, claro.
5: Es una institución que le ha dado mucho a nuestro país, pero además de todo, que también ha estado en los momentos muy duros que vivió la provincia, no solo desde la mirada económica, sino desde la mirada social. Recordemos que aquí se hizo una reunión muy importante cuando las mafias y el narcotráfico querían que retrocedamos atrás con algunas políticas públicas. Así que son instituciones de las que nos sentimos muy orgullosos los santafesinos. Y venimos hoy aquí a festejar el 142 aniversario de esta institución.
3: ¿Gobernador espera tener alguna charla con el presidente Javier Milei?
5: Bueno, no, él viste que llega siempre sobre la hora y se concentra en las palabras que va a decir, con lo cual no creo que sea el momento. Pero bueno, sí expectativas con lo que pueda plantear o el rumbo de la economía o cómo pueda ver él los próximos meses en la República Argentina. La provincia de Santa Fe viene trabajando muchísimo. Sentimos que viene una segunda etapa en Santa Fe. Fue muy dura la primera etapa donde tuvimos que corregir y mejorar todas las variables de seguridad pública, en donde la inversión estuvo centrada principalmente ahí. Hoy sentimos que el mundo nos da oportunidades y que la Argentina también le da oportunidades a Santa Fe. Santa Fe es agroindustria, es alimentos, pero además tenemos la oportunidad hoy que los minerales y que la energía salgan por los puertos de la provincia de Santa Fe, los insumos para la energía puedan entrar y los minerales puedan salir también por aquí, y sentimos que esos son los desafíos que tenemos que aprovechar.
3: Pensando que está el presidente Milei, ¿quién trajo los libros del Brigadier? ¿Usted o Enrico? Para ver si los pueden cambiar por alguna obra.
5: No, usted sabe que la semana pasada estaba en Chile y me mandó un mensaje el presidente que le habían llegado los libros, así que ya cumplí con la promesa que le había dicho al presidente cuando vino aquí para el acto del combate de San Lorenzo. Ya los tiene, tal vez nos sorprende y leyó alguno.
0: ¿Qué pasó?
4: Se cortó.
0: Ah, hasta ahí llegó.
3: No, acá estoy. No escuchaba que estaba saliendo el audio, Marcelo.
0: Bueno, perfecto, sí, ya. Vos sabés que estuve. Viste que yo te dije que estaba atrás, no escuchaba bien los. Al presidente, porque estaba ahí, por ahí me ponía a hablar con otra gente, estaba fuera, un poco afuera del salón. Dicho sea de paso, algunos salían. Un miembro de la corte salió porque dice que hacía un frío adentro del salón. Terrible. Dicen que es por pedido del presidente.
4: ¿El frío?
0: Que pongan la temperatura baja. No, pero algunos salían porque era insoportable, sí, el frío. Bueno, en una de esas salidas salió un ministro. Y me puse a charlar con este ministro un rato. Y me decía que la relación política hoy entre el gobernador y el presidente está en su mejor momento. Que es excelente.
4: Bueno. Ojalá que siga así.
0: Sí, ojalá que siga así.
1: ¿Y la del intendente con el gobierno
0: nacional? No le pregunté porque era un ministro provincial.
3: Está hablando del gobernador, porque bueno. Del intendente, ¿no?
1: Bueno, pero...
0: ¿algo
1: ¿Usted
0: más,
1: sabe, Japri, el tema, no?
3: No, es que tengo que saber. Yo no formo parte del gabinete de Hacking, de nada. No. Yo creo que se debe llevar lo justo y necesario.

0: tuvo 11 viajes internacionales y que al interior de la Argentina viajó menos. A ver si lo encuentro por acá, ahora te lo voy a comentar. Al lugar donde más viajó fue a Santa Fe.
1: A Santa Fe.
0: Porque vino dos veces a Rosario y una vez a San Lorenzo. Es el lugar del interior a donde más viajó el presidente Milei. En el 2026.
2: Acá a Rosario, sí. El acto el 20 de junio y el viernes.
0: Y el viernes a la Bolsa de Comercio. Y en febrero, cuando fue a San Lorenzo. Creo que fue en febrero, si no me equivoco, justamente.
1: Sí, febrero, Marcelo.
0: Claro,
1: febrero.
0: Por la batalla de San Lorenzo, ¿no?
1: Sí, creo que fue. Exactamente, tal cual.
0: Bueno, ¿algo más, Mauro?
1: Justo que dijiste de San Lorenzo, se me viene a la cabeza Sable, y Sable se me viene también la asociación del zorro, ¿no?
0: Ah, el zorro, sí.
2: Está full el zorro.
0: El zorro está con todo.
1: Bien, lo veo muy bien.
0: Muy bien. Sí, muy bien. Espero que se recupere físicamente para que podamos contar con él, porque el que está muy bajo
2: es Juan Ignacio Ramírez.
0: El Colorado, sí. El Colorado está bajísimo.
1: No termina de engranar nunca.
0: No, una lástima. Yo le tengo confianza, pero no la puedo sostener.
2: No es el mismo Colorado que supimos ver a principios del 2024.
0: No,
2: el equipo de la Riera era...
1: Obviamente que no, pero ¿qué equipo bipolar que es Newell's? Tiene esa bipolaridad. Al primer tiempo, los primeros 20 minutos, era para arrancarse los ojos con una cuchara.
0: Sí. Pero los segundos tiempos se ve que últimamente mejoran. Y el zorro entró con todo.
2: Sí. Con todo. No sé por qué Martín pone estos efectos totalmente innecesarios, porque se está hablando de lo que fue el partido del
0: miedo,
2: el fin de semana.
0: Es una
2: yo lo que noto es a los hinchas de Central preocupados. Pará, Martín.
3: ¿Por qué? ¿Por qué preocupados?
2: Preocupados por el clásico.
0: Es que yo,
2: porque no tienen rumbo, Vivi.
0: Yo ya lo dije.
2: No tienen rumbo. Dije,
0: le vamos a dar una mano a los hinchas de Central que no lo quieren al Mirón. Le vamos a dar una mano. Creo que Newell's le va a ganar a Central y con eso tiene la excusa ideal para decirle al Mirón: hasta acá llegaste.
3: ¿Grabaste esa frase? ¿Lo grabaste? Bien.
4: Mejor me callo. Así
0: que, bueno, vamos a hacerle ese favor.
2: Veremos qué termina pasando, ¿no?
0: Bueno, sí.
2: Porque también hay otra realidad, digamos, la verdad, ¿no? Newell's contra equipos débiles se luce. Ahora, cuando vive un equipito bien armadito, hace agua.
4: Bueno, anda máquina.
2: Digamos la verdad también. Vamos a ver qué pasa ahora con Estudiantes.
5: Tomás, no hablé de Tomás.
3: ¿Cuándo es la...?
2: El clásico, el clásico. Domingo 6, Vivi.
0: Domingo 6.
2: Domingo 6, 4 de la tarde. Cancha de Central.
6: ¿Cuánto hace que no te tocas una copa, Mauro?
1: ¿Qué horas? Ojo, no está confirmado.
2: ¿Cómo, Mauro? Repetilo,
3: no está confirmado,
2: favor.
3: La hora.
1: Una fichita más para las 17, ¿eh?
2: Bueno, una hora más, una hora menos, lo mismo.
0: Domingo, Mauro. 16 o 17. Bueno, Mauro, ¿algo más?
1: Por ahora todo tranquilo, Marcelo. Por ahora absolutamente nada más.
0: Bueno, te mando un abrazo. Hablamos en un rato. Muchas gracias.
1: Un abrazo grande.
0: Hasta luego. Chau. Bueno, redondeamos un poco lo deportivo.
2: Tenemos a Cócaro. Vamos a escuchar la palabra en instantes de el zorro Cócaro Marcelo, que habló en conferencia de prensa. Habló del equipo, habló de los juveniles, habló de Kudelka. Un Newell's que está en el puesto 6 de la zona A con 10 unidades, está a 3 puntos de Instituto de Córdoba. En la próxima fecha, en la fecha 7 más precisamente, el cuadro del Parque de Independencia, el último día de agosto, o sea el próximo lunes 31, 7 de la tarde con Estudiantes en condición de visitante, y a la vuelta de la esquina, el primer fin de semana de septiembre, va a jugar el clásico de Rosario con Central. Así que vamos a esperar lo oficial, pero ahora escuchamos la palabra del zorro Cócaro, que esto decía en conferencia de prensa. Vamos.
7: Contento, feliz por convertir, por ayudar al equipo. Y bueno, muy, muy, muy feliz. Tranquilo, partido a partido, a recuperarnos, a trabajar. Ya mañana y el lunes a volver a entrenar con todo. Los pies sobre la tierra. Yo en lo personal hoy perdí muchas pelotas, muchos duelos que no los puedo perder porque no le doy respiro al equipo. Entonces tengo que tratar de trabajar y mejorar en lo personal para ayudar al equipo. Y todos son un plantel muy joven.

0: muy joven, de muchos chicos. Y bueno, transmitirle que acá no conseguimos nada, ganamos un partido. Y esto es partido a partido y a pensar en grande. Hoy en día hay chicos acá, plantel muy joven, muy joven. Chicos de 18, 19, 20 años. Juegan acá con 50.000 personas todos los partidos. Y cargan con una responsabilidad que quizás no es la responsabilidad que tienen que cargar. Esa responsabilidad la tenemos que cargar nosotros. Entonces trato de ayudarlo, aconsejarlo, hacerme cargo de la situación. Lo más grande somos los responsables de cómo está hoy en día Newell's. Y bueno, tratar de sacarle esa responsabilidad y dejarlos que ellos disfruten, que al fin y al cabo es lo más lindo de esto, disfrutarlo. Darío es un gran referente, de los mejores entrenadores del fútbol argentino, está demostrado. Darío fue el que me trajo el fútbol argentino. Es un tipo muy, muy consejero. Te habla a veces te habla más como un padre que como un entrenador, y creo que eso al grupo lo ayuda mucho.
1: Bueno, ahí se va la palabra del Zorro Cócaro. Es una previa, si se quiere decir, al Clásico Marcelo, en donde Newell's va a llegar con un partido en condición de visitante antes, porque tiene dos partidos en condición donde no va a jugar dentro del Coloso Marcelo Bielsa. Lo vuelve a hacer recién en la fecha número 9, aquí en la, más precisamente en el Parque de Independencia, contra Vélez.
2: Bueno,
1: Vélez, bien, que ayer remontó un partido increíble.
2: Sí, perdía 2-0 con River en el Monumental.
1: Y con un equipo totalmente juvenil, el conjunto de los Esqueloto, que si lo empata el River de Coudet, en donde Coudet está hoy en día más que nunca en la cuerda floja, si queda fuera entre semana por Copa Sudamericana se le va a complicar y mucho.
2: Sí. Bueno, sobre lo que decía Cócaro de un plantel muy joven, es verdad, el mediocampo de Newell's, todos chicos de 18 años.
1: Regiardo, 19. Guch.
3: Hay futuro.
1: Gómez Matar.
2: Ríos,
1: ese chico me gusta.
2: Sí.
1: Es bueno.
2: Es bastante bueno, sí. Ruso.
1: Lástima que debería mejorar un poco el tema de los de la defensa. No, sí, le termina, ya, de encontrar.
2: Ya la vamos a acomodar.
1: El tema del marcador de punta. Por ejemplo, yo no entiendo por qué lo deja ir a Armando Méndez al fútbol guaraní. No tiene hoy en día
2: Armando
1: un marcador de punta.
2: Últimamente estaba bien en la proyección y no tanto en la marca. Pero bueno. No sé por qué, la verdad. Gracias, Tomás. Son las 9:02. Momento de títulos.
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3: Exactamente la hora 9:03. La temperatura en la ciudad está en 8 grados. La sensación térmica 7 grados. El cielo sigue nublado. Cayeron 3 jóvenes armados en el lugar donde fue asesinado un hombre el año pasado en Barrio Gráfico. Este procedimiento policial tuvo lugar hoy, lunes, en la madrugada en Magaldi y Servando Gallegos, donde la policía secuestró un revólver tras una persecución. El 6 de agosto del 2025, tiradores le dispararon a Gregorio Rodríguez, de 56 años, y lo mataron. Santa Fe busca que los jóvenes no tengan que elegir entre la escuela y el deporte. La provincia creó un régimen especial para estudiantes deportistas federados y de alto rendimiento, que incluye planes personalizados, tutorías, evaluaciones adaptadas y un registro provincial. Nos comunicamos ahora con nuestro corresponsal en Rafaela.
6: Personas siguen internadas en el hospital Jaime Ferré en cuidados críticos por el meningococo. 2 personas, un hombre y una mujer mayores de edad, arriba de 40 años, ambos no son de la ciudad de Rafaela. Allanamiento por microtráfico, 6. 5 personas detenidas, se incautaron drogas y armas. Todavía no se sabe, o por lo menos no se dio comunicación, si estos detenidos tienen ya algún antecedente. precedente. Después de que el Consejo no le autorizara un aumento de la unidad de cuenta municipal, y cuando se había dicho, antes que sesionara el Consejo, se dijo desde el oficialismo que corría peligro el aumento a los empleados municipales, bueno, el viernes por la tarde acordaron con el secretario general del CEOM, Darío Coco, un aumento escalonado para el segundo semestre de alrededor del 11%. Con el deseo que tengan un excelente lunes, mejor semana, desde Rafaela para Radio Fisherton, informó Sergio Boschetto.
3: La temperatura máxima va a llegar a 16 grados, se espera cielo parcialmente nublado y sol, aunque por ahora el cielo sigue muy, muy nublado. Es la hora 9:05 minutos.
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0: 9 de la mañana, 12 minutos. Seguro que el señor Gerardo Álvarez Dún debe estar escuchando el debut exclusivo y total de su hijo Benjamín en radio. Buen día, Benjamín, ¿cómo andás?
1: Buen día, ¿cómo va?
0: ¿Bien?
1: Muy bien.
0: ¿Es la primera vez que salí en radio?
1: Primera vez.
0: ¿Primera vez? Debut total y exclusivo.
1: Sí, muchas gracias por esa oportunidad.
0: No, al contrario.
2: Marcelo, vamos a decir algo y no voy a mentir.
0: No.
2: Mucha gente que ha debutado en esta radio.
0: Sí.
2: Después, pero ¿sabes qué?
0: Pum para arriba.
2: Pum para arriba. Y te podemos dar nombres
0: muchos,
2: y apellidos.
0: Muchos, sí, muchos nombres. Sí, quién sabe, esto viste como el programa de Mirtha Legrand. La suerte. La suerte. A lo mejor no la conocía Mirtha Legrand porque hay que adaptarse un poco a las circunstancias. Sí. Benjamín probablemente escuche muy poca radio. Entonces hemos contado cuáles son los medios que eran tradicionales, cómo está cambiando todo. Pero bueno, debut en radio, Benjamín.
1: Sí, muy, muy contento.
0: Bueno, perfecto. Aparte vino con las manos llenas, una cosa increíble. Bueno, muchas gracias por estar acá y vamos a hacer todo lo posible, porque está definiendo tu carrera.
1: Yo sí, estoy definiendo qué carrera seguir, así que nada, acá me están ayudando, por suerte.
0: Bueno, esperemos que te sirva. Vamos a conversar ahora con Fernando Joffre, que es el presidente de la Federación Argentina de Tenis de Mesa, que es uno de los deportes, una de las disciplinas que va a estar en los Juegos Suramericanos que se vienen ahora en septiembre.
2: Claro.
0: Que yo particularmente estoy esperando con mucho entusiasmo, y porque voy a ir a ver varias de las disciplinas que me interesan y me gustan. Bueno, y en el tenis de mesa vamos a preguntarle a Fernando cómo estamos. Fernando, ¿qué tal? Buen día, mucho gusto.
3: Hola, Marcelo. ¿Qué haces? ¿Cómo estás?
0: Muy bien, por suerte. Gracias por atendernos y por el tiempo. ¿Qué expectativas tiene, Fernando, Argentina en estos juegos? ¿Cómo está en lo que nosotros llamamos ping-pong, pero es tenis de mesa en realidad?
3: Sí, no hay problema. Para el común de la gente es ping-pong, para los que estamos en el deporte es una disciplina olímpica y... Bueno, y particularmente nosotros, en el equipo masculino estamos muy bien, somos los actuales campeones o de sur del 2022 y somos actuales campeones panamericanos por equipo, con lo cual tenemos un equipo fuerte que puede competir con... Realmente todos se miden con Brasil. Brasil es una potencia muy grande en todos los deportes y también en el nuestro. Pero bueno, nosotros estamos muy bien, sobre todo en la rama masculina, no tanto en la femenina.
0: Uh-huh. Vos sabés que han empezado a dar tenis de mesa en los canales de deportes últimamente, yo por ahí me quedo mirando, y efectivamente... en los torneos internacionales se ve, por supuesto, China, se ve fundamentalmente China, los países asiáticos, y se ve Brasil, por ahí se hay colado, digo colado, a lo mejor es común, jugadores brasileros. ¿Por qué pasa eso, Fernando?
3: Bueno, Brasil apostó muchísimo... para los Juegos de Río de 2026, los Juegos Olímpicos, y Brasil tenía un deportista que se llama Hugo Calderano.
0: Hugo, lo he visto.
3: Lo conozco desde niño, es un chico que ha hecho una carrera espectacular. Obviamente Brasil invirtió mucho dinero en Hugo. Hugo compite en ligas europeas, compite muy fuerte y es hoy está ranking 3 del mundo, lo cual para Sudamérica... la verdad que es un ejemplo a seguir y sí, hoy el canal Fox ha hecho un convenio con la WTT, que es la de toda la parte de eventos internacionales, que de hecho nosotros en Argentina hemos hecho varios de estos eventos y que se han transmitido, lo hemos hecho en el Parque Olímpico el año pasado, este año por cuestión presupuestaria no pudimos hacerlo. Pero sí, la verdad es que el nivel, comparativamente 20 años atrás con respecto a lo que son los asiáticos, los europeos y bueno, y algunos latinoamericanos han avanzado muchísimo, entre los cuales está Hugo, que es el mejor de todos dentro de América, es el número uno.
0: Uh-huh. Volviendo a los Juegos Suramericanos, entonces en masculino tenemos o sea tenemos la expectativa de repetir y estar en lo más alto, Fernando.
3: Sí, tenemos expectativa de medalla, nosotros tenemos un equipo muy fuerte en masculino, tenemos chicos que obviamente nosotros tenemos programas de competencia en Europa y apoyos obviamente a ellos conforme también a los presupuestos que podemos lograr a través de los resultados deportivos con el ENAR, y bueno, nuestros deportistas están bien calificados, compiten en ligas francesas, entrenan en Europa a través de programas que tenemos, entrenan en Portugal con la selección portuguesa. Tenemos buenos deportistas en en la rama masculina.
0: Uh-huh. Y en femenino, bueno, me imagino que no estamos tan bien. ¿Cómo va evolucionando el tenis de mesa en femenino, Fernando?
3: Estamos con problemas con la rama femenina, el tema es el volumen, el desarrollo, es bastante más complejo. El deporte femenino se juega distinto a lo que se juega el masculino. Y bueno, hemos sacado buenos resultados en Asunción 2022. Esperemos que alguna posición de medalla seguramente sacaremos dentro de los Juegos de Sur, pero bueno, hay que trabajar más profundamente ahí. Estamos tratando de revisar un poco cómo tenemos que proyectar. La proyección de un deportista no es sencilla, se miden por ciclos olímpicos y es bastante compleja. Después el seguimiento, bueno, el tema del deporte, vos sabrás que está bastante tenemos bastantes problemas todos los deportes con respecto a lo que es toda la parte presupuestaria y la parte de competencia. Bueno, está bastante complejo el tema.
0: Uh-huh. Fernando, ¿cuánto tiempo se le dedica al entrenamiento del tenis de mesa, siendo que en los juegos van a competir deportistas amateur o también profesionales?
3: No, todos los chicos que vienen a competir acá son casi todos profesionales o semiprofesionales, que de la mayoría de los países, de los principales países, todos compiten en ligas europeas.
0: Ah, okay.
3: ¿Sí? Todos los chicos viven en Europa, entrenan en Europa, compiten en Europa, y bueno, son chicos que en algún punto algunos ganan dinero de los deportistas.
0: Uh-huh. Bien, bueno, gracias por... ¿Cuánto entrenan más o menos por día? ¿Qué dedicación?
3: Bueno, el sistema de entrenamiento de alto rendimiento son 2 o 3 turnos diarios. O sea, los chicos entrenan físico, entrenan, claro, Táctica y estrategia, son casi 6, 7, 8 horas por día que tienen que entrenar, y previo a las competencias, con las cargas y las descargas que tienen, más o menos tenés eso, ¿no? La vida es la vida de un atleta. El tenis de mesa requiere mucha versatilidad, mucha movilidad, mucha cabeza. Es un deporte muy estratégico.
0: Sí.
3: Uno se tiene que adaptar al otro, no todos juegan iguales, entonces cada deportista tiene que analizar los videos con quienes van a jugar. Bueno, es mucha estrategia, muchísima estrategia.
0: Sí. Por último, Fernando, una pregunta media pava, pero siempre me generó curiosidad, ¿no? La diferencia entre el tenis de mesa profesional, por llamarle de alguna manera, o de excelencia, y el ping-pong que juega cada uno de nosotros sueltos, la diferencia es el saque, es tremendo, ¿no? ¿Qué se busca con un saque así tan extrovertido? ¿Es esconder el golpe?
3: Es todo, las paletas, la pelotita.
0: No, por esa. Supuesto, sí, de todo, sí. Todo. Pero digo, sí, el saque sí. Particularmente es una...
3: El saque, ustedes cuando juegan al ping-pong juegan saque cruzado, el saque es libre y tiene que tener una cierta técnica para poder sacar, porque no puede tener una circunferencia mayor a 30 grados que la tira, no puede esconder, no puede tapar la pelotita, los efectos que se le dan a la pelotita. Si a vos, yo te pongo un chico de alto rendimiento a que te haga 1000 saques,
0: no agarra ninguno.
3: Y te puedo asegurar que no vas a agarrar
0: ninguno. No, eso no tengo ninguna duda, pero me refiero a que tira la pelotita alta y después es como que hacen un muñequeo o algo por el estilo para
3: claro,
0: dar efecto.
3: Bueno, porque la tiran alta, porque el tema de la velocidad y la altura y después la precisión con el cual le imprimen los distintos tipos de efectos, es donde el otro deportista, si no está acostumbrado a ver eso, no lo puede leer. Vos tenés que leer en milésima de segundo, tenés que leer cómo viene la pelotita, si no se te va a cualquier lado.
0: Claro,
3: eso es lo que la televisión todavía están tratando de, a nivel internacional, están tratando de que se pueda visualizar mejor, porque es un deporte muy rápido y por ahí no se visualiza todo lo la excelencia del deporte. Bueno, pero por lo menos hoy estamos en el radar de las grandes cadenas internacionales, lo cual es muy interesante.
0: Sí, por supuesto, sí, es verdad que...
3: Así que están invitados a los juegos, así que cuando vengan le podemos preparar un juego de paletas y pelotitas para que puedan jugar.
0: Para que podamos practicar, perfecto.
3: Exactamente.
0: Sí, cómo no. Bueno, Fernando, muchas gracias. Nos vemos pronto entonces, porque falta poquito ya.
3: Dale, bueno, gracias.
0: A un abrazo, adiós, saludos. Hasta luego, chau. Bueno, perfecto, hablamos con Fernando Joffre, es presidente de la Federación Argentina de Tenis de Mesa. Es uno de los deportes, una de las disciplinas que va a estar en los Juegos Suramericanos a partir del 12.
4: Sí, ¿sí? Recuerden que el sábado 12 es la ceremonia de inauguración en el Monumento, por la tarde.
0: En el Monumento a la Bandera.
2: Bueno, ¿vendrá Soledad?
4: Y sí, es la voz.
0: Sí, va a tener que estar.
2: Va a tener que estar.
0: Sí, por supuesto. Bueno, muy bien, bárbaro.

0: Bueno, hay algunas consultoras privadas que están calculando la inflación de agosto con una desaceleración importante, fundamentalmente por la carne, la nafta y el dólar. Les recuerdo que el índice de precios consumidor de julio fue 2,1. Las consultoras ahora prevén una baja y anticipan que podría ser menos de 2 el índice de precios consumidor de agosto. El presidente habló de la tendencia a la baja de la inflación mayorista, que la semana pasada salió y fue 0,8. Bueno, algunos dicen que va a bajar de 2, pero que se va a mantener en 1, 1 y pico, o empezando con 1 desde agosto y hasta fin de año, pero que difícilmente pueda empezar con 0 antes de fin de año. Así que veremos cómo sale agosto, pero todo indica que podría venir menor a julio e incluso menor a 2%. Vivi, un apunte.
1: Bueno, viste que el 14 de agosto, día del cumpleaños este año 80 de la señora Moria Kazán, se estrenó en Netflix la serie sobre su vida, que sí, justamente señora, se titula así, Moria. Ha estado este fin de semana entre los 10, entre las 10 mejores series. Sí, mirá, señor. Sí. Y esta serie biográfica de Moria da pie a que se empiece a hablar de la serie que se viene, que ya está en producción, sobre la vida de... ¿Se te ocurre de quién?
0: ¿De quién?
1: De Susana Jiménez.
0: Ah, mira.
1: Ya está en producción, se encuentra en su etapa de desarrollo y están escribiendo los guiones. También va a tener 8 episodios proyectados. Aún no tiene título oficial, definitivo, tampoco se ha hecho el casting para ver quiénes serán los que van a ser su protagónico. Pero bueno, ya se comenzó a hablar a partir del éxito de la serie de Moria, en la que aparece Susana Jiménez, obviamente. Así que bueno, veremos, seguramente para el 27 o el 28 habrá serie biográfica de la señora Susana Jiménez.
0: Bueno, perfecto, muy bien. Siguen las repercusiones de la media sanción que obtuvo en diputados la reforma electoral, a la ley electoral en la provincia de Santa Fe. Sigo diciendo que lo que han hecho con la elección en las PASO de las vicegobernadoras o vicegobernadores, según el caso, es un mamarracho ridículo, solo de interés de un grupito de políticos, aunque fue votado casi por unanimidad, ¿no? Podríamos decir de todos los políticos de Santa Fe, que han perdido un poquito el foco, me parece, en eso, ¿no? Han antepuesto el interés de un grupo en una ley electoral. Es una ley que sirve para ahora, pero tendría que servir para todo lo que venga más adelante. Después, seguramente mañana cuando charlemos con Darío vamos a repasar un poco esto, que sigue dando mucho que hablar. Licenciado Boreschi.
2: Bueno, yo tengo una información urgente, Marcelo, que llega desde Madrid. Porque está por presentar una oferta el Arsenal por Julián Álvarez.
0: Uy, ojalá se concrete.
2: Está por presentar una oferta de 150 millones de euros.
1: Yo digo que sí.
2: Por el delantero argentino del Atlético Club de Madrid.
0: Pero sí.
2: Pero.
0: ¿Pero qué?
2: Pero. Hay que estar atentos a la estructura fiscal del fútbol inglés. Si le permite o no al Arsenal de Inglaterra concretar esta oferta y quedarse hasta el 2032
1: con el
2: al futbolista argentino.
0: Pero tenemos más vueltas con...
2: Y te agrego un dato. Esta oferta de 150 millones de euros estaría también dentro del combo el delantero Gyökeres del Arsenal. O sea, el conjunto Gunner le paga esa cifra, que es un dineral.
0: Una monstruosidad, sí.
2: Más el delantero sueco.
0: ¿Más?
2: Exactamente. No te olvides que la cláusula de salida de Álvarez del Atlético de Madrid es de 500 millones de euros.
1: Ah, claro.
0: ¿Cómo puede ser? Una locura. Bueno. No, pero para que suceda lo que sucedió este fin de semana, más vale que lo vendan. No le sirve ni a Álvarez, ni a la hinchada, ni a los dirigentes, ni al club, no le sirve, ni a Simeone, no le sirve a nadie.
2: Ya dejó en claro el Atlético de Madrid que al fútbol español no lo vende. Ni al Barça, ni al Real Madrid, que ya presentó una oferta durante el Mundial. No se olviden de esa oferta, que era de la misma cifra que está por presentar el Arsenal. Así que esta es la información.
0: No, lo tienen que vender.
2: Siendo
0: las
2: 9:30 de la mañana en Argentina, es que llega esta noticia en donde el Arsenal estaría muy cerca de presentar recién la primera oferta. Si querés, y con esto cierro el tema, la palabra de Simeone, que esto decía después de los abucheos de ayer en el Civitas Metropolitano.
0: Claro, porque para el que no lo vio, contemos que Julián Álvarez entró al banco de suplentes, pero igual cuando fue mencionado
2: en la voz del estadio,
0: en la cartelería y en la voz del estadio, fue silbado, pero terrible. Mm. Después cuando entró también, cuando
1: muy
0: tocaba,
1: feo para él,
0: muy
1: también,
0: feo,
1: Marcelo.
0: Tenía una cara de...
1: Ay, pobre, sí.
0: Cuando tocaba la pelota también, después Opa. Se fue... Directo, sin
2: lo
0: saludar.
2: Lo fue a buscar un directivo del Atlético de Madrid, ojo.
0: No, Simeone dijo que el club le había impuesto a Álvarez que no vaya con los jugadores a saludar a la hinchada. Entonces Álvarez se fue, solo.
2: Sí, lo vino a buscar una persona de traje, Vivi, no. Y le dijo, venga para acá, vamos para allá.
0: Lo que empeoró la situación, claro. O sea, todo peor, una cosa peor que la otra.
2: Vamos a escuchar la palabra del Cholo Simeone, que esto decía en las últimas horas, cortito, vamos con eso.
3: Me comentaba... la gente del club, que el club decidió que él no se acerque a saludar con sus compañeros a la gente y que la decisión no fue de Julián Álvarez, sino fue del club que tomó la decisión de alejarlo y separarlo para que venga hacia el vestuario.
2: Gravísimo.
0: No, pero así no.
2: Aparte más leña al fuego.
0: Lo perjudica a Simeone en el clima de vestuario, en todo.
1: Sí.
0: En todo. O sea, es... pésimo lo que están haciendo de un lado y del otro, porque el que empezó con la metida de pata me parece que
2: fue Álvarez.
0: Bueno, vamos a hacer las noticias de las 9:30 de la mañana. Son las 9:32. ¿Qué temperatura tenemos ahora, Vivi?
1: A esta hora, 9 grados.
0: 9 grados.
1: Sigue el cielo.
0: Pero la sensación térmica
1: gris,
0: está un poco más baja, ¿eh?
1: 8 está. En 8 grados.
0: Bueno.
1: Y el cielo sigue cubierto totalmente.
0: Bueno.
1: Gris.
0: Bueno. Ya va a salir el sol.
1: Esperemos.
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1: Grupo Oroño. 9:34 de la mañana, la temperatura 10 grados ahora, hay sensación térmica de 8 grados y la humedad está en 69 el porcentual. Recordamos que los docentes de la UNR paran 2 días esta semana y vuelven a reclamar por el financiamiento universitario. Los profesores nucleados en COAD realizarán una huelga el jueves 27 y el viernes 28 de agosto. Reclaman al gobierno la aplicación de la ley de financiamiento universitario y una recomposición salarial. Argentina vuelve al radar de la FIA y apuesta a recuperar el Gran Premio de Fórmula 1. Buenos Aires será sede del Congreso Americano FIA 2026 después de casi 15 años. La renovación del Gálvez, el impulso del gobierno y la presencia de Franco Colapinto vuelven a poner al país en carrera para conseguir otra vez la máxima categoría. Nos comunicamos ahora con nuestro corresponsal en Santa Fe.
2: El Niño en Santa Fe, la provincia refuerza el sistema de salud y mapea a pacientes de riesgo. El Ministerio de Salud ya trabaja en un mapa de personas electrodependientes, embarazadas, pacientes en diálisis y quienes realizan tratamientos oncológicos para garantizar su atención frente a una eventual emergencia climática. La secretaria de Salud, Andrea Uboldi, explicó que se está trabajando ante posibles escenarios de emergencia sin descuidar las prestaciones habituales. Se trabaja en el relevamiento de la población prioritaria con especial atención sobre personas que podrían necesitar cuidados específicos durante una emergencia. Uno de los ejes centrales de la preparación es el autocuidado del personal que participe de las emergencias, tanto trabajadores de salud como integrantes de municipios, comunas, cooperativas y voluntarios. Uboldi remarcó la importancia de contar con las vacunas al día, especialmente la doble adulto con protección antitetánica, hepatitis B y antigripal. Desde Santa Fe Capital para Radio Fisherton, informó Darío Schueri.
1: La temperatura máxima va a llegar a 16 grados y dice el servicio meteorológico que hoy vamos a tener sol. Por ahora el cielo sigue nublado. Es la hora 9:36 de la mañana.
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0: le conté, el oficialismo va a buscar esta semana sacar media sanción en diputados a dos de los proyectos económicos que tiene el presidente Milei en el Congreso. Esto es la Carta Orgánica del Banco Central, la modificación, y también una versión adaptada, corregida, modificada de la Ley de Inocencia Fiscal. Convocó entonces a una sesión para el miércoles que viene a las 12 del mediodía. En el oficialismo creen que la sesión va a ser bastante larga, buscan dar vuelta a la página después de una serie de contratiempos que han tenido en el Congreso. El último contratiempo fue la derrota en el Senado, donde su proyecto de inviolabilidad de la propiedad privada fue desguazado, por llamarlo de alguna manera, y tuvo que modificárselo bastante para que pudiera finalmente terminar saliendo. Vamos a ver cómo se presenta, miércoles a las 12, entonces, la nueva convocatoria, con dos objetivos fundamentales: Carta Orgánica del Banco Central y la nueva versión de la Ley de Inocencia Fiscal. Información deportiva, Tomás.
1: Bueno, te lo decía anteriormente en los títulos. Hoy 9 y cuarto juega el equipo de Almirón, el juez central. Un central que está en la, 9 y cuarto de la noche, zona, ¿cierto? Sí. B, con 10 puntos en la cuarta posición. Va a jugar contra un Talleres, Marcelo, que viene un poco diezmado el equipo de Sampaoli. Así que bueno, vamos a ver qué termina pasando ahí. Si hoy Central gana, queda puntero de su zona. Y, dato para agregar a este tema, quedaría a un punto de Independiente Rivadavia de Mendoza, que es el primero de la tabla anual.
0: Sí.
1: A ver, de acá a que Central gane hoy, pueden pasar muchas cosas. Es un equipo raro Central, porque capaz que te juega muy bien o capaz que no te juega nada. Pero también depende de los delanteros que tiene encima, ¿no? Hoy como titular. Hoy está la posibilidad de que juegue Badaloni de partida. Así que bueno, vamos a ver qué equipo termina poniendo en cancha a Jorge Almirón. En donde el probable es con Ledesma en el arco, con Coronel, con Obando, con Ávila y con Agustín Sández en defensa. Con Ibarra, con Alan Rodríguez, con Julián Fernández, con Di María, Campaz y La Duda, Copetti o Badaloni. Así que bueno, vamos a ver qué termina pasando hoy, 9 y cuarto de la noche, cuando el canalla juegue contra Talleres en condición de visitante.
0: Bueno, goleador del campeonato, el señor Módica, ¿sigue siendo jugador de Central?
1: No, Central lo vendió.
0: ¿Lo vendió totalmente?
1: Sí.
0: Qué puntería que
1: 8
0: tiene.
1: 8 goles.
0: Qué puntería que tiene.
1: 8 goles tiene Módica, y sumaron esa lista que tiene 3 Ignacio Russo, que también Central lo vendió.
0: Porque tenían a Copetti.
1: Copetti.
0: Al chico que se fue a Brasil.
1: Vélez.
0: Vélez, y estaba Módica.
1: Y estaba Módica.
0: Y de los tres, o sea, Vélez se iba.
1: Era obvio.
0: Y entre Copetti y Módica eligieron a Copetti.
1: A Copetti, que Central gastó 4 millones de dólares en 2024.
0: Ahí es raro.
1: Tiene casi 80 partidos, 5 goles. No sé, empiezan a llegar los hinchas de Central los que lo defienden a Copetti. Así que imagínate, ¿no? La situación de Copetti.
0: ¿Son copetistas?
1: Sí, son copetistas. Son los hinchas. Me han llegado video, Marcelo. De esta gente que cuando ingresa Copetti al estadio lo aplaude, se le tira encima. Inclusive hoy en día tienen la camiseta de Copetti, él y su familia. Sí, sí, tienen la camiseta de Copetti. Pregúntenle.
0: ¿Cuánto darían muchos porque esté Módica?
1: O cualquier otro delantero.
0: Sí, pero Módica
1: o
0: Vélez, por
1: ejemplo.
0: Goles.
1: Está bien, juega en Gimnasia de Grima de
0: Módica,
1: Mendoza.
0: Módica hoy es más que Vélez. ¿Cuántos goles hizo Vélez?
1: En el último tiempo le fue mal. Si vos me das a elegir por el presente actual...
0: O sea, de los tres que tenía...
1: Módica es mucho más que Vélez.
0: Es más que los otros dos.
1: Porque vos, te digo, a Vélez lo vendieron al Tottenham y hizo agua. Lo vino a marcar un zaguero central de Inglaterra y hizo agua. Tuvo que volver a Argentina y ahora irse a Brasil. Y el Tottenham se lo sacó encima al 100% de su ficha. Modica recién está arrancando. En Central tuvo algunas etapas interesantes, se rompió los cruzados, volvió, no le fue del todo bien. Se lo vendió a Gimnasia de Mendoza. Gimnasia de Mendoza, equipo dirigido por Darío Franco.
0: Sí, sí.
1: No te olvides de eso.
0: Sí.
1: Y le está yendo
0: se, muy... Se lo vendió todo, no se quedó con ningún porcentaje.
1: Nada. Y Rubén ya está en la recta final.
0: Nos apuntan acá. Había otro 9 más.
1: Sí.
0: Rubén. Cuando estaba Módica, ¿estaba Rubén también? No. Ya se había ido.
1: Módica. No, ya se había ido. Rubén llega en febrero.
0: O sea, pero
1: Módica se va en enero.
0: Para hacer de esto un...
1: Un ping-pong.
0: ¿Te imaginas el picnic que se harían si los programas de Buenos Aires que están horas hablando de... Es decir, Vélez, Copetti, Módica. Rubén y Módica. De todos eso, el mejor, indudablemente, hoy es Módica.
1: Sí.
0: Eso... Al único que se sacó de encima a Módica.
1: A eso sumale que Central gastó $2.500.000 por Badaloni. Dato no menor.
0: Ahí le erraron feo.
1: Y hoy en día Badaloni...
0: Le erraron feo.
1: Piensa más en Instagram que otra cosa.
0: Bueno.
1: Veremos qué termina pasando. Los copetistas vinieron...
0: Vinieron a defenderlo.
1: Ahora, perdón.
2: Seamos buenos entre nosotros.
1: No sé qué hicieron los copetistas con el partido el jueves pasado con el gol que Roenzo... Se están lamentando,
0: sí, se están lamentando.
1: Se miran entre ellos y decimos, ¿qué hacemos? ¿Lo seguimos sosteniendo? ¿Le soltamos la mano?
3: A mí no me vas a condicionar. Si...
1: Ahí se empiezan a ir los copetistas tristes.
0: Sí, sí.
1: Porque estaban ilusionados con la Copa Libertadores de América. Y pensar que Marcelo decía que Central lleva caminando a la semifinal de la Copa Libertadores.
0: No pensé que Copetti podía errar un gol.
1: Capaz que se comieron alguna pizza de mozzarella.
0: No, porque si hacía ese gol, ya estaba.
1: No
0: después
1: sé,
0: quién le tocaba, le tocaba Estudiantes y no ya sé, está. No estaba sé. El camino estaba listo.
1: No sé,
0: aparte le habían echado uno
1: para
0: medio
1: mí que,
0: mal, se lo echaron.
1: Para
0: mal.
1: Mí el que tiene un camino, si se quiere decir, accesible a las semifinales es Estudiantes de La Plata. Gran equipo.
0: Y bueno, es la misma llave de Central.
1: Que tenía Central. Tiene más equipo. Vos fijate un dato, ¿no? Comparación de Central. Estudiantes tiene 9 goleador, titular a Carrillo. Y tiene 3 suplentes. Farías, el que juega en Colón, Gaich, el que juega en San Lorenzo. Y Alario. Central lo tiene a Rubén con 40 años, a Oviedo, que es un chico que nadie lo conoce, y a Badaloni.
4: Eso es tan chicanero, pero mal.
0: Bueno,
1: ¿qué quieren que le diga, muchachos? No tapemos la realidad.
0: Vivi.
5: Estreno para esta semana en streaming una película el viernes 28 de agosto en Prime Video. Se estrena Barreda, Marcelo. A ver si te
0: sí,
5: suena.
0: Me acuerdo, sí, sí.
5: Bueno, es el asesino Barrera, que está interpretado por Luis Machín. Esta película que, bueno, cuenta la historia de este hombre que murió, que mató a toda su familia. Una película, bueno, que vuelve a hablar de la vida de este hombre, que todavía no se entiende muy bien por qué cometió este asesinato triple, ¿no? Porque mató a su mujer y a las dos hijas. Circuló una un rumrum por allí de que le decían Conchita,
0: sí,
5: a este hombre.
0: Sí.
5: Y bueno, no se sabe exactamente por qué, pero hay una nota muy interesante hoy en Clarín Espectáculos, donde le hacen una nota a Luis Machín, ¿no? Que es el que va a interpretar a este hombre. Si bien él no da ni con la altura que tenía Barreda, no da con su aspecto físico porque es más corpulento Machín. Barreda era más delgado.
0: Sí.
5: Bueno, él estudió mucho todo lo que tiene que ver con su forma de hablar, con su sus gestos para hacer y para conformar este personaje increíble, porque la verdad que es difícil, ¿no? Personificar. Debe ser muy complicado que un actor se meta en la piel de un asesino como Barreda. Se estrena el viernes 28 de agosto en Prime Video. Es una película.
0: Ajá, bueno.
5: Así que, bueno, veremos. Yo la quiero ver. Sí. Yo la quiero ver. Sí, Machín me parece que es un actorazo. Actor, sí. Un actorazo que ha hecho, por ejemplo, bueno, ha trabajado en Montecristo, ha hecho de Rocamora, ha hecho de Cavallo. Está en la película de Moria, en la serie, perdón, de Moria, que se estrenó el 14 de agosto en Netflix. Encarna al empresario que la descubrió, que se llama Carlos Petit.
1: De Cavallo hizo en la serie argentina de diciembre de 2001.
5: Sí, señor.
1: Está en Disney.
5: Sí, señor, en Disney. Sí, sí, sí.
0: Bueno, perfecto.
5: Hizo de Einstein también en otra película.
0: Gracias, Vivi, por la información.
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0: preguntaban sobre su visita a la Bolsa de Comercio de Rosario el viernes.
1: Presidente, un placer saludarlo. ¿Cómo le va? ¿Cómo está usted?
2: ¿Qué tal, Gabriel? Un gusto enorme hablar contigo nuevamente.
1: Lo mismo. ¿Cómo anda? ¿Cómo está? ¿Cómo estuvo todo en Rosario?
2: Todo muy bien. La verdad es que estoy teniendo devoluciones muy, muy, muy positivas sobre la charla que brindé en la Bolsa de Comercio de Rosario. Uh-huh. Y bueno, una vez que terminó el evento, se había congregado una gran cantidad de seguidores. Por lo tanto, salí a caminar entre los seguidores partidarios de La Libertad Avanza, así es que fue un evento muy, muy lindo. Además, también ya había tenido muy buenas devoluciones por la conferencia que había dado el día anterior en el Hotel Alvear sobre temas de crecimiento económico y reasignación de recursos. Así es que, bueno, el trabajo intenso que tuve en la previa de la elaboración de estas dos conferencias, bueno, ha dado su fruto, ¿no?
0: Bueno, ahí está con Gabriel Anhelo. En Mitre, este fin de semana, el presidente, refiriéndose a lo que fue su participación en la Bolsa de Comercio de Rosario. Bueno, último datito antes de cerrar, Tomás.
3: Bueno, los resultados del rugby local, Marcelo, lo decíamos anteriormente en los títulos. La victoria de Jockey 33-32 contra el Racing, la derrota de Gimnasia de local con CAE 36-30, la derrota de Univivi en condición de visitante con Santa Fe, ese fue el único partido televisado. De Duendes 34-33. Así
4: ay,
3: que bueno.
4: Durísimo.
0: Eso es feo.
3: Te decía, Uni que ganó este fin de semana, por eso me quedé con el resultado de Uni, sí. Impactante, 33-15 contra Cray, bien, de visitante.
4: Bueno,
3: una fecha que en donde los que salieron beneficiados fue la gente de Jockey.
0: Así es.
4: Pero nosotros seguimos punteros.
3: Sí, siguen, pero bueno, o sea, puede clasificar primero y puede quedar fuera después.
4: Bueno.
0: Sí.
4: O no.
0: Caída
4: bueno,
0: libre.
4: Nos vamos con música, Marcelo,
0: bueno,
4: si te parece. No sé qué eligió el señor Boschetti, porque el año que viene, 6 y 7 de febrero, ya empieza a palpitarse el Cosquín Rock 2027, algo yo creo que te comenté cuando estuvo definida la fecha y demás, pero ahora ya están confirmados algunos nombres fuertes de la escena local, como por ejemplo Ciro y los Persas, Divididos, Babasónicos, Las Pelotas, Ratones Paranoicos, Los Gardelitos, bueno, ahí la lista es inmensa, inmensa. Sábado 6 y domingo 7 de febrero del
0: bueno,
4: 2027.
0: Ok, con esto nos vamos, perfecto. Benjamín, ¿cómo la pasaste? ¿Bien?
5: Muy bien, muy,
0: ¿sí?
5: Muy contento.
0: Bueno.
4: Te esperamos mañana.
0: Mañana te esperamos, sí, de nuevo por acá. Bueno, ahora le queda un rato todavía de jornada, sí, pero nosotros en el programa lo esperamos mañana. Y a todos ustedes también, gracias por acompañarnos. Besos y abrazos, chau.

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Hola, ¿qué tal? Buen día para todos. Damos comienzo a Punto en el aire de Radio Fisherton Rosario 89.5 en tu dial. Y me apareció este fin de semana una frase que había escuchado hacía tiempo, pero apareció por casualidad en mis redes. Y después la vuelvo a encontrar en un libro de historia, Historia del Derecho. La frase dice: cuando el rey es el bufón. Y esta hace referencia a una inversión de roles, donde quien detenta el poder supremo pierde la dignidad, la sensatez o la autoridad moral, comportándose con ridiculez y convirtiéndose en un objeto de burla por parte de los demás, de modo que el gobernante termina personificando la necesidad que se supone debería corregir el bufón. Históricamente en los palacios el bufón era el único que le podía decir al rey la verdad en la cara, aún a costa de herirlo. Para eso estaba el escudo del humor y de una tolerancia cultural histórica hacia la figura del bufón. Pero ¿qué sucede cuando el bufón es el que está sentado en el trono? Hay un espejo del poder históricamente. El bufón de la corte, como decía, era el único autorizado para poder decir, enrostrar una verdad. Hablamos de los grandes palacios, ¿sí? Había una inversión de roles cuando el líder actúa con soberbia, ciega o decisiones disparatadas. La corte palaciega se transforma en un circo y el trono pierde su prestigio. Esto no pasa solamente con el gobierno actual, quiero aclarar esto, porque siempre hay que aclarar, porque por ahí hay alguien que escucha por primera vez. Solemos criticar desde el periodismo a todas las posturas que estén en desacuerdo con lo que es una política regular, una administración regular de los recursos del Estado, y no una mera ejecución del poder por estructuras políticas o por cuestiones personales que cada uno creerá tener ahí encima del trono. La moraleja clásica en la sabiduría popular y en la literatura advierte que la máscara del poder se cae cuando el gobernante demuestra más insensatez que el payaso que lo divierte. Esto lo veíamos con Fernández ya en cuarentena, con un hombre que daba discursos estúpidos, básicamente. Esa es la definición de los discursos que daba, queriendo ser un ente ejemplificador para toda Latinoamérica y hablando de la historia de los pueblos sin conocer realmente de lo que estaba hablando. Después aparecía cantando en recitales o en programas de televisión, realizaba fiestas y cada vez que hablaba nos daba sermones moralinos que no terminaban nunca en nada porque estaban encubriendo realmente la trama oculta del poder. Actualmente pasa lo mismo. Tenemos un Adorni que todavía no está donde debería estar, cada cual piense lo que quiera. Tenemos gente que se ha cambiado de bandería política y no termina de aclarar cuál sería el rol real que está teniendo dentro de la trama política nacional. Tenemos un presidente que se dedica a dar recitales y promete recitales como si la gente lo quisiera escuchar, haciendo un poco de guasón también, sí, de Joker. Lo único que le faltaría es sentarse encima de una montaña de dinero y quemarlo, como hace el Joker en una de los envíos de Batman, de la saga Batman. Pero bueno, creo que eso no va a pasar. Creo que el dinero es lo único que se está protegiendo. En este caso, a costa de lo que se empieza a ver a claras muestras en lo que es el tejido social. Organizaciones que protestan, organizaciones educativas, organizaciones médicas, ahora organizaciones de seguridad que marchan pidiendo aumentos, cobertura social, cobertura psicológica. Lo veníamos hablando hace un tiempo aquí, en la provincia de Santa Fe, a raíz del suicidio de policías, de agentes de policía, a raíz de la manifestación también de policías, ahí en calle Ovidio Lagos, la jefatura, a raíz de las protestas, que son apagadas como quien quiera ahogar un incendio, pero por debajo de este ahogo al que se somete las fuerzas de seguridad, sigue persistiendo el malestar, sigue persistiendo la mala administración de ciertos recursos, sigue persistiendo el bajo salario, la crisis familiar de los agentes de policía. Y
Me pregunto, a nivel nacional, a nivel provincial, a nivel local, si no será que el rey se transformó en un bufón.

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0: Aquí continuamos en A Punto por Radio Fisherton 89.5 con todos ustedes del otro lado sintonizándonos en esta mañana muy gris, ¿no? ¿Vendrá el agua? Se preguntan por ahí.
1: Temperatura linda a pesar de todo, pero muy húmedo.
0: Humedad, ¿no? Sí.
1: Se siente.
0: Bueno, arrancando el lunes, como siempre, el lunes viste que cuesta mucho
1: sí.
0: ponernos en situación, pero uno lee los portales, mirás las informaciones y rápidamente te situás en tiempo, estoy en esta situación, ¿no? ¿Cómo venía el país? ¿Qué pasa? ¿Qué les dejó esta participación del presidente Milei en la Bolsa de Comercio el día viernes, ¿no? Yo creo que era otra la cosa, ¿no? O por lo menos uno se pensaba que iba a hablar de otros temas. Bueno, habló de esto que nosotros venimos hablando mucho acá en el programa, Germán, y lo hemos hablado con Miguel Ponce, también el economista, el tema de la morosidad. Se refirió a eso, ¿no? Habló de eso. Y uno se pregunta, a los que estaban sentados ahí, no sé si era lo que querían realmente escuchar, ¿no? Porque si vos sos productor agropecuario, también sos empresario, querés escuchar a ver qué te digan, del rubro tuyo, que cubra lo que
1: vamos a tomar medidas, ¿no?
0: Sobre, claro. retenciones, bueno, y todo lo que tiene que ver con lo referido al rubro. Pero, digo, bueno, habló de esto, de la morosidad, otra vez culpando y tirando afuera la pelota, ¿no? Que la gente está endeudada por culpa a veces de sus propias decisiones. Claro está, ¿no? Son decisiones que uno toma, pero de esas decisiones que llevadas por
1: a la fuerza, empujadas por
0: la desesperación.
1: Claro.
0: Entonces, creo que, bueno, ahí este es un punto muy claro, ¿no? Para tener. Lo hizo a diferencia de Puyaro, que Puyaro fue por el lado de la línea que estaban esperando los productores, ¿no? Hablar de cómo iban a contener esto y cómo se estaba esperando el niño. Recordemos que se esperan para el mes de septiembre abundantes lluvias. Y bueno, si está preparada la infraestructura también de la provincia para sostener. Los campos se inundan y mucho cuando pasa algo así, porque bueno. Si no hay un buen desagüe, si no están todas las condiciones dadas, ¿no? Para,
1: sí.
0: Para que esto, bueno,
1: tienen que estar limpios los desagües, tienen que
0: paliativo.
1: Estar las zanjas linderas a la ruta en correcto estado. Ayer volvía de Vigand, provincia de Santa Fe.
0: Bueno, zona
1: ¿y sabes qué
0: agrícola, si las hay, ¿no?
1: Vi ratas por doquier en la ruta, pero mucha cantidad. Obviamente tiene que ver con la época, con los cultivos, tiene que ver con la sequía, tiene que ver con esto. Yo sé que hay un montón de cosas.
0: Hay que tener cuidado con las ratas en los campos, que bueno, como decís vos, yo también he visto muchísima en la ruta y si vienes para el otro lado, para el lado de San Genaro.
1: Claro.
0: Y digo que hay que tener cuidado porque trae también muchas enfermedades.
1: También. Posibilidad de accidentes. Los que van en motos hacia Vigand tengan cuidado porque las ratas cruzan la ruta. No son ratitas.
0: No, son...
1: Son bichos grandes, ¿sí? Son
0: ratas.
1: Parecen cuises.
0: Bien alimentadas.
1: Claro. lo que vi es que cobran los peajes como tienen que hacerlo normalmente, pero está destrozada la ruta. Parece que se hubiera derretido en una parte y se va todo de asfalto para un lado y para el otro, vi baches, vi pozos. Hay una concesión vial, debería también haber en su justa medida una reparación constante de las rutas porque hay un gran alto tránsito de camiones.
0: Claro.
1: Hay una parte, aclaro, por supuesto, se está reparando, han rastrillado ya el asfalto y están preparando una nueva tirada de asfalto. Hay partes que se están emparchando. Pero ojo con estos cúmulos de asfalto que se desplazan hacia los costados. El auto viene a más de 100, sufre un levantamiento y cuando baja, rompe la suspensión, la homocinética, rompe los ejes. Tengamos cuidado, por favor, entonces, con las rutas que venimos debatiendo tanto en la radio, ¿sí? Esta es una ruta privatizada por la que hay un alto tráfico de camiones y de autos y de motos. Vi muchas ratas y vi mucho asfalto en muy mal estado. Sí, camino a Vigand, no es una crítica destructiva, sino para que puedan hacer algo respecto a eso, porque está la vida de la gente en juego. Se levantan altas velocidades en esa ruta, que normalmente está en muy buen estado. Normalmente
0: sí.
1: Lo ha estado.
0: Bueno, ahora empezaron a arreglar lo que es la O12.
1: Desde
0: la ruta 34 hacia Roldán. sea que está totalmente cortado ese tramo, tenés que ir por otro lado o llegar a Circunvalación, en caso de que querés tomar la 34, llegar a la Circunvalación y de allí tomar la 34. También están, debo decir, porque tuve una demora, están arreglando frente al Kentucky.
1: Sí.
0: Y así que hay mano, bueno, ahí tenés que esperar hasta que pase de un lado, después de otro, se hace una larga cola. Tenés que tener paciencia, ¿no? Porque estás ahí varado un rato.
1: Claro.
0: Entonces hay que tener cuidado. Pero bueno, después lo que son la autopista y demás, bueno, la circulación como siempre, pero en esos tramos, para aquellos que están escuchando y quizás salen, van a tener una demora ahí a la salida de Funes, ¿eh? Bueno, vamos a seguir hablando de tantas cosas desde aquí hasta las 12 del mediodía, compartiendo la información, todo lo que cruza por estas horas en materia internacional también. Después vamos a ver lo que pasa fuera del mundo, ¿no? Y que las cosas que también repercuten aquí en la República Argentina. @locu.clavo en Instagram, allí nos siguen, nos dejan el mensaje por privado, lo que quieran compartir en la mañana de hoy, este lunes 24 de agosto 2026. Qué poco le queda al 2026 ya.
1: Ya estamos
0: cuando
1: en
0: nos
1: Navidad.
0: Descuidemos entre discurso y discurso y estamos entretenidos con tanta información que el día se nos va y se nos va en información, ¿viste? Pero bueno, ya estamos aquí. Tincho, ¿cómo estás? ¿Cómo pasaron el fin de semana?
1: Perfecto, perfecto.
0: Se te ve, Germán, se te ve que hiciste...
1: Estoy rebosante.
0: Claro, compartiste con familia.
1: Estuvimos echando leña, una cosa rarísima en mi vida.
0: ¿Pero para qué? ¿Por un hogar? Para hacer
1: un hogar, sí. Ahora nos falta construir el hogar, pero bueno.
0: Bueno, pero tenés la materia prima.
1: No, estuvimos como en una actividad deportiva con los chicos, tratando de pasar un fin de semana diferente.
0: Ojo, te diré que viste, eso te ejercita los bíceps, ¿viste?
1: Bíceps, tríceps, espalda, sí.
0: Todo, después te duele todo.
1: Hay músculos de los que no tenía notación en mi cuerpo y los estoy descubriendo ahora, por ejemplo.
0: Por los dolores.
1: Hay músculos en el hombro que no sabía que existían.
0: Claro.
1: Bueno, el dolor entró por ahí, ¿qué va a ser?
0: Bueno, está bien, algo distinto, hiciste algo distinto. Claro.
1: Algo distinto. La tormenta había tumbado árboles y tuvimos que aprender a cortar.
0: Claro, que tenés. Fuiste a trabajar la chacra.
1: La chacra,
0: allá.
1: Exactamente. Bueno, obviamente fuimos en helicóptero, bajamos con los dos helicópteros ahí, tratamos de hacerlo lo más simple posible el trámite, ¿sí?
0: Claro.
1: Lo que te digo, las rutas lo vi del aire, por supuesto.
0: No. Claro, y cuando viste la rata, te arrimaron.
1: Exacto.
0: Arrimaste con el helicóptero.
1: No podíamos bajar con el helicóptero por las ratas.
0: Pero
1: que había,
0: miraste
1: obviamente.
0: De cerca. Pero ahora que vos decís las ratas, yo las vi también ahí en las rutas, salen, porque claro, no sé cuál será el motivo.
1: Los cultivos.
0: Pero a la ruta.
1: Las cosas
0: como que saltan. No, porque pasa que van de un lado a otro, ¿viste?
1: Sí. Bueno, si venís en moto.
0: Y sí.
1: Corres el riesgo de reventarte.
0: Para mí se comieron todo lo que está en este campo y van al otro.
1: Hay mucha caída de cereal en la ruta y la rata va automáticamente al cereal.
0: Y claro, eso es lo que lo...
1: Los concesionarios deberían garantizar que por lo menos tenerlas a raya. Pero hablamos de mucha cantidad.
0: Pero mira, la rata que yo vi es grande, yo no sé cómo te puedo decir. Pero no sé vos, pero ratas negras.
1: Ratas negras, exactamente.
0: Sí, negras y que son del tamaño, qué sé yo, de un...
1: De un cuis, así.
0: Bueno, de los ¿cómo se llaman estos? Los cuisitos de la India, que le dicen.
1: Claro.
0: El otro también, el...
1: Ay, me mataste ahora. Con un cobayo,
0: no,
1: parece.
0: El cobayo.
1: Sí.
0: Claro, una rata de un kilo, ¿será?
1: Y mirá.
0: Sí, de un kilo por lo menos. Bueno.
1: No sé, no los pesé, pero bueno. Si pese un kilo, ya estoy pensando en salir a cazar ratas.
0: No, Germán.
1: Aumentando la carne en la Argentina.
0: No, que... Y en algún momento nos van a mandar, bueno, utilícenla, pero nos envenenamos, porque las ratas están envenenadas en muchos casos.
1: Están envenenadas y aparte tienen enfermedades. ¿Mm? Sería bueno tenerlas apartadas o tenerlas controladas, porque es un vector de enfermedad muy importante el tema de los roedores, sobre todo en los campos, la fiebre amarilla y otras tantas infecciones.
0: Sí, sí.
1: Que se dan con
0: y que son mortales, ¿eh? Hay que tener cuidado a la gente que trabaja en el campo y que hay que vacunarse contra eso porque es mortal realmente.
1: Hay mucha enfermedad y no tener ese vector controlado lo que trae es riesgo, ¿sí?, para el resto de la población. Ahí al costado de la ruta había gente haciendo motocross, andando con
0: cuatriciclos.
1: Muy bueno ver a los chicos disfrutando, pero estaban al lado de las ratas, ¿sí?
0: Claro.
1: Están al lado del zanjón donde están todos estos roedores.
0: Y las ratas es como que están acostumbradas ya.
1: Sí, las ratas básicamente comen.
0: Comen, no les importa. Bueno, 10 de la mañana con 30 minutos en todo el territorio nacional.
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0: 10 de la mañana con 31 minutos en todo el país. En Rosario la temperatura 8 grados 7 décimas, sensación térmica 6 grados 1. Inundaciones en el norte de Santa Fe, evacúan a familias y animales. La zona más afectada es el departamento Vera, puntualmente las localidades de La Gallareta y Cañada Ombú. En la región hay preocupación por la llegada del niño que podría agravar la situación. Grave accidente en Córdoba, 4 muertos tras chocar de frente un auto contra una camioneta. Ucrania redobló sus ataques con drones contra almacenes de Ozon, otro gigante del comercio electrónico ruso. 10 de la mañana con 32 minutos en todo el país. En Rosario la temperatura 8 grados 7 décimas, sensación térmica 6 grados 1, humedad 69%. A esta hora el cielo se encuentra cubierto. Se espera para el resto de la jornada cielo mayormente nublado y se espera que la temperatura máxima llegue a 16 grados.
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0: Hola, Claudio oyente, muy buen día, lunes para todos y que tengan una hermosa semana. Les cuento, se vendió el 50% de un toro por un precio récord, ¿Sabes cuánto pagaron por el 50% de un torito? 300 millones de mangos, tremendo. Puede hacer historia, te digo esto, Claro, el reproductor fue vendido por la cabaña Santa Rosa a un consorcio de criadores y cabañeros de La Pampa. El animal había obtenido dos logros muy importantes este año y yo creo que es el más caro del país. La mitad de Álvaro, porque se llama Álvaro, es un toro Angus. Te reitero, se vendió por 300 palitos, 300 millones de mangos, en un espectacular remate. Fue comprado, reitero, por un consorcio de criadores y cabañeros de La Pampa en una puja que refleja realmente el interés por la ganadería y la mejora genética. De allí me voy a hablar de el poder de compra. Sí, hablando de toros, en julio el poder de compra de la ganadería y de los principales granos ha mejorado, sí, porque el informe mensual de Coninagro revela una evolución heterogénea de las relaciones entre productos agropecuarios y costos, novillitos y soja, animales y granos. Mejoraron con fuerza su capacidad para acceder a maquinaria, camionetas y tierras, mientras que la lechería y la yerba mate enfrentaron un deterioro. La reposición de hacienda también se encareció para la agricultura, claro. Y miren lo que pagaron por un, está bien, un tremendo campeón, ¿viste? 300 millones de mango por el 50% de un toro Angus. Bueno, por eso digo, la reposición de la hacienda también se encareció para la agricultura, porque la ganadería está viviendo realmente un boom importantísimo. Hoy para adquirir un tractor, por ejemplo, necesitas más de 44.500 kilos de novillitos. De todas maneras, es un 22% menos que en julio del año pasado. Por eso digo, el poder de compra de los principales productos agropecuarios argentinos mostró comportamientos contrapuestos durante julio de este año. De acuerdo con el relevamiento mensual de Coninagro, la ganadería vacuna y los principales granos mejoraron su capacidad para acceder a bienes de inversión, mientras que la lechería y algunas economías regionales registraron un deterioro, informó Pablo Inverti.
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0: Aló, planeta, buena semana, bendiciones para todos. Vamos a hablar de Rosario Central por la Liga Profesional Argentina. Hoy lunes en Córdoba juega con Talleres a las 21:15. El árbitro será Sebastián Martínez, el asistente 1 Diego Bonfa, el asistente 2 Lucas Pardo. El cuarto árbitro Lautaro Castañola. En el VAR estará Adrián Franklin y el asistente del VAR será Marcelo Bistocco. La reserva canalla enfrenta a Barraca Central este jueves. Por el lado de News All Boys, el sábado le ganó 2-1 a Banfield en el Coloso. Los dos goles los convirtió Matías Cócaro. El próximo lunes 31 juega con Estudiantes en La Plata. La reserva de Ñul visitará Belgrano en Córdoba este jueves y las chicas de Ñul perdieron el sábado 2-0 con Talleres en Córdoba. Por la primera C, la fecha 25, Argentinos de Rosario perdió de local 2-1 el sábado con JJ Urquiza. El descuento lo hizo Teo Guiñazú. Central Córdoba de Rosario le ganó 2-1 a Sportivo Barracas. Los goles del Charrúa fueron de Aarón Quijano y Marcos Córdoba. Leones cayó 1-0 con Cañuelas el sábado. Tenemos más información deportiva. Volvemos en un rato. Hasta luego.
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0: 11 de la mañana en toda la República Argentina. ¿Qué está pasando con los sismos, no? En diferentes lugares. Fíjate vos que se registraron dos fuertes sismos esta madrugada en Costa Rica. Provocan 30 réplicas. Sí. Y uno dice, ¿qué está pasando? ¿Por qué se está dando este tipo de fenómenos en diferentes lugares? Bueno, se está sintiendo, obviamente, en los lugares que...
1: El cinturón de fuego.
0: Tiene el cinturón, claro. Primero fue Venezuela, arrancó con Venezuela, Colombia, que se sintió en Panamá, en Ecuador, ahora en Costa Rica. Es raro.
1: En Japón ayer también.
0: En Japón.
1: En Japón también tuvimos.
0: A mí me hace pensar mucho esto y digo, viste que a veces uno dice, y bueno, son cosas de la naturaleza. Sí, la naturaleza que está violada, por decirlo de alguna manera, tocada, porque no está mal dicho la parte, sí, sí, violada, ultrajada por el ser humano, porque ha hecho tanta maniobra, tanto atacosa y tanta manoseo, ¿viste? Cuando los mismos ellos, los chinos, los japoneses, cuando están haciendo demostraciones y que quieren probar los misiles que tienen, algunos los tiran hasta el bajo del mar, del océano.
1: Sí, sí.
0: Bueno,
1: sí.
0: Para mí...
1: Aparte de la alteración del clima también, donde se mete mano constantemente desde las antenas HARP por parte de los países del norte, que como necesitan temporadas favorables, esto termina alterando todo. El ecosistema, y sobre todo la parte del clima, es algo que está equilibrado naturalmente. Cuando uno interfiere, claro, en una parte, se produce el efecto mariposa en el otro punto, en el extremo opuesto. Ahí los tornados y todos los demás fenómenos que terminan afectando a grandes partes de los sistemas de Estados Unidos, inclusive.
0: Tal cual.
1: Pero
0: poco
1: también...
0: le quedó de natural a la naturaleza.
1: Sí,
0: naturaleza metiendo... que no es naturaleza ya.
1: Ojo que de acá a 30 años se habla de un segundo sol en China. Hay que interiorizarse bien. Ajá, qué consecuencias va a traer eso para... inclusive para la vida del ciudadano común dentro de esas orbes, de esas ciudades, en donde la luz va a ser permanente. ¿Con qué fin se instalaría ese nuevo sol, ese segundo sol? Que es nada más que un proyecto, pero ya están haciendo investigaciones muy profundas. Ahora está el
0: pero esto es algo artificial, me estás diciendo.
1: Un sol artificial.
0: Hecho para... Ahora, vos fijate el ser humano cómo... hace cosas para autodestrucción, perjudicarse, porque quizás están pensando en una parte que les dé seguramente, porque si no hay un negocio y algo económico, algo que les reditúe, no creo que piensen en algo para hacer la bondad nomás. Pero en ese piensan en eso y no piensan en el daño.
1: Sí, un daño colateral que se genera a todo nivel.
0: A uno mismo, porque sí, vos decís... Sí.
1: ¿De qué nos serviría un segundo sol? Bueno, está el tema de la energía, el tema de la luz... y muchas otras cosas más que girarían alrededor de ese sol que se elevaría a cientos de miles de metros. Por otro lado, tenemos los daños actuales que se están produciendo.
0: Uh-huh.
1: Y los daños actuales también incluyen erupciones volcánicas que se van activando como consecuencia de cada uno de estos movimientos telúricos. En Colombia hay decenas de volcanes que están en actividad en este momento, en varias zonas del mundo, pero bueno, a lo largo de todo este cinturón de fuego hay muchos volcanes que podrían entrar en erupción a la brevedad, como consecuencia de estos movimientos que se están dando a lo largo de todo este cinturón de fuego, de norte a sur. Y los otros daños tienen que ver con los intencionales.

0: Del hombre. Uh-huh. Estos daños intencionales, como decíamos, sí, hay claro. partes del mundo en las que se ven nubes cuadradas, ¿sí? A raíz de todo esto que te decía de las antenas HARP, H-A-A-R-P, y otros fenómenos como el arrojo de metal en aerosol por medio uh-huh. de aviones, que dicen que no está comprobado, pero ya hay testimonios de pilotos alemanes que han detallado que sí. Que se va haciendo como control del clima y otros controles que no pudieron dar testimonio porque irían automáticamente presos.
1: Claro.
0: Por
1: claro.
0: teoría conspirativa. Pero bueno, eso está al alcance de todos en internet. Uh-huh. A veces, como decía Iorio, piensa mal y acertarás. Cuando uno ve que toda esta teoría de la conspiración va creciendo tanto y hay cosas que se van comprobando con el tiempo como certeras, habría que prestarles un poco más de atención porque... Si no, nos enteraríamos 50 años después de lo que se está conspirando desde las élites o elites a nivel mundial.
1: Uh-huh. Bueno, vamos a seguir también de cerca todo lo que pasa fuera del país, ¿no? Pero bueno, nos venimos un poco para acá, nos venimos acá a la ciudad porque también hay preocupación, si bien no por los volcanes... Pero hay otro tipo de volcanes también, que hacen erupciones. ¿Qué pasó? Y que tiene que ver con la vivienda, nada más ni nada menos, los alquileres acá en la ciudad, ¿qué pasa? Bueno, vos sabés que un relevamiento mostró que 43% de los corredores inmobiliarios tuvo que rescindir los contratos comerciales y también de viviendas por la pérdida de poder adquisitivo. Fue el principal motivo, claramente, ¿no? Así que es más difícil conseguir inquilinos, porque claro, la gente no puede ya bancar ni siquiera la vivienda, el lugar donde tiene que pernoctar, tiene que vivir, tiene que tener un lugar. Es terrible el caso, el tema de la vivienda. La vivienda propia es terrible. Y quiero y hablo también del tema de los créditos. Los créditos hipotecarios, hay un abuso, pero desmedido en las tasas de interés. Lo decimos siempre acá, Germán, y lo hemos hablado, bueno, con vos, lo hablamos con Miguel también. Es un abuso terrible contra las personas que quieren conseguir su vivienda y te ponen cada vez la vara más alta, primero porque tenés que ganar fortuna, te tenés que presentar ingresos de un monto que muy pocos lo ganan.
0: Político,
1: y si vos, claro, y pero si vos sos político, robás y tenés tres o cuatro viviendas, o sea, ni siquiera te ponés a sacar un crédito hipotecario.
0: La gran Lula.
1: Y claro, es así, hay que decirlo por las claras, porque es así. Roban y tienen tres o cuatro viviendas, viven como reyes.
0: Para calificar, para un crédito, te piden cosas que un capitalista narco no te pide.
1: Pero después...
0: Obviamente te piden las piernas y te piden algo más. Nadie llega a pagar, pero fíjate que la diferencia entre los requisitos del Estado y los requisitos de un ilegal, obviamente, o un no formal, son tan desmedidos los requisitos del Estado que prácticamente nadie calificaría para poder endeudarse, para construir una vivienda o para comprar directamente una vivienda. Nadie de este 47% de hogares argentinos que no llega a fin de mes. 47%.
1: Tremendo.
0: Lo que antes era el índice de pobreza, ahora llega al 47% de los hogares que no llega con su sueldo, con su dinero mensual, al día 30-31. Llegan hasta el día 20. Después ven cómo hacen para regenerar. Hay otro informe que está en Infobae hoy que más de la mitad de la clase media tiene que recurrir a un tercer empleo para poder bancar lo que antes se bancaba con un solo sueldo.
1: Y claro.
0: Son todos informes que van saliendo y nos ayudan a tener un índice de cuál es el clima a nivel social y familiar en la Argentina. ¿Cómo hacen la gente que tiene tres o cuatro hijos? ¿Cómo hacen?
1: No, no sé. La verdad es que uno se pregunta y decís...
0: Primero te bajás de la salud privada, después te bajás del colegio privado, después te bajás de consumos básicos y después te llega la olla.
1: Ahora, qué frustración, ¿no? Y en esto vos podés hablar mucho más que yo. En cuanto a esto, qué frustración, Germán, tener como padres, digo, tener un hijo o varios hijos, lo que sea, pero el hijo que no podés darle una buena educación, que no le podés dar lo básico, que no, ¿por qué? Porque el mismo Estado no te lo permite, porque antes vos llegabas, como decías recién vos, quizás antes llegaban a cubrir y ahora cada vez menos, y tenés que, y qué triste para un padre tener que decir, tengo que restringir esto para mi hijo, porque no puedo, no llego. Entonces digo, qué frustración grande como padres, ¿no?
0: ¿Y qué se hace con eso? Con esa frustración que empieza a invadir todos los ámbitos familiares, la comunicación, la convivencia, la mirada de desconfianza de uno hacia el otro. ¿Qué vamos a hacer con esto? ¿Cómo lo vamos a abordar? Antes, no es que era fácil antes, pero se llegaba a fin de mes. En este momento, gente que nunca tuvo problemas está teniendo serios inconvenientes para pagar las despensas.
1: Claro, gente trabajando y como decís vos.
0: Expensas, perdón.
1: ¿Viste? Dos trabajos y no llegando.
0: Milani nos advertía de esto, ¿no?, antes de tomar el poder. En su momento decía: vayan haciendo una despensa de alimentos, en la época de Alberto Fernández, porque esto se viene gravísimo. Bueno, no fue en la época de Fernández, fue en su época, en su gobierno, cuando ya dejamos de tener una pequeña despensa familiar con arroz, con fideos, porque los aumentos son cada vez más cuantiosos. Y en un país que produce comida para 400 millones, lo más caro es la comida. Increíble. Qué paradoja.
1: Tremendo. Qué paradoja. Ahora, bien lo decís, Milei lo decía en campaña, siempre lo dijo, pero lo único que obvió decirnos,
0: a ver,
1: es que él venía contra la casta, pero nos dijo quién era la casta. La casta éramos nosotros. Eso es lo que obvió, porque vino contra nosotros. Eso es lo que uno reclama,
0: y
1: ¿no?
0: Después de verlo a Scioli en el gobierno de Milei, yo ya no me sorprendo más de nada. Después de verlo a Scioli ahí dando vuelta en los actos políticos, digo, bueno, no solo no tiene criterio para determinar quién es la casta, sino que tampoco lo tiene para saber de quién tiene que rodearse. Scioli como símbolo del menemismo primero. Bueno, Scioli estuvo con todos, ¿sí? Si hay una moneda que tiene dos caras, creo que
1: sí,
0: es Scioli.
1: No solo él.
0: Scioli, tantísimo. Bueno, Aníbal Fernández, toda la gente que
1: ha... Pero a mí lo que me hace... Masa. Vos fíjate que hace muy poquito otra vez se aumentaron sus dietas. Tienen un sueldo de base de 12 millones, más todas las regalías que después tienen, por supuesto, que no quedan esos 12 millones. Y digo, entonces, ¿de qué casta? ¿Quién vino a ajustar la casta? ¿Qué casta? La casta nosotros. Eso es lo que vio. Y digo, vos fíjate cómo se pelean cuando tienen que hacer algo en pro del pueblo. Se pelean, se sacan pero chispas uno con el otro. Y cuando están debatiendo el aumento para sus dietas, se ponen de todo de acuerdo rápidamente. Nadie levanta la mano y dice, no, pero no podemos subirnos ahora. No podemos. Ganamos bien, no nos quejemos. Podemos tirar todo 2 años enteros con el mismo sueldo. A quien debemos acudir ahora es el... Nadie dice nada. Están todos de amigos, se quieren, levantan la mano, de acuerdo, un acuerdo bárbaro. No lo entiendo.
0: Ellos aumentan las dietas y a los que nos ponen a dieta es a nosotros, que comemos cada vez menos carne, 5 kilos menos de carne anuales, lo cual es muchísimo, parece poco, ¿no? Pero es muchísimo el índice de baja de proteínas, sobre todo para un 43% de la infancia que tiene muy mala alimentación, y esos van a ser los pensadores de aquí a 20 años que van a ingresar a las universidades, a empleos de alta calidad. Si no los seguimos alimentando bien, esto va a repercutir. Y que no se quejen después, porque se lo estamos diciendo 20 años antes. Están provocando que gran parte de la población no tenga el ingreso proteico en su cuerpo diario. Por supuesto que los hay de todo tipo. Hay también soja y otros derivados que podrían comerse, que podrían sustituir la carne. Pero no estamos llegando al día 20 con la plata. Por lo tanto, no es que hay un derivado o hay algo más. No estaríamos llegando, y el gobierno también tiene responsabilidad en esto. No es solamente una cuestión entre privados, como dice el presidente. Eso es mentira. Cuando la presión es estatal, como en el caso de Santa Fe, que el API aumenta en proporción a la inflación, el TGI municipal aumenta en proporción a la inflación, bueno, los sueldos no lo están haciendo. De hecho, dentro de los municipales hay muchas quejas, porque ahora no estarían llegando a cubrir lo que antes cubrían en 31 días. Dentro del municipio, dentro de la provincia, Otra, podés instaurar el gobierno liberal que quieras. Si en tu provincia todavía te siguen sacudiendo con impuestos como hacen acá, ¿sí? Porque parece que Puyallo baja impuestos. No, no, no es cierto eso. Yo te llego a mostrar una boleta de lápiz de mi casa y cómo aumentó históricamente, no lo vas a poder creer. Tercero, antiguamente el TGI municipal de Rosario era bimestral. Después fue todos los meses. Ahora, antes valía la mitad del API. Ahora está igual o arriba que el API. Eso es como el poder municipal fue avanzando sobre la billetera de los rosarinos, que parece que no nos damos cuenta porque claro, es paulatino el avance. Pero no. Cada vez que ponen una GUM o algún trabajo, empleo nuevo municipal, créeme que te repercute automáticamente en tu billetera. Ahora hay gente que ya no está pudiendo pagar. Y se van a tener que replantear si no tienen que achicar el Estado, porque por más que digan que son socialmente positivas las medidas que toman, créeme que no, termina repercutiendo siempre sobre el mismo lugar, que es el bolsillo de la clase media, que ahora es
1: tal cual,
0: medio pelo más que clase media. Estamos en medio pelo,
1: que ya no se sabe qué clase. Bueno, 15 minutos de las 11 de la mañana, @locu.clau en Instagram, allí nos buscan, nos dejan el mensaje, lo que quieran compartir con nosotros en esta mañana de lunes aquí en Radio Fisherton 89.5.
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0: Hola oyentes, les cuento el retraso de la cosecha de maíz de la campaña 25-26 es histórico, tremendo, ¿eh? Además te digo, ya comenzó la siembra de un nuevo ciclo en algunos lugares. La recolección del cereal avanza al 81,3% del área y acumula una demora de 14,6 puntos porcentuales frente a la campaña pasada, condicionada por la humedad de los granos y la falta de piso. Y no nos olvidemos del vientazón que vino el 6 de agosto, que volcó todos los maíces, ¿viste? Bueno, la cosecha de maíz 25-26 avanza con un retraso histórico para esta altura del ciclo productivo, mientras en algunas regiones del país ya comenzó la implantación de los primeros lotes de la nueva campaña, claro. En Corrientes y acá al norte de la provincia ya comenzaron a sembrar el maíz temprano. Y hablando de maíz, el maíz desplazó la soja y redibujó el mapa agrícola argentino, sí. La cosecha de los seis principales cultivos argentinos aumentó un 14% en una década y alcanzó 135 millones de toneladas, con mayor presencia de cereales y esquemas de doble ocupación. La comparación entre las campañas 2014-2015 y la 2024-2025, es decir, 10 años, 10 campañas, mostró una gran transformación en la matriz productiva nacional. Mientras la soja de primera perdió 14 millones de toneladas, mirá vos, el maíz sumó casi 18 millones y se convirtió en el principal responsable de la expansión registrada durante el periodo, ¿eh? Impresionante. Hablando justamente de esto de maíz, de soja, también te cuento, Clau, la soja hoy funciona como caja y el maíz como fuente de liquidez, según datos de Siarasec. Quedan sin comercializar más de 42 millones de toneladas entre ambos cultivos por el equivalente a poco más de 18 mil millones de dólares, ¿eh? Montonazo de guita. Claro, la soja es un refugio de valor para los productores. Y por eso, de acuerdo con los datos aportados por el monitor agroindustrial elaborado por Siarasec, los productores tienen sin vender un total de 42.144.000 toneladas entre soja y maíz. Informó a Pablo Inverti.
1: 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En Deportes. Tenemos al mejor, Walter Hugo. 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

0: Muy bien, vamos con el polideportivo. Mundiales de hockey masculino y femenino. Las Leonas le ganaron 3-0 a España el sábado y hoy lunes 15:30 jugarán con Bélgica. Los Leones le ganaron 3-1 el sábado a Inglaterra y hoy lunes juegan con India. Todos los partidos de los dos mundiales se ven por ESPN y Disney Plus Premium. Mundial de Voley Masculino Sub-17 en Qatar. Argentina perdió 3-0 ayer domingo con Brasil. La selección mayor de Voley Masculino le ganó 3-0 a Perú en la provincia de Salta. Hoy por la tarde juegan las chicas, también frente a Perú. Sudamericano de Fútbol Playa Masculino Sub-20 en Lima, Perú. Argentina perdió 7-1 en el debut con Colombia. Ayer domingo perdieron 4-1 con Perú. Hoy a las 16 juegan ante Venezuela. La Fórmula 1 corrió por última vez en Países Bajos. El ganador del sprint fue George Russell y de la principal fue Lando Norris. El argentino Franco Colapinto finalizó 12º en la carrera sprint y en la principal llegó 14º. Automovilismo Nacional, en Paraná, Entre Ríos, se corrieron 4 categorías. En Fórmula 2, el ganador fue Juan Pablo Leonardelli. En Fórmula 3, Francisco Olaverría. En el TC Pista ganó Nicanor Santiri Pasos. Y en el TC ganó Juan Martín Truco. Se largó la Vuelta a España de ciclismo el sábado. La etapa 1 contrarreloj la ganó Tadej Pogačar. Ayer domingo ganó Matthew Brennan. Hoy la etapa 3 ya se está corriendo y se puede ver por Disney Plus Premium y por ESPN. En tenis, el Winston-Salem, Estados Unidos, ganó Francisco Comesaña. En Cancún, México, Sebastián Páez perdió en la final. Finalmente, cartelera para ver hoy lunes, Serie A de Italia a las 13:30, Bologna-Lazio por ESPN2 y Disney Plus Premium. A las 15:45, Roma-Fiorentina por ESPN2 y Disney Plus Premium. La Liga de España a las 14:30, Osasuna-Levante por ESPN3 y Disney Plus Premium. Y a las 16:30, Málaga-Deportivo La Coruña por DirecTV Go y DirecTV Sport 2. Voley femenino a las 15, Argentina frente a Perú, se televisa por Fox Sport. Mundial de hockey femenino a las 15:30, Las Leonas frente a Bélgica por ESPN2 y Disney Plus Premium. Sudamericano de fútbol playa masculino sub-20 a las 16, Argentina-Venezuela por DirecTV Sport 3. Premier League de Inglaterra a las 16, Fulham-Chelsea por ESPN y Disney Plus Premium. Y la Liga Profesional Argentina, 3 partidos. A las 19, Tigre Central Córdoba de Santiago del Estero por TNT Sport. A las 21:15, Lanús Argentino Junior por TNT Sport. Y también a las 21:15, Talleres de Córdoba, Rosario Central por ESPN Premium. Y nosotros volvemos mañana. Beso grande, bendiciones para todos.
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2: 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Once de la mañana con 32 minutos en todo el país. En Rosario la temperatura 9 grados 4 décimas. Sensación térmica 7 grados 2. Imputaron por transfemicidio al asesino de Gabriela Banach. La justicia le dictó la prisión preventiva y dijo que el ataque letal signado por la violencia y el odio de género. El mercado de alquileres atraviesa un escenario cada vez más exigente en Rosario y el sur de Santa Fe. El 43% de los corredores inmobiliarios tuvo durante el primer cuatrimestre de 2026 casos de rescisión de contratos por imposibilidad de pagos de los inquilinos. Violencia en el fútbol. Golpearon y amenazaron a un árbitro adolescente en un partido de fútbol juvenil. El hecho ocurrió este domingo en el Club Atlético Fisherton, luego de que el joven expulsara a dos jugadores de uno de los equipos. 11 de la mañana con 33 minutos en todo el país, 9 grados 4 décimas la temperatura en Rosario, sensación térmica 7 grados 2, humedad 67%, el cielo a esta hora se encuentra cubierto.
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0: 42 minutos de las 11 de la mañana en toda la República Argentina. Aquí seguimos en Apunto por Radio Fisherton 89.5 en esta mañana de lunes. Y con todas las noticias que tenemos para compartir, ¿no? Lo que deja el fin de semana también. Lo decía un poquito en el servicio de noticias, la violencia en el fútbol, que se hizo ya moneda corriente.
1: Sí, sí, en el fútbol y ahora en el hockey. Y en Paraná suspendieron un partido de hockey femenino por un tiroteo, ¿sí? El hecho ocurrió en la capital entrerriana, por supuesto, en las inmediaciones del Club Estudiantes de Paraná, uno de los más significativos de esa ciudad, junto con Rowing y otras instituciones que tienen mucha historia y grandes exponentes deportivos. Por el hecho hubo 3 personas detenidas. Esta balacera obligó a suspender el partido de hockey femenino, por lo que estos 3 jóvenes fueron detenidos por tenencia ilegal de armas de fuego. Jóvenes menores en el marco del operativo desplegado cerca de la sede El Plumín del Atlético Estudiantes de esta capital. Los disparos se escucharon mientras se jugaban los partidos de la Liga Paranaense de Hockey, cercanos. Se llamó al 911 y la respuesta fue inmediata. Así, de esta manera también, en el fútbol rosarino, infantil, aclaro, para que tengan en cuenta la gravedad que implica la violencia en un entorno infantil, golpearon y amenazaron de muerte a un árbitro adolescente en un partido en Fisherton. No la radio, sino la localidad de Fisherton, el barrio Fisherton. El joven de 17 años, no sé por qué aclaré eso, pero me encantó.
0: Claro, no.
1: Porque suena ahora bien. Suena bien Fisherton, pero no es la radio. El árbitro tenía 17 años, se lo amenazó de muerte, se lo golpeó, se invadió la cancha, se lo cagó a palos, hablando mal y pronto. Tuvo que refugiarse en el vestuario y ser asistido por otros árbitros que conformaban la tríada arbitral y ser escoltado después para poder irse en paz a un nosocomio a hacerse tratar las heridas. Menor de edad el árbitro. Padres adultos
0: tremendo
1: que agreden a un árbitro menor.
0: Porque expulsaron a 2 chicos de esa. Bueno.
1: Ahora, las
0: uno
1: causas,
0: lo que puede. Claro.
1: ¿Cuáles
0: fíjate
1: son
0: vos
1: las
0: que,
1: causas de esto?
0: Fíjate vos que es familiar, los familiares de los niños. Y digo, son adultos. Fíjate el ejemplo que están dando,
1: sí,
0: a los chicos de no soportar, estás jugando al fútbol. Son reglas que hay que cumplir, no es algo contra alguien. Fíjate que no se tolera. No están tolerando que en este caso se lo haya expulsado a los 2 chicos por algo que ocurrió, pero es de partido, no es algo personal. Fíjate hasta dónde llega, por eso no soportan eso, se ve las familiares y van y lo increpan al árbitro. Así y pasa en otras situaciones también, ¿no? Digo, quiero decir, ahora por la expulsión, pero puede ser también por algo que creen o consideran que no fue gol, ejemplo.
1: Es todo el tiempo.
0: Los altera, sí, y la violencia que llega pronto, ¿no? Y digo, ¿qué es lo que le estamos dando a los chicos? Si los adultos se comportan de esta manera ante los chicos, ¿qué podemos esperar de ese chico después?
1: ¿Qué puede esperarse de un chico que oye al padre o a la madre? Porque se ve tanto en mujeres como en hombres esta actitud irreflexiva y violenta, que le dice al árbitro, donde vayas te voy a ir a buscar y te voy a matar.
0: Tremendo, tremendo, tremendo.
1: Esto constantemente. Pero se debe a las altas expectativas que tienen los padres en el futuro deportivo del hijo para poder salir de la pobreza o de una situación de dificultad económica, por un lado. Por otro lado, a una intolerancia a la frustración. Gente inmadura que está educando a gente, a infantes, y no tolera que se discuta su punto de vista. Yo lo he visto en la Liga de Juncal, en la Liga de, de Carreras. He visto tirar amenazas desde el alambrado. Que vos decías, no puede ser que estén diciendo esto. Son chicos los que están jugando. Son apenas menores.
0: Claro, déjenlos que jueguen, que hagan, que se dé lo que se dé. Es un juego. Pero la gente no entiende eso. Les cuesta entender que es un juego. Porque no deja de ser un juego. El fútbol, ¿no? Lo vemos cuando juegan, no sé, Newell's, Central, sí, River, sí. Boca. Siempre es algo tan, parecen que son enemigos. Son Dentro de la cancha, como siempre digo, son rivales, pero fuera de la cancha, todos podemos tener una amistad. ¿Quién no tenés un amigo que sea, a lo mejor vos sos de Central, vos tenés un amigo de Newell's? ¿Por qué? O pensar distinto.
1: ¿Vos
0: pero
1: recordás
0: bueno,
1: a esos chiquitos de Newell's que le habían pedido un autógrafo a un a una estrella de Central en su momento, hace 2 años?
0: A Malcorra.
1: No lo quería nombrar para que no se para no sembrar esta.
0: No, no, pero está perfecto.
1: Porque si te lo digo así sin nombre.
0: Qué linda, decir, qué linda actitud, qué linda actitud.
1: Bueno, lo querían echar del club a los chicos, menores de edad. Por haber cometido la peor de las infidelidades, que pedir un autógrafo a un chico, a Malcorra, un excelente jugador que metía goles en Central. Yo recuerdo, siendo de Central, haberle ido a pedir a Martino, a Scoponi, a Zamora,
0: claro,
1: a Gamboa.
0: Claro.
1: Yo tenía 17 años, se comía debajo de las tribunas de Newell's, y les dije, mirá que soy de Central, para mí es... qué bueno, con Canalla nos pide un autógrafo. Nunca hubo ese problema.
0: Germán, te pregunto, ¿por qué al adulto le cuesta tanto dejarse enseñar por un chico, un niño? Porque el adulto, ahí los niños le dieron una lección a los grandes, pero los mayores, los adultos a veces, son tan tercos o no quieren salir, ¿cómo un niño me va a venir a enseñar a mí? Porque ahí, déjate enseñar, te está enseñando, te está dando una lección de vida.
1: Se llama comportamiento de identidad reflejada, eso. Los adultos proyectan sus propias frustraciones vitales o deseos de éxito en el rendimiento de los chicos. Y a un chico no se le puede decir que funcione como un adulto. Un chico de 6 años que está jugando la pelota quiere patear la pelota y meter un gol. Y compartir el tercer tiempo, como se hace en el rugby, o en el hockey, o en el fútbol. ¿Sí? Que es el sándwich de jamón y queso.
0: Claro.
1: Y la gaseosa, por no decir la marca. Porque no me auspician todavía.
0: Entonces, no.
1: Cuando proyectamos nuestras propias frustraciones en los chicos, les estamos rompiendo la infancia, ¿sí? Por no usar el mismo término que usé antes. Se las estamos arruinando. Los estamos llenando de frustración por no sacarnos de la pobreza y de la miseria en la que vivimos. Pero no tiene que ver con lo económico. Tiene que ver con experiencias de frustración vital nuestras. Entonces, salí, matalo a ese HDP que no te robe lo que es tuyo. Y no es así. Eso lo podía decir Monzón en su momento, que boxeaba, que era mayor de edad y que venía del hambre y del hampa. Monzón era ladrón de fierro en mano.
0: Que tampoco, fíjate vos en el boxeo, la regla.
1: No es un ejemplo.
0: La regla.
1: Claro, porque...
0: Cinturón arriba, cinturón abajo te descalifican.
1: Sí, sí.
0: Hay una regla.
1: Acá no se respetaría. De hecho, a los clubes les cuesta mucho limitar la participación de los padres, esta participación desproporcionada, ilegítima por donde se la miren, donde se está violentando a los chicos. Los técnicos hablan con los padres no pueden con sus emociones. Bueno, en Estados Unidos se tomó la decisión en las ligas menores del fútbol americano, que no es el fútbol soccer nuestro,
0: sí,
1: de no permitirle la entrada a ciertos padres durante 2 años.
0: Y bueno, tienen que tomar medidas, y medidas serias.
1: Se los echó,
0: no puede pasar esto.
1: Se los echó del club y de las gradas, porque el chico no tiene que cargar con la frustración del padre. Con el yo no pude, o yo me lesioné, o yo jugaba en las inferiores de Newell's y no pude llegar, como escuché el otro día. Hay cosas que hay que empezar a limitar. Mi frustración es mía.
0: Claro.
1: Mi total. Hijo tiene que jugar. O debería,
0: pasarla bien, ¿no?
1: Debería poder jugar. En psicología decimos que cuando un chico juega, comienza el juego, lo desarrolla y lo termina, es un chico sano. Mirá qué pocas exigencias que hay para la sanidad de un chico. Juega y ama a los padres. Ahora, si yo tengo como padre un energúmeno que no me permite jugar, seguramente yo en la adolescencia ya me incorporo al mundo de una manera nefasta.
0: Claro.
1: En contra de los valores, ejerciendo algún tipo de violencia sobre el otro. Ojo que no todo es psicopatía, como se ve en los sitios de internet. También hay una antisocialidad, trastorno antisocial de la personalidad. Está repleto esta sociedad, ¿sí? Uno siempre habla de los que más se ven, pero uno va a las barriadas, a los partidos de chicos, y los padres están haciendo apuestas. El chico tiene 10 años y ya carga con la responsabilidad de que el padre gane plata para comer el fin de semana. No debería permitirse hacer apuestas en partidos de menores, como se ve que se hace acá en Rosario. Lo que pasa es que las autoridades de los clubes parece que no lo ven, ¿sí? Parece que no lo ven.
0: Tendrían que tomarse medidas y de manera inmediata. no tomarse el tiempo para ver y estudiar una medida. Bueno, una medida que sea y que quepa para esto y terminar con esto, porque, bueno, terminan, en este caso no terminó con personas muertas, pero han terminado con personas muertas.
1: Hay varias consecuencias. Una es el abandono masivo de la actividad por parte de los árbitros, que ya no quieren dirigir. Lo otro es el abandono infantil del deporte. El chico llega a los 15 años y ya no quiere practicar más, porque carga una presión social y familiar que no le hace bien. Lo pone al borde, o en un borde de conducta que él no quiere, en el cual no quiere estar, en el filo, digamos, de la navaja. Claro. Y lo otro son sanciones extremas, como se ve en Estados Unidos, como se ve acá en una liga en la que mataron a un... No se puede creer lo que estoy diciendo. Sí, pero mataron a un policía joven.
0: Sí.
1: Bueno, ¿para qué lo mandan al policía? Para que ejerza algún tipo de autoridad y se pare. Bueno, lo terminaron matando. Son barbaridades sociales estas. Ahora se empieza a ver contra los árbitros. Se va a empezar a ver violencia de otro tipo. Aviso, esto va increyendo y puede empeorar
0: si no se toma medidas.
1: Pero tienen que tomar decisiones desde el gobierno, desde también la justicia, que a veces parece que no existe hasta que pase una tragedia, y desde los clubes. Hay gente que ya no puede entrar a un club. No debería poder entrar a un club. En el fútbol argentino hemos llegado a ver en cancha de Huracán, década del 80, un tipo que arrojaba una bengala contra la parcialidad contraria y le entraba a un chico por la boca la bengala y lo terminaba matando con 14 años. La gente parece que olvida pronto. Eso se vio por televisión. Se vio como la bengala se apagaba en el estómago del chico. Es una locura lo que digo, pero pasó. La puerta 12 de River, para que no lleguemos a esos niveles de locura. Por ejemplo, debería prohibirse en el fútbol profesional fumar marihuana en las tribunas, muchachos. Miren qué básico lo que les digo. Vas a cancha de Newell's o de Central, para que no me acusen de parcialidad, y están fumando marihuana en las tribunas y hay menores al lado. Parece que está permitido, pero no está bien, muchachos. No. Van familias a la cancha. Bueno, pero parece que nadie los ve. Lo que yo digo cae en saco roto.

0: Bueno, hablando de los fracasos o de los las frustraciones, ¿no? Estamos acá con Benjamín, que está haciendo una pasantía, él está en quinto año y está viendo para dónde ir. Y uno dice, ¿no? Porque cuando, claro, los padres, esto uno, ¿cómo estás, Benja?
1: Muy bien, muchas gracias.
0: No, por favor. Vos sabés que los abuelos, abuelos míos, quizás de Germán, tus abuelos también o bisabuelos, decían antes, ¿qué tenías que ser? Médico, abogado,
2: psicólogo,
0: arquitecto, pero arquitecto, médico, ingeniero. Ingeniero, para que tengas una vida buena, pero parecía que eso era éxito, ¿no? Y quizás yo uno se pregunta, pues decís, ¿cuántos habrán ido por ese lado que después se corrobora con el tiempo porque no son buenos profesionales? Porque el buen profesional se hace desde cuando vos inicias la carrera, pero porque por vocación, ¿no? El buen profesional. Y claro, por mandatos, después sale lo que sale. Y uno tiene que hacer.
2: En mi caso, salió lo que salió.
0: ¿Fue por mandato?
2: No, mi hijo decía que no estudié psicología en su momento.
0: Bueno, lo hiciste porque querías.
2: No quería que estudie psicología, bueno, pero salió como salió, digamos.
0: Y bueno, pero hay que hacer lo que uno realmente siente hacer.
2: Sí, sí, sí, sí.
0: Y Benja, si, bueno, te gusta la radio, el medio de comunicación, tenés que ir por ahí. Aunque otros te digan, ponele, y pero no sé cómo es esto, y vos te interiorizás y te dicen, no sé, mi mamá, por ejemplo, yo cuando arranqué que dice, Claudia, elegí, dice otra cosa, que te vas a morir de hambre con esto.
2: Bueno, tenía razón, nos estamos muriendo de hambre, señora.
0: Pero por otras cosas. Pero claro, es lo que Google, lo que. Claro, pero apasionada feliz por lo que uno hace. Y bueno.
2: ¿Cuesta mucho elegir, Benja?
1: Y más o menos. Yo desde chico siempre lo que más me gustó fue el deporte.
2: Sí.
1: Y
2: sí,
1: busqué la manera de poder relacionarlo con como soy yo, que siento que soy una persona bastante sociable,
2: sí,
1: y
2: sí,
1: creo que me puedo desenvolver bien hablando, y tengo por suerte a mis viejos, a profes, amigos de la escuela que me apoyan y me ayudan para decidir lo que yo quiera seguir.
2: Bueno, si te meten en periodismo deportivo,
0: lo veo, a ver, voy a hacer un futurismo, vamos a ver el día de mañana, y lo quiero a ver a Benja por acá. Y que buenísimo, me dedique el primer gol que va a relatar.
2: Vamos, todavía Benja, sí, cómo no.
0: Lo veo como un relator, ¿eh? Un buen relator de fútbol.
1: Me gustaría.
2: Relator, comentarista, periodista.
0: Y ya, yo voy a ser ya vieja, entonces voy a decir, la vieja de la radio.
2: Vamos a estar comiendo un asado en el Parque Urquiza con Krebs, ¿viste? Este pibe que fue.
0: Vaticinó.
2: ¿Te das cuenta?
0: Y está relatando Benjamín en algún equipo de aquí, de nuestra, de nuestro país, o por qué no, más allá también. Ojo.
1: Ojalá. Siempre, como dije antes, lo que más me gusta es el deporte, sobre todo el fútbol, que yo lo practico desde chico.
2: Sí.
1: Y nada, desde que veo partidos, de juego de la Play, que también uno siempre le gusta escuchar a los relatores y ser como ellos. O periodista, así como Edul.
2: Claro.
0: Y el referente de relator, digamos, ¿quién te gusta?
1: Y el que todos escuchan, es que lo tienen como más arriba, es a Mariano Clos.
0: Ajá. Bueno, a mí no es el que.
2: No, es. Ya, pero bueno, son pibes.
0: A mí me encanta la forma que tenía el Pollo Viñolo, que el Pollo Viñolo y también, que era mucha de la escuela de Araujo.
2: Claro.
0: Era muy parecido. Y también hoy Pablo Girald, que la rompe.
2: Mariano Clos es de la escuela de Niembra.
0: Bueno, a mí no me gusta la gente que distorsiona la voz, la gente que se esfuerza así para hacer otro tipo de voz, esa imposta, no me gusta. No me gusta escuchar un comunicador que imposte la voz.
1: Bueno, otro es muy, a mí me parece muy

0: 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Nos despedimos. Bueno, decile a tu papá y a tu mamá que viste que la familia quiere escucharte.
1: Que mañana estás en la radio.
0: Mañana estás acá y vamos a preparar un buen relato de fútbol. Sí. Bueno, nos despedimos. Nos reencontramos mañana. Mañana el economista Miguel Ponce. Ay, ¿qué nos dirá? Siempre estoy tan expectante de lo que trae Miguel acá.
1: No hay
0: acá.
1: Buenas noticias, me
0: ay,
1: parece.
0: Ay, ay. Bueno, chau, Tincho. Hasta mañana. Chau, nos Germán. Vemos. Chau, nos vemos. Hasta mañana. Que tengan lindo resto de jornada. Me quedo para acompañarlos. Soy parte de la tarde con el servicio de noticias de Radio Fisherton. Chau, hasta mañana.
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2: Es la hora 12:32 en todo el país. En Rosario la temperatura 9 grados 9 décimas. Sensación térmica 7 grados 8. Docentes de la UNR paran jueves y viernes y profundizan el reclamo salarial. COAD confirmó una huelga de 48 horas para el 27 y 28 de agosto. El gremio reclama la aplicación de la ley de financiamiento universitario y advierte por el deterioro de los salarios y el presupuesto de las casas de estudio. Arrancó el Travel Sale 2026 con descuentos de hasta 50% para viajar. Más de un centenar de agencias participan de la nueva edición del evento turístico que se extenderá hasta el domingo 30 de agosto con promociones en vuelos, hoteles, paquetes y asistencia al viajero. Tensión internacional. Tras la advertencia de lamelas, el gobierno de Xi Jinping denunció presiones de Estados Unidos en Latinoamérica para frenar el uso de tecnología china. 12:33 en todo el país, 9 grados y 9 décimas la temperatura en Rosario, sensación térmica 7 grados 8, humedad 69%, el cielo a esta hora se encuentra cubierto.
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0: Pasan 2 minutitos de la 1 de la tarde. Bienvenidos a todos. Esto es Ser Social, una mirada sobre qué y cómo hacemos. Estamos como siempre en la primera tarde de Radio Fisherton 89.5. En otra jornada destemplada, tenemos en este momento 9 grados 9 décimas, ahí rozando los 10 grados. La humedad 69%, el viento que sopla del sector noreste a 15 kilómetros en la hora, y eso produce una sensación térmica que no alcanza los 8 grados, es 7 grados 8. La visibilidad es normal, de 15 kilómetros, el cielo está cubierto y la presión normal también, 1022.6 hectopascales. A 16 podría llegar la máxima la jornada de hoy, con cielo mayormente nublado a la tarde y mayormente nublado a la noche. ¿Qué pasa mañana? Mañana martes se anuncia una mínima de 8, la máxima en 16 grados. Cielo parcialmente nublado a la mañana y a la tarde, se nublaría un poquito más a la noche. El miércoles la mínima se anuncia en 9 y la máxima en 21, una temperatura bastante alta si la comparamos con estos dos primeros días de la semana. Cielo parcialmente nublado a la mañana, mayormente nublado por la tarde y noche. El jueves se anuncian chaparrones durante la madrugada y la mañana. Vamos a ver, estamos lejos todavía del jueves para poder asegurarlo. Y después cielo mayormente nublado, la mínima se anuncia en 12, la máxima se anuncia en 20. El viernes parecido, mínima en 11 y máxima en 20, pero con cielo parcialmente nublado durante toda la jornada. Se nubla un poquito más el sábado y el domingo también, cielo mayormente nublado, pero temperaturas que se sostienen, bastante altas, entre mínimas de 9, 12 grados, máximas entre 19 y 20. Vamos a ver, igual falta, recién dejamos un fin de semana, así que tenemos que transitar todos estos días también para ver cómo va a estar el próximo fin de semana. Le damos la bienvenida a Piero Trevisan en la puesta en el aire, como cada día. Nos acompaña también Claudia Kovalchuk con el servicio informativo. Clau nos da una manito también en la producción de Ser Social. Tenemos un montonazo de temas que vamos a abordar, o vamos a intentar por lo menos abordar en el programa de hoy. Vamos a comenzar con Juegos Suramericanos, vamos a hablar también de buena alimentación, de nutrición, y cuando sentirnos mal se vuelve normal. Bueno, vamos a abordar esto con Bárbara Henrich, que es licenciada en nutrición. Vamos a tener también la info del móvil, la info del deporte, así que están todos invitados a quedarse con nosotros. Esto es Ser Social por Radio Fisherton 89.5.
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5 minutitos pasan de la 1 de la tarde. Esto es Ser Social por Radio Fisherton 89.5 y a 18 días de la inauguración de los Juegos Suramericanos Santa Fe 2026. Ya comenzó.

0: pensó en el entorno del monumento a la bandera todo lo que es el montaje de la estructura, que se va a utilizar para la ceremonia de apertura, algo diferente también a lo que se venía haciendo. Esta apertura está prevista para el 12 de septiembre. Queremos conocer los detalles, todo lo que nos vamos a encontrar en los Juegos Suramericanos en la ciudad de Rosario. Estamos en contacto con Federico Valentini, que es secretario de Cultura de la ciudad, a quien le damos ya mismo la bienvenida. Fede, es un gustazo saludarte. Vale, Arca, de este lado, ¿cómo estás?
1: Vale, todo bien. ¿Cómo están ustedes?
0: Muy bien también. Bueno, ansiosos, ¿eh? Porque la ciudad va tomando otro color, hay mucha expectativa. Contanos un poquito qué se viene, bueno, qué se está haciendo ahora concretamente ahí en la zona del monumento.
1: Se viene uno de los shows más importantes de la historia de esta ciudad. Nosotros, la verdad que invitar a toda la ciudad a que vaya el día 12 de septiembre a partir de las 18 horas en la apertura de los Juegos Suramericanos. La ciudad está desde hace mucho tiempo, con la decisión del gobernador e intendente, ha cambiado su aire, se respira otro aire y nos permite hacer muchas de las cosas que venimos haciendo, como fue Nicki Nicole, como fue Fito, Abel Pintos, y este show que se inscribe en esa línea, pero con una característica: esto es la apertura de los Juegos Suramericanos. Vamos a poder disfrutar del paso de las delegaciones por ahí y de un show que es mucho más que un show artístico, un show que nos va a permitir tener mappings, tener juegos de luces, un montaje que quien pasa por el monumento ahora se va a sorprender. Son más de 15.000 metros cuadrados cúbicos de estructura, dos pantallas de 20 metros, proyectores de 45.000 lúmenes que van a venir especialmente para esa apertura. Así que un evento que esperamos, y seguramente así será, quedará en la historia de la ciudad.
0: Claro, bueno, y va a combinar, como vos decís, un montón de cuestiones. En tema musical, ¿qué es lo que se espera?
1: A ver, nosotros todavía no hemos anunciado la grilla, pero tenemos los artistas confirmados, pero en esto es muy importante remarcar que no es un show musical, es un show artístico, donde la música tiene un rol importante, pero también lo tiene la danza, lo tiene la escenografía, lo tiene el vestuario, lo tiene el mapping que vamos a tener. Y sí, vamos a tener artistas que seguramente pasarán una gran noche acá, pero no es un festival, no es un show como el que dio Juan Carlos Baglietto, como el que dio Nicky o Fito o Abel, sino que esto es otra cosa, una cosa que no se ha visto en la ciudad, que habitualmente cuando se hacen en otras partes, sobre todo en Sudamérica, donde se hacen estos juegos, se hacen en estadios, y que en esta ocasión tanto el gobernador como el intendente han decidido hacerlo en el Monumento a la Bandera, con las condiciones de seguridad que tenemos en este momento y con un ejercicio que venimos teniendo con los shows que hemos hablado antes. Así que esperamos un gran día.
0: Claro, y toda esta apuesta también tecnológica requiere mucho esfuerzo porque, es algo diferente y seguramente nos va a sorprender. ¿Costó mucho lograr eso?
1: Es un trabajo largo, de mucho tiempo, estamos trabajando hace mucho tiempo. Hay más de 400 personas involucradas en todo el proceso de trabajo, empresas de acá, empresas de Buenos Aires, y también en esto decirlo, es muy importante el rol que tienen los sponsors en este evento, que nos permiten llevar adelante un evento de estas características. Sin el rol de los sponsors, que iremos anunciando también, y que auspician los juegos, pero algunos especialmente son oficiantes de esta ceremonia, la verdad que sería difícil llevar adelante este evento.
0: Fede, gracias. Gracias por compartir las novedades con nosotros. Desde acá quedamos a disposición y seguramente la próxima semana, o ya cuando nos estemos acercando a los juegos, volvamos a molestar para ver y conocer un poquito más de las novedades. Y la grilla, te agradecemos un montón porque sabemos que tenés la agenda colapsada, pero te hiciste este lugarcito para charlar con nosotros.
1: No hay ninguna molestia y, como siempre, les agradezco por ayudarnos a difundir.
0: Por favor, a disposición. Te mandamos un abrazo.
1: Un abrazo grande. Chau, chau.
0: Ahí pasaba Federico Valentini, es el secretario de Cultura de Rosario en relación a los Juegos Suramericanos. 18 días faltan nada más. ¿Recuerdan? Los que pasan por ahí, por la zona del monumento, ven el reloj que va descontando los días. Bueno, ahora ya estamos en el día 18, ya empezamos a tacharlos y nos preparamos para que la ciudad viva los Juegos Suramericanos Santa Fe 2026.
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0: Un gustazo como cada lunes darle la bienvenida a Bárbara Henrich. Barbie es licenciada en nutrición y nos acompaña todas las semanas en el segmento de alimentación y de vida saludable. Hoy para tocar un temón, cuando sentirnos mal se vuelve normal. Estos síntomas que aprendimos a naturalizar, bueno, de eso vamos a estar hablando. Hola Barbie, ¿cómo estás?
1: Hola Vale, hola equipo, ¿cómo andan?
0: Muy bien, muy bien. ¿Vos más vieja?
1: Ay, sí, una arruga más y una cana más, pero bueno,
0: feliz con mucho cumple. ¿Cómo pasaste?
1: Gracias, gracias. La verdad que muy contenta. Fue un fin de semana muy lindo, con sol, así que en eso no me puedo quejar. Y después, bueno, en familia, con amigos, así que eso es lo más lindo.
0: Claro, no solo celebrar. Te acompañaron los afectos, sino también el clima.
1: Sí, realmente, bueno, valió la pena todo.
0: Claro, el universo te hizo un regalo.
1: Sí, regalazo, me dijo una amiga. Es el mejor regalo que te hizo fue el clima. Digo, sí, la verdad, claro. Que sí, porque bueno, sí iba a disfrutar igual, pero bueno, tiene otra connotación, el sol, esa energía, y bueno, y poder también estar al aire libre y un montón de cuestiones, y que todos pudieron venir y estar, y los que no también se sintieron cerca, así que eso para mí fue un montón.
0: Bueno, nos alegramos un montón. Feliz cumple, Barbie. Bueno, y ahora hablar de este tema, ¿no? De que muchas veces nos sentimos mal, pero sí, lo normalizamos, ¿no? Son síntomas que aprendemos a naturalizar. Y un montón de gente. Y si nos ponemos a pensar todos, seguramente todo. Alguna vez naturalizamos alguna, sí, alguna molestia, ¿no?
1: Sí, creo que me inspiraron ahí las amigas en la charla del sábado. Era como que todas teníamos algo, cuando nos pusimos a pensar, era siempre esto lo tenemos como súper, bueno, es parte de todos los días nuestro. Bueno, no está tan bueno en algunas ocasiones, ¿no? O sea, esto que decir, hay síntomas que uno aprende a naturalizar, no está bueno. A ver, porque puede ser, estoy cansada, pero es normal, tengo mucho trabajo, te digo frases, estoy irritable, pero debe ser solo estrés, hay días que estoy constipada, sido constipado una semana, después de comer me hincho como un globo, me duele todo, debe ser la edad, esa me la dijeron a mí, pero no importa. Estoy inflamada, necesito hacer dietas detox, bueno, y así como un montón, ¿no? Yo creo que muchas veces convivimos con malestares, ¿no? Y algunos pueden ser, realmente puede, no sé, por ejemplo, estoy cansada y tengo mucho trabajo, puede pasarte un día, una semana, o
0: no descansas. Pero no podés hace 5 años estar cansada, ¿no? Porque claro, ahí sí, ¿no? Ya esto significa, sí, que hay algo que estás haciendo mal.
1: Claro, sí. La salud no es solamente como la ausencia de enfermedad diagnosticada y demás, o una enfermedad en sí, ¿no? Sino realmente tenemos que tratar de verlo como ese estado de bienestar general, que tratamos de hablarlo muchas veces, ¿no? Y esto, no podemos acostumbrarnos a vivir, porque es en la diaria, ¿no? Con pesadez, falta de energía, esas molestias constantes que, bueno, no pasa nada, y lo tomamos como eso, como que, bueno, es parte de nosotras, y en realidad es como, yo creo que como un pequeño aviso para detenernos, comprender y escuchar realmente lo que le está pasando al cuerpo, porque si realmente eso, a ver, porque la inflamación, porque también hay como muchas cuestiones de la dieta antiinflamatoria también, que salió así como en la charla, ¿no? Yo les digo que la inflamación en realidad no es algo malo, porque en realidad es un cuadro que puede ser clave y que nos puede dar también la pauta de que algo no está funcionando muy bien. O sea, es, en esencia sería como el mecanismo de defensa vital para proteger el organismo. O sea, es como la fiebre no es mala, o sea, te está demostrando que a lo mejor algo ahí no está bien, ¿no?
0: Claro, es una alerta, ¿no?
1: Es una alerta, o sea, el cuerpo va a activar un montón de respuestas antiinflamatorias, por ejemplo, si te doblas un tobillo, te cortas un dedo, ¿no? Para ayudar a reparar el tejido dañado, defendernos de posibles infecciones, por ejemplo. Bueno, bárbaro, pero el problema tiene que surgir, hay una respuesta para apagarlo, algo que se mantiene activo como un tiempo necesario para recuperarse del todo, pero ya debería estar, o sea, después va bajando, a lo mejor el primero fue una inflamación como bien aguda, como para actuar rápido, después no queremos que termine siendo una inflamación como de bajo grado o crónica, que ahí es donde entra, digamos, esta cuestión de estar como normalizando algún malestar puntual, ¿sí? Entonces es como esa alarma, porque a lo mejor la inflamación de un tobillo, la sé, porque me caí, no sé, me tropecé, me caí, se me inflamó el tobillo. Es una inflamación y en toda una respuesta del organismo. Y como que le tenemos más, y o sea, lo vemos, y al verlo, porque se ve el tobillo hecho un macetero, lo tomás como, bueno, es puntual, o sea, ahora que yo me hice esto, la inflamación es concreta por este golpe o esta tortura de tobillo, y después se va. Y eso lo tenemos normalizado, está bien, pero ¿por qué normalizamos el dolor de cabeza constante o la hinchazón constante? Ahí tendríamos que ver, bueno, distintas cuestiones, digo yo, ¿no? Porque si esa inflamación es persistente y sabemos que no deberíamos tener ciertos malestares como los que hablamos recién de forma continua, bueno, intentar ver también, ¿no? Qué es lo que está pasando, ¿no? Entonces ahí, claro. Como, bueno, pilares para desinflamar y recuperar el bienestar, los que hablamos creo que cotidianamente, esto de la alimentación más real, más consciente, ¿no? No solamente en elegir bien lo que voy a consumir, sino cómo lo voy a consumir, ¿no? Qué voy a priorizar también. Todo lo que tiene que ver con seguir los ritmos reales de sueño y de descanso, justamente, todas esas gestiones del estrés y demás, porque, bueno, sabemos que el abanico, digamos, de lo que puede dar a nivel de síntomas, por ejemplo, son varios, ¿no? Esto que vimos, sistema digestivo, va a haber una hinchazón frecuente o pesadez, ¿no? El nivel de energía muchas veces, que creo que es lo que más se escucha, esto del cansancio constante, como una fatiga, ¿no? Como que a pesar de que ahora recuperé el sueño y, bueno, estoy durmiendo las horas que me indicaste todavía, ¿no? Estoy como muy cansada, con muy falta de energía. La niebla mental también, por ejemplo, esta dificultad para concentrarnos, como, ¿no? O estar muy irritados, también tiene que ver mucho con el uso excesivo en ciertos momentos del día de redes, por ejemplo, ¿no? Bueno, ya dolores articulares, de cabeza, que a lo mejor son más notorios, pero que realmente pensamos que los solucionamos siempre con algo que sea justo antiinflamatorio, ¿no? Claro, y ahí es donde no deberíamos, Barbie, hacer pie.
0: Permitime agregar esto, digo, yo sí. Antes decía, a lo mejor algo estás haciendo mal, a lo mejor no, a lo mejor estás haciendo todo bien, porque estás comiendo bien, te estás alimentando bien, estás haciendo ejercicio, bueno, todo esto que normalmente recomendamos y uh-huh. ya es más vox populi de qué es lo saludable y qué no, sí. Pero está bueno si encontrás ese malestar, para ver si hay algún otro problema de fondo. Entonces, volvemos a esto de la alarma. A lo mejor empezar a hacer todo bien y que sigan esos síntomas, bueno, requiere una investigación mayor, ¿no?
1: Bueno, ahí ya indagar también en esto de, bueno, los análisis bioquímicos, estas cuestiones que vemos, si realmente, y tomar conciencia, porque a veces decimos, sí, lo hago, y lo hago realmente, todo esto de descansar bien, el descanso no es solamente cuando me tiro en la cama y quedo rendida porque no doy más, pero a lo mejor igual sigo con todos estos líos en la cabeza y el estrés sigue generándose, o duermo un montón de horas, pero en un horario que no corresponde, o sea, si hacemos todo eso como bien de alguna manera, bueno, indagar un poco más de por qué está sucediendo y a lo mejor puede haber algo que realmente, por eso estaba la inflamación justamente y que no hay que normalizarlo, entonces ahí hacemos hincapié, bueno, en algo mucho más específico, o dentro de la alimentación o de alguna suplementación o alguna medicación, llegado el caso que sea necesario, pero yo creo que hemos como empezado a convivir con todas estas pequeñas cosas de pesadez, de hinchazón, de inflamación, y o buscamos soluciones muy rápidas o siempre son temporales, y al no ver como todo el, digamos, como se dice, el bosque, ¿no? Claro. No terminamos de encontrarle la vuelta, justamente, y eso termina siendo como parte de nosotros, así como, o sea, nos levantamos y, no sé, nos desperezamos, también ya nos sentimos que una articulación duele, que ya siento hinchazón de solamente tomarme un vaso de agua, entonces, bueno, es como chequeando todo eso.
0: Te cambia el ánimo, te malhumora, te predispone todo. De otra forma. Y ese día que te sentís bien, que nada te molesta, seguramente sos una persona mucho más productiva, ¿no?
1: Sí, por eso es como, bueno, ver todo ese panorama completo. No, o sea, el cuerpo no va a funcionar por partes, nunca. O sea, el cuerpo es todo un mecanismo que si está bien calibrado es buenísimo, pero cuando algo se desajusta, bueno, se empieza a hacer medio como una reacción en cadena de otras cosas. A veces no tiene por qué ser grave, ¿no? Es que apunto a que, bueno, ya, la alarma, hoy me inflamé, hoy tengo algo. No, pero bueno, es como sentarnos y empezar, no solo a buscar soluciones rápidas, sino a mirar ese bosque que dije antes, ¿no? Ese panorama más completo y, bueno, ver cómo estoy comiendo, qué como, si descanso, me estoy moviendo, tomo agua. Realmente la digestión como es, yo siento como que a lo mejor tarda un poco más, será por lo que estoy comiendo o no, los ciclos también, los cambios hormonales más en las mujeres, ¿no? ¿Cómo transito ese estrés? Si realmente pone peor, me pone mal, si estoy buscando ayuda en ese ámbito, por ejemplo, también, ¿no? Y si hay como todas estas cuestiones, voy respondiendo y voy viendo para dónde va, bueno, puedo mejorar, a lo mejor es solo la alimentación, a lo mejor es solo el manejo del estrés, a veces un combo de todo esto, o bueno, si tengo que indagar más allá, a lo que tiene que ver una cuestión más bioquímica, como siempre les digo, del análisis, donde también si es riguroso y vamos viendo, se puede chequear muchos datos también, no sueltos tampoco, porque el suelto tampoco me dice nada muchas veces.
0: Claro, hay que mirarse integralmente, ¿no? Sí.
1: Sí, hasta cuando vemos los análisis bioquímicos, o sea, no puedo mirar solamente, bueno, HDL de colesterol, listo, bueno, pero veamos por qué, a lo mejor eso no está en el rango de la normalidad, por ejemplo. Pero sí, yo creo que es entender esto, que el cuerpo no va a funcionar por partes y que no cualquier cosa es directamente algo malo, pero sino normalizar lo que sabemos que no deberíamos sentir una fatiga extrema todos los días a pesar de descansar, a pesar de comer saludable, o si algo de todo eso no está pasando, bueno, ¿qué puedo ir ajustando desde ahí?
0: Claro, y pienso también en hacer las cosas a conciencia. Yo sé que vivimos sí. acelerados, que estamos a mil todo el día, que tenemos un montón de cuestiones en la cabeza, pero si no sabes ni qué comiste, ¿cómo vas a saber qué te pudo haber inflamado, no? Detenerse y hacer las comidas a conciencia, el ejercicio a conciencia, el descanso también, tenerlo presente, a ver, bueno, realmente, ¿cuántas horas dormí? ¿En qué horario dormí? Esto que vos comentabas. Si empezamos a poner un poco el foco en cada una de las cosas que hacemos, también podemos detectar cuál es la que no está funcionando bien, ¿no?
1: Sí, tal cual.
0: Y no nos mentimos.
1: Sí.
0: Claro, sí, es un autoengaño.
1: No, calla, no obsesionarse con todo esto, ¿no? No es como cualquier cosa un síntoma, y no, pero tampoco callarlos o dejar como que, bueno, lo ignoro. Finjo demente, que está el estique dando vuelta por todos lados. No, calla, no pasa nada, ya va a pasar. Y no, a veces es escucharlo, es ver, es entender si lo estoy haciendo bien o si necesito, bueno, buscar a lo mejor algún tipo de ayuda para la gestión, por ejemplo, del estrés, se me ocurre más, que no es mi ámbito a lo mejor, pero que lo busquen también. Es muy necesario a veces cuando hacemos, bueno, reordenar los hábitos para, bueno, me necesito comer mejor, o como decís, a conciencia de lo que estoy ingiriendo, pero también con la conciencia del momento en el que lo estoy haciendo y cómo lo estoy haciendo, pero a lo mejor eso solo no me ayuda. Entonces, bueno, empezar a involucrar partes e integrar, digamos, todo lo que sea con algún tipo de tratamiento o acompañamiento también, pero sí, yo creo que es eso, ¿no? O sea, no obsesionarnos, pero tampoco normalizar cuestiones que no deberían estar ahí todos los días y entender que el cuerpo no funciona por partes, somos todo.
0: Claro, somos un todo. Y que cuando nos sentimos bien somos re máquinas y que eso está buenísimo.
1: Claro,
0: y la vida es re corta como para estar pasándola mal todos los días. Así que cuanto antes detectemos qué nos hace mal, mejor para poder estar bien y para tener más calidad de vida y disfrutar más la vida, ¿no?
1: Totalmente, sí, así. Realmente es así. Porque si no es como que normalizarlo, no, para nada. No normalicemos bien nada de las cosas que sabemos que no deberíamos hacerlo. Léase para todas las cosas de la vida.
0: Así para todo, tal cual. Bueno, sí, me encantó el tema, Barbie. Gracias por traerlo, por visibilizarlo. Nos reencontramos la próxima semana y bueno, bienvenida a que. No, para, ¿cuántos cumpliste? ¿Se puede
1: decir? Ah, ya. ¿Te lo podemos decir? No pasa nada, al contrario. 4-1, así que sí,
0: la pasamos. Re joven. Bueno, sí, bienvenida. Sí. Ya estabas en la década del 40, así que bienvenida a estar más cerca.
1: Más cerca de la próxima.
0: Un abrazote grande, Barbie, gracias. Beso, gracias beso. Por sumarte. Ahí pasaba Bárbara Henrich. Barbie es licenciada en nutrición, nos acompaña todas las semanas en este segmento de alimentación y vida saludable. Llega ahora el servicio informativo de Radio Fisherton 89.5, como siempre con Claudia Kowalczuk.
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0: Es la hora 13:33 en todo el país. En Rosario la temperatura 10 grados y 9 décimas, humedad 65%. Familiares de Lara Carballo marchan en Rosario, reclaman por el acusado, que el acusado siga preso. La joven de 19 años fue asesinada de un disparo el 19 de julio en barrio Ludueña. Su madre manifestó preocupación ante el pedido de la defensa del imputado para que recupere la libertad mientras continúa la investigación. La concentración fue anunciada para las 17 horas en la zona de Sarmiento y Virasoro. Funes celebró los 151 años de historia con una multitudinaria fiesta. El jueves 20 de agosto, Funes celebró sus 151 años con una jornada multitudinaria en la peatonal de calle Santa Fe. La fiesta continuó el domingo 23 con el Día del Niño en el Polideportivo Municipal. Más de 650.000 personas ingresaron a Funes durante el fin de semana. Teherán amenazó con multar y confiscar a 46 buques en el Estrecho de Hormuz y Trump respondió: Irán está colapsado. La autoridad del Estrecho del Golfo Pérsico publicó una lista de embarcaciones acusadas de violar los protocolos de tránsito establecidos por el régimen en una escalada que reduce el flujo de petróleo global a mínimos históricos del conflicto. Estados Unidos, por otra parte, prepara el paquete de sanciones. Es la hora 13:35 en todo el país. En Rosario la temperatura 10 grados y 9 décimas, humedad 65% y el cielo se encuentra parcialmente nublado.
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0: Es un gusto darle la bienvenida a Mauro Sastreza, trabajando desde el móvil, desde muy tempranito. Él es un madrugador y además pasa los temas con un montón de tiempo de anticipación. Él hace todo bien, es Mr. Efectividad. ¿Cómo estás, Mauro?
1: Hola, doña Flaca, ¿qué dice? ¿Cómo anda? ¿Cómo le va? Buen día.
0: Buen día, ¿viste cuántos piropos?
1: No, sí, los escuché. Te habrás bebido y estás diciendo cosas por así.
0: No, pará, pero hoy te lo dije también a la mañana, me pasaste con tiempo, coordinamos, llamaste al horario que tenías que llamar, es como eficiencia pura 13, hoy, 100%.
1: 13:42 me dijiste, 13:42 llamé, ni un minuto más, ni un minuto menos.
0: Un genio total, bueno, así todos los días.
1: No, hay veces que me equivoco y me sale bien.
0: Bueno, nos vamos a meter de lleno en el tema de violencia de género. Hoy, por ejemplo, una mujer embarazada denunció a su pareja por violencia de género. Se escapó de la casa que comparten en la zona oeste de Rosario. Bueno, y la verdad que la denuncia que hizo contra el hombre es tremenda, y por suerte pudo denunciar y lo pudo contar, ¿no?
1: Sí, obviamente, tal cual. Sí, hay que decir así. Por suerte lo pudo denunciar, por suerte lo pudo contar, porque bueno, venimos de una semana dura, tremenda, ¿no? En lo que respecta a la violencia de género, al femicidio en la ciudad de Rosario, y debido a esto, el 911, ¿vale?, monitorea con tobilleras duales a los agresores. Nosotros estuvimos hablando con quien es el subsecretario provincial de atención a la emergencia 911, que depende del Ministerio de Seguridad de la provincia. Estamos hablando del señor Pablo Polito, quien nos explicó que dicho sistema, ¿vale?, permite conocer en tiempo real la ubicación de la víctima y así también del agresor. Si este último ingresa en la zona de exclusión y desoye la advertencia de los operadores, se envía un patrullero para detenerlo. Así que, si te parece, podemos escuchar lo que nos cuenta Pablo Polito.
0: Dale, sí, por supuesto, lo escuchamos.
2: Nosotros acá en el área de atención de emergencia del 911, por indicación del gobernador Maximiliano Pujaro y nuestro ministro de Seguridad y Justicia, Pablo Cocosioni, se ha implementado los dispositivos duales que cuentan de una tobillera, que es esta que tengo en mi mano, con un rastreador, que es lo que hoy el agresor tiene cuando se lo empieza a monitorear. Esto, obviamente, la ventaja, que es un cambio de paradigma en el modo de monitorear en estos casos de violencia de género, por supuesto, donde el peso y la restricción está en el agresor. Estas tobilleras con el rastreador, lo que nos permite, nosotros podemos ir observando, nos permite claramente tener dónde está ubicada la víctima y dónde está ubicado el agresor. En esto tenemos delimitado, como se pueden observar, donde el 911 observa los movimientos, y si el agresor transgrede esta zona de vigilancia, se activa una alerta. Esa alerta nosotros la manejamos en esta sala del centro de monitoreo, que permite que nuestros operadores puedan tener, a través de este rastreador, una comunicación directa con el agresor e informarle que está transgrediendo esa zona. Y entonces nosotros ahí monitoreamos muchas veces qué hace el agresor. Si se va y cumple con la orden que le estamos dando de la central, bueno, hemos cumplido el objetivo preventivo de que se aleje de la zona. Si no lo hace y sigue insistiendo, esto nos permite poder mandarle un móvil al lugar donde él está para proceder a su arresto. Esto, lógicamente, es algo que lo venimos haciendo y no es casualidad, sino que esto es parte de un plan de la seguridad pública, donde también, con la cantidad de recursos que hoy en día tenemos en calle para el 911, nos permite tener una atención rápida, una respuesta inmediata ante la emergencia, donde en estos casos, que son de alta prioridad, nos permite estar en menos de 5 minutos, y por eso también tenemos delimitadas esas zonas para, en la logística y con los recursos y los patrulleros que tenemos en la calle, esto pueda ser efectivo y se pueda cumplir.
0: Bueno, la verdad que es una muy buena noticia, ¿no? Tener estas tobilleras duales. Yo estaba buscando, más allá de que él lo explicó muy bien, pero bien en qué consiste, cuáles son los componentes del sistema. Y por lo que vi es para el agresor, bueno, la tobillera electrónica que está fija y debe portar de manera permanente las 24 horas, posee sensores de seguridad y además un aparato transmisor complementario. Eso sería para el agresor. Para la víctima es un aparato móvil parecido a un teléfono celular o a un rastreador que le avisa de forma directa si la otra persona se está aproximando. Y en el centro de monitoreo, bueno, que es la central de emergencias, como el 911, que vigila la geolocalización en tiempo real, sin descanso, se le hace aviso, bueno, al agresor, ojo que te estás acercando a la zona y no podés, el agresor puede hacer caso o no, como nos decía el interlocutor, y ahí si hace caso, obviamente se está cumpliendo el tema prevención, y si no, ya actúa, ¿no?, la policía directamente.
1: Exactamente, tal cual. A ver, para que se entienda un poquito mejor también, como bien lo explicabas vos, ¿vale? Hacés de cuenta que tenés la aplicación de encontrar tu dispositivo en el celular.
0: Sí, claro.
1: Y vos estás buscando la compu, estás buscando el reloj, estás buscando los auriculares o lo que tengas directamente conectado. Vos vas a ver en tiempo real dónde se encuentra, dónde se encontraba y dónde está en este preciso instante. Te va a ir titilando una imagen. Así que de esa forma es como lo ven y como lo vi hoy yo directamente ahí en la zona del 911, que me mostraron uno, obviamente, para ver cómo funcionaba, y es lo más parecido a esa aplicación que viene en los dispositivos móviles para tratar de rastrear algún equipo, algún elemento que vos tengas directamente conectado a tu dispositivo, siendo reiterativo. ¿Te acordás de la década de los 90? ¿Cómo se llamaba? ¿El beeper era el que vos tenías puesto en el bolsillo?
0: Claro,
1: era ese nombre, ¿no?
0: Sí, creo que sí. Creo que era Viper, creo. Vamos a buscar.
1: Sí, creo que era Viper, pero algo de eso. Pero era muy parecido. Bueno, el dispositivo que tiene la persona en cuestión, quien sufrió o sufre violencia de género y tiene hechas las denuncias y el agresor tiene colocada la tobillera, bueno, ella tiene un dispositivo parecido o similar al Viper, que es de manera inalámbrica, lo van llevando para cualquier lado.
0: Claro, sí, Viper, está bien, o busca personas, un viejo aparato. Exacto, de radio, sí. Que recibe mensajes cortos, un aparato pequeño, recibe textos o avisos, y su uso ya casi no existe en el día de hoy, pero por eso vos hacías referencia a la década del 90, ¿no?
1: Sí, para que se entienda bien cuál es el tamaño, más o menos, ¿no? Porque es una forma de describirlo de la mejor manera posible para que la gente entienda bien qué es lo que estábamos contando y lo bien que lo habías descrito vos al principio.
0: Mauro, gracias, como siempre, por sumarte. Gracias por la eficiencia de hoy. Nos reencontramos mañana.
1: Veremos si se repite, doña Flaca.
0: Ojalá que te vuelvas a equivocar mañana. Un abrazo.
1: Esperemos que así sea. Un beso, que siga bien.
0: Igualmente, ahí pasaba, ¿eh? Mauro Jasprisa desde el móvil para Radio Fisherton 89.5. Bueno, y contamos bien entonces la información, la desarrollamos, de esta mujer embarazada que denunció a su pareja por violencia de género. Tras lograr, bueno, de acuerdo a su testimonio, escaparse de la casa que comparten, esto es en la zona oeste de Rosario, aseguró que el hombre la encerraba y vigilaba y además le pegaba. Fuentes policiales, bueno, informaron que esta mujer tiene 29 años, que vive en inmediaciones de Donado al 1200 bis, que cursa un embarazo de 2 meses, se fue de su hogar y, bueno, según relató, aprovechó que su pareja salió a hacer compras para poder abandonar la residencia. Yo ya tenía los bolsos preparados y cuando vi que llegó a la esquina y dobló, salí y me fui por Juan B. Justo hasta Provincias Unidas. Llamé al teléfono verde y me dijeron que venga a hacer la denuncia. Bueno, la presentación que radicó en la comisaría vigésima indicó que hace 2 meses su pareja empezó a ponerse más violento. Ella dice, empezó a ponerse más violento conmigo. Él se iba los fines de semana y me dejaba encerrada en casa, me controlaba por la cámara, me hacía dormir en el piso, no me dejaba comer, y ayer él se puso muy agresivo, me agarró de los pelos, me tiró a la cama y me dijo que si yo me iba, que me iba a encontrar y que me iba a matar. Esta mujer, bueno, declaró que ante esta situación cada vez más grave, optó por dejar la casa y denunciar a su agresor. Aseguró que no se encontraba lesionada, advirtió sobre la presencia además de cámaras internas y cámaras externas en la vivienda, así que está todo obviamente bajo investigación después de poder radicar esta denuncia. Un caso más de violencia de género. Recordamos que hubo 3 femicidios en Rosario en lo que va del mes de agosto y la verdad que la situación es preocupante y por eso, bueno, nos gusta traer el tema, nos gusta compartirlo y para que se puedan tomar cartas en el asunto. Esto de la tobillera dual o tobilleras duales realmente es una gran iniciativa. Hablando de violencia, un árbitro de 17 años denunció haber sido brutalmente agredido a golpes, amenazado de muerte. Esto fue el domingo durante un encuentro de fútbol juvenil entre el Club Atlético Fisherton y Defensores de Funes de la octava división, es la categoría 2011. Este hecho ocurrió en la sede del club rosarino. Requirió asistencia médica para la víctima. ¿Qué nos está pasando? Según consta en el parte policial, el episodio se desencadenó entre las 9:30 y las 10:45 de la mañana en el predio de Muño al 9100 en Fisherton. Tras la expulsión de 2 futbolistas, jugadores del equipo visitante y también familiares que ingresaron al campo de juego, arremetieron, bueno, contra este juez, un joven de la Asociación Rosarina de Fútbol, identificado como Bautista Pereira. Este joven logró liberarse del tumulto, corrió a resguardarse en el vestuario, pero bueno, sin embargo, desde el ingreso al lugar, 2 futbolistas continuaron molestando al grito de "te vamos a esperar a la salida y te vamos a matar". Minutos después intervino el coordinador de inferiores de Fisherton, ofreció llamar al 911 para poder escoltarlo y bueno, tras la retirada del público del plantel visitante, un compañero arbitral trasladó a esta persona agredida, a este chico agredido, a su domicilio, desde donde su familia lo llevó a un nosocomio público para que pudiera recibir atención médica por las lesiones sufridas. No sé en qué nos estamos convirtiendo, pero la violencia realmente ya está pasando todos los límites. Son llamados de atención fuertes. No queremos más muertos, no queremos más violencia, no queremos que algo que tiene que ser un juego, algo que sirve como un entretenimiento, como es el fútbol, termine en algo como esto. Realmente, sin palabras, que incluso familiares de los chicos que casi tenían la misma edad que el árbitro se pongan a pegarle a un chico de 17 años, es una vergüenza. Llega ahora la info del deporte, justamente con Franco Marro.
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Hola amigos de Ser Social, Franco Marro con toda la información del mundo deportivo y comenzamos con el fútbol porque Newell's se quedó con un triunfazo ante Banfield. El equipo de Fran Darío Kudelka se impuso 2-1 al Taladro con un doblete del Zorro Cócaro. Sepúlveda descontó para los de Troglio. Hoy juega Central. El canalla pone la cabeza en el torneo local luego de la eliminación ante Corinthians y enfrenta a Talleres. Por Copa Santa Fe, Central venció 1-0 a los Andes de Alcorta. El canalla ganó como visitante con gol de Santiago Segovia y clasificó a las semifinales, en donde enfrentará nada más y nada menos que a Newell's. Habrá clásico rosarino. La Lepra se había impuesto el día viernes 1-0 a Timbuense con gol de Ivo Pavicic. Nos movemos de deporte y nos vamos al hockey porque los Leones son semifinalistas. Vencieron a Inglaterra el viernes y a India hoy para asegurar su lugar entre los cuatro mejores del Mundial. Mismo lugar para las Leonas, quienes se impusieron a España y también se metieron en la pelea por el título. Por el lado del tenis, hoy comienza la clasificación del US Open. Se disputa este jueves 27 y habrá 9 argentinos que buscan el cuadro principal, 5 hombres y 4 mujeres.

10 grados, 9 décimas, la actual temperatura en Rosario subió un gradito, la humedad 65%, el viento que sopla del este a 13 kilómetros en la hora, el cielo está cubierto, la visibilidad es normal de 15 kilómetros, la presión 1022 hectopascales, 16 es la máxima pronosticada para la jornada de hoy, con cielo mayormente nublado a la tarde y parcialmente nublado a la noche. Mañana martes comenzaría con una mínima de 8, la máxima en 16 y cielo parcialmente nublado durante todo el día. El miércoles la mínima en 9 y la máxima más arriba en 21 con cielo parcialmente nublado. Jueves chaparrones se anuncian por la madrugada y la mañana, después mayormente nublado. La mínima en 12, la máxima en 20 y el viernes finalizando la semana temperaturas altas, la mínima en 11, la máxima en 20 con cielo parcialmente nublado. Nos vamos a agradecer antes a Piero Trevisan en la puesta en el aire. Gracias también a Claudia Kovalsuk, nos acompañó con el servicio informativo. Invitados a quedarse en la programación de Radio Fisherton. Ya llega Viaje de Gracia con Sergio Contemori. Y nosotros con Ser Social volvemos mañana a partir de las 13. Que pasen todos excelente jornada. Gracias por estar. Un beso. Chau, chau.

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¿Qué tal? ¿Cómo están? Muy buenas tardes, bienvenidos. Gracias por estar allí. Gracias por elegir Radio Fisherton 89.5. Y gracias también por permanecer, por buscar, por tomar en cuenta a Viaje de Gracia, nuestra comunidad de empresas y de especialistas que lleva más de 16 años al aire. Nos encontramos de lunes a viernes de 2 a 3 p.m. hora argentina y también nos encontramos a través del podcast BDG en Spotify y otras plataformas, en nuestro canal de YouTube Viaje de Gracia y en las redes sociales del programa. Están pasando ya 6 minutos después de las 2 de la tarde. Llegamos en esta nueva semana, en este 24 de agosto, con muchos contenidos, con muchos momentos para viajar juntos a través de Radio Fisherton. Estamos trabajando con Piero Trevisan en la puesta en el aire del programa, en los controles 89.5. Claudia Kowalczuk está eligiendo títulos para locutar en el servicio de noticias 89.5.

0: 5, y en términos de música, el programa La Semana abre con este Mahalia y Yolanda Odetta, y en este caso Amy Grant, una gran referente del género, sobre todo de otras décadas, haciendo El Shaddai, que es uno de los nombres que Dios recibe en la Biblia, que puede ser interpretado como el Todopoderoso, el Omnipotente. También tiene que ver con Dios suficiente en sí mismo, podría también estar ligado al aspecto de Dios como proveedor. El Shaddai, uno de los nombres de Dios que encuentra en esa razón el título para esta canción, que corresponde a una remasterización del año 2025, temporada anterior, y está incluido este track en un material recopilatorio de Amy Grant llamado The Hits.
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0: 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Llega con su columna, con su contenido, presentado por Evis desde ya, quien es ingeniero en sistemas, apasionado por la tecnología, los negocios, el mundo emprendedor, CEO de Evis. Allí está mi querido Esteban Escocimarra. Esteban, bienvenido.
12: Hola, Sergio. Buenas tardes. Muchas gracias por la invitación.
0: Muchas gracias también a vos por hacerte una ventana en una agenda que en esta etapa del año viene intensa, Esteban.
12: Sí, sí, así es. Gracias a Dios empezamos a ver que las cosas se están reactivando de a poquito, pero bueno, que hay movimiento, por lo menos. Hay consultas, hay preguntas.
0: Bien.
12: De a poco van saliendo algunos proyectos, así que contento por eso.
0: Bien. También contentos nosotros, contento Viaje de Gracia, porque sos parte del programa, porque Evis es parte del programa. Y recordamos que en un episodio anterior de Viaje de Gracia Radio Stream, en el que desarrollaste tu contenido, Esteban, nos hablaste acerca de gobierno de datos en tiempos de inteligencia artificial y también nos hablaste de cultura organizacional. Si tenemos tiempo hoy y si no, en otro momento, podemos repasar algo de lo que en aquel contenido nos ofreciste. Y si te parece, vayamos al tema de hoy, lo que elegís hoy para hablar con nosotros, que se refiere a agentes de inteligencia artificial, qué y cuáles son las diferencias con un chatbot tradicional. Y antes de, bueno, llegar de lleno a esta temática, te pregunto, ¿qué es un chatbot tradicional y cuáles son los otros chatbot?
12: Bien, sí, sí. Yo doy por sentado, ¿no?, que todos nosotros, la audiencia, vos, yo, en menos de 24, 48 horas hemos interactuado con algún chat.
0: Sí, claro.
12: Ya sea un agente, o ya sea un chat de ChatGPT, de sí. Gemini, Cloud, o en el mismo WhatsApp, que está, tenemos una IA embebida. Básicamente a los chats, nosotros le preguntamos y el chat nos responde.
0: Sí.
12: Hoy la temática que traigo es agentes de IA. ¿Cuáles son las diferencias? ¿Qué significa un agente versus a un chatbot tradicional?
0: Bueno, contanos qué es un agente, cómo se diferencia. Creo yo que debe ser un recurso, una herramienta que tal vez usemos sin darnos cuenta, sin saber qué es un agente.
12: Sí, hoy los agentes, la principal diferencia de un agente es que nosotros le damos una orden, un objetivo, y el agente actúa. Cosa que pasa todo lo contrario con cualquier otro chatbot.
0: Ajá.
12: No sé, imaginémonos ChatGPT o Gemini, si le pedimos, por ejemplo, ayudarme a redactar un mail con tal finalidad para mis clientes. Y el ChatGPT nos va a dar esa respuesta. Bueno, ahora quiero, no sé, dame un copy para mis redes. Y te genera una idea para un copy para pegarlo en un posteo en Instagram. Entonces, el ChatGPT estuvo una interacción muy friccionada. El chat no va a responder si nosotros no iniciamos la conversación y no vamos iterando. Un agente es un sistema, básicamente un sistema, que trabaja para nosotros de forma desatendida, de forma autónoma. Imagínate, no sé, a la mañana, estás en el gimnasio, 8 de la mañana, y tenés un agente de IA que revisa tu agenda, ves los compromisos que tenés para el día, y te manda un email o un WhatsApp, y te dice, hola Sergio, buen día, estas son las citas que tenemos para hoy, acordate tal punto, acordate tal otro. Eso es, digamos, lo esencial. Hay agentes para todo tipo de ámbitos comerciales, claro. Para marketing, para cualquier área, departamento de la empresa se puede automatizar y implementar agentes de IA.
0: Esteban, entiendo que si uno comprende exactamente qué es un o qué son los agentes de IA y les da el uso más estratégico, más provechoso, puede ahorrar tiempo, dinero y estrés.
12: Sí, sí. Principalmente hoy tenemos, hay dos grandes ejes. Primero, la inmediatez y la necesidad de estar conectado, disponible 24/7. Entonces, con los agentes de IA logramos disponibilizar, por ejemplo, un canal de atención de WhatsApp a nuestros clientes que pueden escribir cuando gusten, en el momento que quieran. Siempre va a haber alguien que lo esté escuchando. El agente, básicamente, si el rol es simplemente atender, ejemplo, voy a ir al hueso. Tenemos un agente para el equipo de marketing. ¿Qué hace ese agente? Está esperando que los clientes internos de una organización le pida un requerimiento de necesidad de una placa para redes o sí, para una comunicación. Entonces la gente lo que hace es recibe, si le escriben a las 2 de la mañana, va a recibir esa solicitud y la va a validar. Siempre digo este caso de marketing porque los pedidos vienen todos incompletos, entonces, o gran parte de las veces. Entonces la gente va a recibir ese requerimiento y va a empezar toda una validación de que el pedido esté completo, ¿no?
0: Sí.
12: Decime bien el lugar, la fecha, la hora, quiénes van a ser los responsables, qué hay que llevar, qué no hay que llevar, qué hay que comunicar. Si cumple los requisitos mínimos, en marketing se conoce como brief, si está el brief completo, el agente no queda ahí, genera un registro en algún sistema. Nosotros somos partner de Odoo, nos apoyamos mucho en Odoo, se genera la tarea ahí en Odoo y se la avisa por WhatsApp o por algún otro medio al equipo de marketing. Se ha recibido una nueva solicitud de comunicación.
0: Vamos a quedarnos en este ítem, porque la pregunta que me parece que es oportuna y útil y estratégica es, interactuando, contratando a EVIS, ¿una empresa puede generar sus propios agentes de IA? No me contestes ahora, escuchemos la comunicación de EVIS para Viaje de Gracia y después escuchamos la respuesta. Estamos disfrutando del contenido de EVIS en la columna de Esteban Escocimarra para Viaje de Gracia.
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0: Contrato a EVIS, charlo con vos, charlo con, bueno, otros profesionales del equipo y quiero que mi empresa tenga sus propios agentes de IA, interactuando, por supuesto, con EVIS. ¿Esto es posible, Esteban?
12: Sí, así es. Ese es uno de nuestros servicios que estamos brindando. Nosotros lo primero que hacemos es tener una reunión de entendimiento, de relevar bien qué es, digamos, cuáles son las expectativas y las necesidades, en qué área, en qué departamento o qué necesidad sería más conveniente priorizar. Hoy la IA se puede aplicar en cualquier departamento, en cualquier proceso, pero nuestra implementación vamos de menos a más. Nuestra sugerencia es: empecemos por un caso concreto.
0: A ver.
12: Chiquito, medible.
0: Sí.
12: Y ahí arrancamos.
0: Y después de ese comienzo, EVIS brinda soporte técnico, digo, por si es necesario desarrollar ajustes, por supuesto, chequear métricas, resultados, aprovechamiento, etcétera.
12: Está buenísima la pregunta, Sergio. Sí, nosotros hacemos una configuración inicial y disponibilizamos el agente con el canal. Bien. Es como que si le damos un niño de 8 o 9 años, el cual hay que, no sé si escuchaste alguna vez, la palabra entrenar. Sí. Hay que empezar a entrenar y a usar y entrenar y corregir a la gente. Es como un niño que hay que ir criándolo. La diferencia es que aprende rapidísimo.
14: Sí, claro.
12: En una semana ya se nota la diferencia en la calidad de respuesta, en la calidad de acciones o cómo se fue refinando y ajustando el agente. Y bueno, para ello nosotros le disponibilizamos el agente, pero no hacemos un paso al costado para que el cliente lo vaya entrenando, pero obviamente estamos a la par para apoyar ese proceso, para evacuar dudas, consultas y dar soporte, por supuesto.
14: Esteban, ¿qué diferencia hay entre estos agentes de IA y un prompt?
12: No, básicamente el prompt es una manera, una forma de pedirle una acción a la IA. Sí. Y la IA te va a devolver la respuesta. Ese prompt puede ser, no sé, creativo, diseñarme tal imagen con tal fondo,
14: Esto de que quiero que funciones como diseñador gráfico, quiero que funciones como analista de sistemas, quiero que funciones como asesor periodístico. Es decir, antes del pedido yo le digo exactamente cómo quiero que se comporte esa IA.
12: Sí, está bien. Ahí son maneras de redactar el prompt.
14: Sí.
12: Le estás dando el rol, que asuma el rol, como que actúe, pero digamos, suponte que hiciste un prompt maravilloso, hermoso, bien, como se debe, lo prompteaste, digamos, lo escribiste y la IA te generó la respuesta. Y ahí murió. Mm. Digamos, vos, si no interactuás de vuelta, la IA no te va a responder. Entonces, claro, la diferencia con el agente es que vos le decís el objetivo, se establece el objetivo, lo programás para que se conecte con herramientas. Esto es fundamental. Un agente se puede hacer login en un CRM, en un ERP, en la página de un sistema, de un proveedor de servicios. Uno entonces puede hacer login en determinado sistema de gestión y descargarse, no sé, la factura de servicio de tal proveedor y a la vez agarrar, una vez que la tiene, insertarla y registrarla en nuestro ERP, en facturas de compra. O sea, lo maravilloso de la gente es que nos ayuda a eliminar tareas repetitivas que no agregan valor en lo absoluto en la compañía.
14: 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Esteban, gracias.
12: No, por favor, Sergio, gracias a vos. Sabes que es un placer participar y, bueno, estar apoyando a toda la comunidad de Viaje de Gracia.
14: Dale, un gran abrazo. También ese gusto, ese placer es recíproco. Te mando un gran abrazo. Buena semana.
12: Abrazo.
14: 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Están pasando ya 31 minutos después de las 2 p.m. hora argentina. 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Ahora vamos a las noticias en Radio Fisherton con Claudia Kovalchuk, y después llega, y estoy contento porque hace mucho que no nos vemos aquí, el doctor Damián García con su columna de análisis de coyuntura y la reforma electoral en Santa Fe.
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17: Es la hora 14:32 en todo el país. En Rosario la temperatura 12:09, humedad 59%. Comenzó el juicio por el mochilero asesinado en Roldán. Pidieron 17 años para el camionero acusado. La víctima tenía 51 años y desde hacía tiempo no tenía domicilio fijo, sino que recorría el país como mochilero y dedicándose a la artesanía. El acusado es oriundo de la provincia de Córdoba. El asesinato ocurrió el 30 de julio del 2024. Tras su detención en Bolivia, la derecha le suelta la mano a Fernando Cerimedo. Javier Negre, dueño de La Derecha Diario, anunció la desvinculación total del consultor político del medio de comunicación. Una catedral argentina fue elegida como la más linda del mundo. La Catedral de La Plata se quedó con el primer puesto del denominado Mundial de Catedrales, luego de imponerse en la final ante la Catedral de Santa María del Fiore de Florencia, Italia, con el 93% de los votos. Es la hora 14:33 en todo el país, 12:09 la temperatura en Rosario, humedad 59%. El cielo a esta hora se encuentra parcialmente nublado.
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Están pasando 39 minutos después de las 2 de la tarde. En instantes, en Viaje de Gracia, la columna del doctor Damián García. Mientras tanto, despedimos a Armandinho haciendo Qualche E desde CEO Tempo Paya, un material del año 2025.

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4: Queremos hablar de la ley electoral de Santa Fe y decimos que la Cámara de Diputados de la provincia dio media sanción a una nueva ley electoral con 43 votos a favor y 4 en contra. El proyecto de 297 artículos y 117 páginas que reúne y actualiza la normativa electoral será tratado este jueves por el Senado. Para escuchar sobre esta temática, sobre la ley electoral de Santa Fe, tomar en cuenta detalles, entender, estamos con él en su columna, de quien es abogado, mediador, columnista BDG, presidente de Instituto de Derecho Electoral del Colegio de Abogados de Rosario. Hacía un buen tiempo que no estábamos en esta situación. Me pone contento que venga al estudio. Y lo recibimos. Aquí está el doctor Damián García, amigo personal, bienvenido.
5: ¿Qué tal, Sergio? ¿Cómo estás? Un gran abrazo para vos y naturalmente para toda la audiencia.
4: Dami, querido, bienvenido. Qué lindo que estés acá.
5: Qué lindo que estés acá. Los extrañaba.
4: Sí, yo también. Y gracias por haber ido, no sé si te lo dije al aire, al evento por los 16 años de Viaje de Gracia que tuvimos en el Hotel Presidente, en una jornada, en un evento que a mí me gustó mucho.
5: Estuvo muy lindo, la verdad que estuvo muy lindo. Yo no me pierdo ninguno de esos eventos, pero la pasamos muy bien. Mucha gente linda, sí, gente buena, sí, es importante
4: eso. Tal cual. Es importante la ley electoral en Santa Fe, ya tiene media sanción, este jueves será tratada por el Senado de la provincia. Y una de las primeras preguntas que me surgen, Dami, más allá de tu desarrollo, es de aprobarse la ley electoral. ¿En qué modificará, cambiará, mejorará la vida de los santafesinos?
5: Bueno, es muy interesante la pregunta porque esto siempre parece muy lejano para la sociedad, ¿no? Parece algo que no le cambia absolutamente nada, pero bueno, también tiene que ver con reforzar la institucionalidad, que siempre es importante. Y acá lo primero que tenemos que decir es que esto tiene media sanción, ¿no? Sí. Como bien estabas diciendo vos al principio, esto todavía puede cambiar, todavía puede tener cambios porque tiene media sanción de la Cámara de Diputados de la provincia y le falta media sanción del Senado de la provincia. Uh-huh. Pero bueno, vamos a empezar a contarle un poco a la gente en el idioma que lo pueda entender de qué se trata estos cambios o qué es lo principal de los cambios. Primero que nada, y eso algo que también lo estábamos hablando fuera del aire, las PASO se van a mantener, ¿no? A diferencia de lo que pasa a nivel nacional, que no se va a saber hasta fin de año o hasta último momento si hay PASO o si se suspenden las PASO, bueno, va a haber PASO en la provincia de Santa Fe, por lo cual se va a votar dos veces, o sea, una para las PASO y otra para la final en la provincia de Santa Fe. Recordemos que el año que viene se votan nada menos que intendente, nada menos que gobernadores, diputados, diputado provincial, senador, concejales de cada una de las ciudades. Y bueno, y también más adelante se vota presidente, uh-huh, y se vota diputado nacional, uh-huh, ¿no? Incluso también este año se vota senador provincial. Este año también se vota, porque ya pasaron 6 años del anterior, así que este año también se vota senador, nada menos, ¿no? Y bueno, eso es uno de los cambios, eso, o sea, por un lado va a seguir estando las PASO, Por otro lado, también, y dentro de las PASO, que esto es lo que una gran diferencia, las PASO van a seguir teniendo 5 boletas, ¿no? Como hasta ahora. O sea, las boletas que corresponden a, por ejemplo, acá en Rosario, a concejal, a intendente, a gobernador, a diputado provincial y a senador departamental.
4: Sí.
5: Por ahora, en las PASO van a seguir estando 5 boletas. Pero, ¿qué es este tipo de cambio que se hizo ahora? Que el candidato a gobernador puede tener varios vicegobernadores, ¿no? O sea, pueden competir entre sí los gobernadores con una vicegobernadora distinta. Es o decir, la gobernadora con un vicegobernador distinto.
4: Vamos a ver una misma fotografía, una misma cara con distintas listas.
5: Exactamente. Pongamos el ejemplo de Maximiliano Pujar, sí. el actual gobernador.
4: Sí.
5: Quizás, no es necesario, no es algo que se tiene que dar sí o sí, pero puede ser una posibilidad. Ajá. De que dentro de la interna de Unidos haya más de una cara de Maximiliano Pujaro con una vicegobernadora que tiene que ser mujer por este tema de la ley de paridad. Puede que sea así, puede que no sea así. Lo que es importante aclarar, porque hay mucha información dando vuelta errónea o maliciosa, que no es esto una nueva ley de lemas, porque no se suman los votos que saque uno al otro, ¿no? Son fórmulas distintas. O sea, por un lado, no sé, Maximiliano Pujaro con Gisela Scaglia, por otro lado, Maximiliano Pujaro con, por ejemplo, Clara García, y esos votos no se suman entre sí, por lo cual no es una ley de lema, no es que todos tributan para el mismo lado, sino que cada una de las fórmulas compite entre sí dentro de la interna.
4: Prevalece la más votada.
5: Prevalece la más votada, exactamente. Después otro de los cambios que...
4: Para Dami, en esta configuración nueva de que sí. un mismo precandidato a gobernador pueda ir con listas distintas, ¿dónde está la oportunidad para la gente? ¿En qué favorece el ejercicio democrático?
5: Bueno, es democratizar más, aún más, el tema de la elección de las personas que nos van a gobernar. O sea, anteriormente siempre se votó gobernador y nunca se votó una diferencia de vicegobernador. Siempre se votó gobernador que venía ya con la vicegobernadora o el vicegobernador a cuesta. Mm. Bueno, acá también se te da la oportunidad de que pueda elegir también el vicegobernador si por una cuestión ideológica, por una cuestión... Recordemos que, por ejemplo, Unidos tiene un gran crisol de diferentes ideologías, por lo cual vos claro. te puedes sentir más identificado con una ideología que representa esa vicegobernadora y no sentirte tan identificado con otra. Entonces ahí tenés la oportunidad de diferenciarte o de votar otra cosa.
4: ¿Y esto significa que el precandidato a gobernador tendrá que diseñar, al menos esbozar, un plan, 3 planes de gobierno distintos?
5: Sí, eso es, la verdad que es algo totalmente inédito, por lo cual yo estimo que la publicidad, sí, como te digo, si es que se da, pues se sí. puede no dar, pero si es que okay. se da, estimo que la publicidad va a estar enfocada en esto que te digo, o sea, los matices ideológicos que tiene uno u otro, y será como cualquier interna, o sea, teniendo en cuenta las reglas de no agredirse tanto, ajá. pero sí tratando de diferenciarse, de decir que una es mejor opción que otra.
4: Estamos escuchando al doctor Damián García en su columna para Viaje de Gracia hablar, abrir, explicar, profundizar respecto de la ley electoral de Santa Fe, que ya tiene media sanción en diputados y este jueves se vota en el Senado de la provincia. Dami.
5: Bueno, otro de los cambios que hay es que se vota desde los 16 años. Esto que ya se estaba dando, pero por parte del Tribunal Electoral, ahora se efectiviza en la letra de la ley. Se puede votar desde los 16 años. Digo que se puede votar porque es optativo. De los 16 a los 18 años es optativo. De 18 hasta los 70 es obligatorio. Y más de 70 vuelve a ser optativo. ¿Sí?
4: Bien.
5: Después, ya pasando al tema bueno de la final. Bueno, otra cuestión de las vedas. La campaña va a durar 30 días y la veda, ¿no? Que se achica también el tema de la veda. Es decir, que va a poder seguir estando abiertos los comercios, cuestión que antes que era muy antigua y que no tenía nada que ver ya con las realidades de ahora.
4: Tal cual.
5: Pero la veda también va a alcanzar la publicidad digital, ¿no? Es decir, ¿por qué decimos esto? Porque la publicidad digital, excepto aquella que sea orgánica, es decir, vos viste que podés comprar o podés pautar, ¿no?
4: Sí,
5: a través de poner plata, bueno. Esa pauta no va a tener que ser el día de las elecciones. O sea, alcanza el tema de la red digital, que es algo que hoy se usa y te diría que hoy por hoy es el más importante de los espacios para comunicar propuestas o para comunicar candidatos. Después, una cuestión muy importante que cambió, cuestión que yo sí estoy de acuerdo, la verdad que estoy bastante de acuerdo con esto, es que en la final se van a achicar el número de boletas, ¿no? También por una cuestión de economicidad y por una cuestión de mostrar proyectos, proyectos que tengan que ver más con determinados tramos, ¿no? O sea, proyectos políticos que no produzcan esta atomización tremenda que tiene hoy por hoy el tema de la boleta única. ¿Por qué esta atomización? Porque, bueno, como hay tanto recelo a la política, la verdad que cada elección vemos que hay resultados distintos en cuanto a lo que vota una persona como gobernador, como diputado, como intendente y como concejal. Bueno, ahora se va a dar la oportunidad de que haya tres boletas, ¿no? O sea, y estas tres boletas son por distintos tramos, es decir, en una misma boleta van a estar gobernador y diputado provincial, en otra boleta va a estar senador departamental solo y en otra boleta van a estar lo municipal, que sería intendente y concejales, con la posibilidad de que vos, porque crees o considerás que es el mejor proyecto político para la ciudad o para la provincia, vos podés a través de una sola marca votar lista completa y en ese caso vos votás, por ejemplo, gobernador con su lista de diputados, vos votás intendente con su lista de concejales y, bueno, senador departamental por otro lado.
4: ¿Qué pasa con el porcentaje para pasar de las PASO a las elecciones generales? Creo que eso también se modifica.
5: Sí, o sea, para pasar es, de hecho, bastante bajo. Es el 1%, ¿no?, del padrón es lo que necesitas para pasar de las PASO. Es decir, si vos presentás una lista, ya sea para diputado, para gobernador, para lo que sea, pasando el 1% vos llegás a la final. Ahora, para repartir cargos, ¿no?, o sea, para repartir, en ese caso sí sube el piso. O sea, el piso que está hoy por hoy es el 3% del padrón, ¿no? Para poder acceder, vos tenés que haber sacado por lo menos más del 3% del padrón. Si vos sacaste menos del 3% del padrón, no podés entrar dentro de la de ese reparto de, por ejemplo, diputados o concejales. Eso es como está hasta ahora. Bueno, ahora se pasa al 4%, es un 1% más, en lo cual vos podés postularte, o sea, pasaste las PASO, como estaba diciendo, pero si no llegaste a los más o menos unos 115.000 votos dentro de toda la provincia, bueno, vos no vas a dividir, ¿no?, o tu fórmula no va a dividir respecto de las otras fórmulas que saquen más votos que eso.
4: Claro. Otra cosa de las que tengo aquí, bueno, encontradas antes de esta conversación con el doctor Damián García, tiene que ver con que las listas legislativas podrán presentarse sin necesidad de llevar un candidato, una candidatura a gobernador o intendente.
5: Sí, eso es algo que hoy por hoy ya estaba. Había proyectos que pretendían que vos no puedas presentar candidatura a diputación provincial si vos no tenías un gobernador, o sea, sí, si no tenías un proyecto político entero, completo. Pero bueno, esto dentro de la discusión y dentro de esta reforma se mantuvo lo que está hasta ahora. ¿Qué quiere decir? Que vos, más allá de que podés votar lista completa, ¿sí?, que tenés esa posibilidad dentro de estas tres boletas que estaba mencionando anteriormente, también podés votar a un gobernador y un diputado provincial distinto, una lista de diputado provincial distinta. Y esa lista de diputado provincial no necesariamente tiene que tener su candidato a gobernador. O sea, ha habido muchos casos de lista de diputado provincial que se ha postulado sin candidatura a gobernador, pero bueno, como es fuerte el nombre de las personas que tiene esa diputación provincial, bueno, la gente lo ha votado, ¿no? Así que esa es una posibilidad que se mantiene, ¿sí? O sea, que vos podés presentar la diputación provincial sin necesidad de tener gobernador y sin necesidad de tener senadores. Ahora, al revés, no. O sea, si vos te presentás a gobernador, sí o sí, y eso se sigue manteniendo como estaba hasta ahora, sí o sí tenés que tener una lista de diputado provincial. Y lo que también cambia, que vos anteriormente para gobernador tenías que presentar por lo menos 14 senadores departamentales de los 19 que hay en la provincia de Santa Fe, y hoy por hoy eso ya no está más. O sea, la única obligación que tenés si te postulás a gobernador es ir con tu lista de 50 diputados provinciales, y si te postulás a concejal es ir con tu lista, si postulás a intendente, perdón, ir con tu lista de concejales.
4: Esta reforma que será votada este jueves, ¿entraña también alguna novedad respecto de la financiación?
5: Sí, por supuesto. O sea, es el tema es hay una mayor mayor transparencia, ¿no? Se pretende una mayor transparencia y la prohibición, ¿no?, de el tema de aportes privados hasta determinado monto, ¿no? O sea, hay un monto determinado en los cuales el privado puede hacer aportes a la campaña. Recordemos que también recibe por parte de la provincia fondos para campaña, pero bueno, se reciben mucho después de que pase la campaña, y hay determinados montos en los cuales las personas privadas pueden hacer y que muchas veces se duplica en el caso de funcionarios, en el caso de personas que dependan del Estado, que tienen una relación directa con el partido político. Bueno, a veces se duplica como para darle más oportunidad de que tengan un buen aporte.
4: Dami, ¿qué crees que va a pasar este jueves en el Senado de la provincia?
5: Yo creo que esto se va a aprobar así. Creo que esto se va a aprobar así porque cualquier cambio amerita a que vuelva. Como bien dijiste vos también al principio, esto se aprobó por una mayoría contundente, o sea, 43 votos de 47 votos que había, o sea, 43 votos tuvo esta media sanción, que de por sí representa a determinados partidos políticos que están en el Senado, por lo cual yo entiendo que esto se va a votar exactamente igual, porque cualquier cambio haría que vuelva esto a la Cámara de Diputados, y bueno, quizás podría estar ahí quebrando esos finos equilibrios que se lograron para tener esta media sanción.
4: ¿Y el cronograma electoral 2027 aproximadamente cuándo lo conoceremos?
5: Bueno, más o menos a partir de, yo creo que antes de que termine el año se tendría que conocer, sí o sí, o sea, sí, en diciembre. Pero ya se va adelantando algunas cuestiones, o sea, ya sabemos que el cierre de listas va a ser en febrero, más o menos, o presumimos que el cierre de listas va a ser en febrero, las PASO serán en abril y calculo que para julio ya tendremos todo liquidado, o sea, para julio acá en la provincia tendremos todo liquidado. No sé si se juntará o no con la nacional, eso depende si las PASO no están. Claro. Si están las PASO van a ser en agosto, si están las PASO nacionales van a ser en agosto, y si no están las PASO vamos a pasar de julio a octubre recién para la próxima votación.
4: Dami, querido, gracias.
5: Bueno, muchas gracias a vos y siempre es un gusto estar acá en el piso.
4: Para mí también. El doctor Damián García con su columna de coyuntura en BDG.

0: Un minuto para llegar a las 3 de la tarde. Estamos escuchando a Anne Vini haciendo The Rich Man's House, un gospel. Bueno, no tengo información de este track. En la puesta en el aire del programa, Piero Trevisan. Gracias, Piero. En las noticias, Claudia Kowalczuk. Especialistas del día, Sebastián Amarillo, CEO de Macea, con las Macea News. Esteban Escocimarra, CEO de Evis, Tecnologías de la Información, hablándonos de agentes de IA. Y hasta hace instantes, el doctor Damián García. Gracias, Damián, querido.
1: Oh, muchas gracias a vos y un gran, gran saludo para toda la audiencia.
0: Corazones auriazules, aunque vos tenés un tema de horizontalidad y vertical que tendrías que chequear, ¿eh?
1: Lo voy a chequear.
0: Chequealo, por favor. En la locución artística, Fabián Montani y Mariana Biduzzi. Flyers y redes sociales, Rebeca Di Marco. Identidad BDG, Leandy Chiasa. En la conducción y producción general, quien les habla, soy Sergio Contemori. Gracias por estar, gracias por viajarnos recíprocamente, por sobre todo y sobre todos, gracias a Capitán Chiré. Mañana a 2 p.m. nos reencontraremos, si Dios quiere. Quédense, llega Juanpi con Sport Music. Hasta mañana.

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Hola, hola, ¿cómo andan? Bienvenidos a Sport Music por Radio Fisherton. Hasta las 4 de la tarde, quédate con nosotros que arrancamos una semana bien arriba con mucha información deportiva, buena música que prepara el señor Piero Trevisan en controles, que va a traer realmente una batería espectacular para este día lunes y donde vamos a estar contándote cosas que tienen que ver con el Mundial de Hockey. Ya los varones, los leones, después de ganarle hoy a India y con el resultado entre Alemania y Países Bajos, los leones, el equipo masculino de hockey, el seleccionado masculino de hockey, ya está en semifinales. Y 3:30 juegan las leonas frente a Bélgica, con la obligación de ganar para meterse, obviamente, en semifinales y evitar a Países Bajos. Las leonas ya están en semifinales. Me corrijo al aire, pero es así. Ya están en semifinales. Pero la idea es evitar a Países Bajos, que siempre es el rival más difícil. Por eso la importancia de ganarle a Bélgica hoy para evitar a los campeones del mundo, olímpico y compañía. Así que bueno, de eso nos vamos a encargar un ratito con Flor de Silio. Vamos a hablar del fútbol nuestro de cada día. Tremendo momento de Newell's Old Boys. Dos jugados de local, dos ganados ante dos rivales directos, sacándole más diferencia a aquellos que están en el fondo, como Independiente... como Estudiantes de Río Cuarto o como Aldo Civi, que no ganan, pierden. Entonces ya hay una diferencia de 15 puntos que lo pone más tranquilo a Newell's, que lo hace mirar a la tabla de arriba. Está quinto en su zona, en la zona A, y que hoy lo pone dentro de los playoffs. Está bien, alguien podrá decir, pero Juan Piván, recién 6 fechas. Bueno, sí, claro, 6 fechas. Viene la séptima, jugar con Estudiantes, que tiene la cabeza en la Copa Libertadores. Y después el clásico, que es el partido que más quiere ganar Newell's, está más que claro. Así que bueno, de eso vamos a hablar en un rato. Hoy juega Central, que está a 3 puntos de ser el mejor equipo de la temporada. ¿Escuchaste bien? Sí, a 3 puntos. Tiene que ganar a Talleres. Y tiene que esperar que Argentinos Juniors no le gane a Lanús. ¿Puede darse? Sí, claro. Pero después de lo que fue la eliminación con Copa Libertadores para Central, seguramente va a haber cambios en el partido de esta noche frente a Talleres, que está obligado a ganar Talleres. Por eso es un partido, yo digo, más complejo desde lo que pasa afuera que de lo que pasa adentro para Central. Así que en un ratito hablamos del equipo de Almirón. Vamos a hablar de rugby con el señor Lisandro Liaro. Pasó, ganó una fecha al Litoral. Jugó el M17, que perdió por la mínima ante Salta. Quizás un resultado que no muchos esperaban, pero se dio. Vamos a hablar de los Pumas, que juegan el sábado en Jujuy ante Australia. Y además, todo lo que ha dejado el Gran Premio de Países Bajos en Zandvoort, donde no la pasó nada bien Franco Colapinto. Mal sancionado por la FIA. Doble sanción, porque más allá de lo que pasó en la carrera, después recibió una quita de puntos en la superlicencia, que no es poca cosa, pero que empuja. Y otra vez los rumores de que está en duda su participación en 2027. Así que de eso nos vamos a encargar en un ratito. @SportMusicOK en Twitter, en Instagram y en Facebook.

0: Estamos en internet en www.sportmusic.com.ar y si no, como siempre, en el 89.5 del dial para acompañarnos hasta las 4 de la tarde. Vamos.
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0: Son las 15:16 en la República Argentina. Hacemos Sport Music por Radio Fisherton. En un ratito hablamos con Flor de Silio, ¿eh? En minutos juegan las Leonas frente a Bélgica. Si quieren evitar Holanda, tienen que ganarle a las locales y después esperar en semifinales, que ya tienen un lugar asegurado las chicas, por otro rival. Mientras que los Leones ya saben que van a jugar frente a Alemania, el último campeón del mundo, campeón olímpico, campeón de Europa, con la connotación de que ya es un clásico, porque enfrente estará nada más y nada menos que Gonzalo Acha Peilat, uno de aquellos que se colgó alguna vez la medalla dorada, pero con la camiseta de nuestro país. Para muchos el traidor, para otros, por culpa de dirigentes y entrenadores, dejó la selección argentina de hockey. Pero ahora cambiamos, hablamos de la balada, está el que más sabe, el mejor de todos, el señor Lisandro Liaro, que lo presentamos con los amigos de Pilaí de esta manera.
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0: Ya ha quedado como su cortina, ¿no? Está claramente, querido Piero Trevisan. ¿Cómo estás, Lichi? Buenas tardes.
2: Hola, Juan Pipiero, todos por mí. Sí, muy buenas tardes, acá estamos.
0: Bueno, voy a arrancar esta parte del programa con la gran victoria de Plaza. Tremendo, Lichi. Tremendo. Si bien en un momento peligrosa victoria que estaba asegurada en un momento del partido, gran victoria del equipo del pasaje Goal para escaparle a los de abajo, acercarse a ese pelotón que se quiere meter en la definición del torneo. Así que me gustaría arrancar por ahí, amigo.
2: Mira, fue un partido complicado para Plaza desde el arranque, pero que lo supo llevar, y al término del primer tiempo, ahí como que se le escapó un poquito, tenía una mejor diferencia de puntos, y Cuba, que tiene un equipo con mucho oficio, no es el Cuba de otros años, pero es un equipo que tiene algún que otro jugador experimentado, y tiene oficio, tiene buenos jugadores, y supo llevarlo sobre el final del primer tiempo. En el segundo tiempo las cosas se pusieron palo a palo, era muy parejo, pero muy parejo, parecía que Cuba era un poquito más, pero bueno, Plaza con ese colchoncito de puntos es como que tenía ahí una leve ventaja. Mejoró notablemente de un sábado a otro. ¿Cómo cambia el rendimiento de Plaza? La verdad que hay que decirlo, después de la goleada sufrida en el CASI, digamos, pudo recuperarse, mejoró mucho. Y bueno, cuando estaba todo palo a palo, muy, muy parejo, 34-34, Cuba tiene un penal sobre mitad de cancha, el envío es errado, y a partir de ahí como que Plazas se sintió con la vuelta de Jerome Vara, porque esos 10 minutos afuera del Correntino fueron letales para la gente de Atlético, porque fueron 17 puntos en esos 10, con lo cual se puso palo a palo Cuba y parecía que se lo llevaba. Y sobre el final, con mucho amor propio, con muchas ganas, con mucha fuerza, Plaza fue a buscar ese triunfo que tanto necesitaba, que tanto le daba aire para en la tabla de posiciones, y sin saber todo lo que estaba ocurriendo en la fecha. Con lo cual después, en la última, el debutante, el recién ingresado Benjamín Castaña, hijo de Federico, nieto de Richard, un apellido, digamos, ilustre de la historia, rica historia de Atlético Rosario, bien cara sucia, como los mediocampistas que nos gustan a nosotros, Juanpi. Ahí, cerca del Lingol, amagó, se filtró y apoyó ahí con un esfuerzo titánico, y le termina en la última jugada, le termina dando el triunfo a Atlético Rosario. Muy, pero muy festejado, y más que nada después cuando se enteraron que también habían ganado los otros que están ahí abajo, con lo cual vino muy, pero muy bien. Más allá de los puntos, Juanpi, anímicamente esta de triunfo ayuda y mucho a la gente de Atlético Rosario.
0: Sí, sí, sí. Sí, porque contagia también para lo que viene. ¿Qué viene ahora, Lichi, después de...?
2: Próximo fin de semana, una finalísima. Ahí en Victoria va a tener que enfrentar a VA, con lo cual, viste, es un partido aparte, es un partido complicado, una final, porque para VA también se viene, digamos, un partido que no va a ser fácil, que están esperando. Así que bueno, se viene VA el próximo fin de semana de visitante ahí en Victoria, una finalísima para ambos equipos que son fundadores de la Unión Argentina de Rugby, con lo cual se viene un partidazo el próximo sábado de las 15:30.
0: Bueno, claro, VA ganó, ¿no? Este fin de semana.
2: VA ganó, exactamente. Ganó, claro, exactamente. Con lo cual, viste, hay que.
0: Claro.
2: Es un partido muy importante para los dos equipos. Ya te digo, pues estaba acá justo. Además, hoy estuve repasando resultados y demás de lo, cara a lo que se viene para el sábado 29 de agosto. Y bueno, VA le ganó de visitante en Bellavista Regatas. Tremendo. Un reducto donde Regatas se ha hecho muy, pero muy fuerte. Bueno, perdió 32-16. VA, hay que decir, tiene buen equipo, tiene un muy buen plantel. Lo que pasa es que es como también le ha pasado a Plaza. Te falta uno, dos jugadores, ese día no ligaste y perdiste. Los Tiros le ganó a Casi, 33-15. Matreros, bueno, cayó con Alumni, 52-29. Bueno, y Champa también ayudó, que perdió y se está cada vez un día más, perdió con Newman ahí en Estancias del Pilar. Así que, bueno, se dieron varios resultados. La Plata le ganó a Belgrano, 34-33, con lo cual, viste, los de abajo ganaron y se hicieron sentir. Así que, mira, te digo, cómo queda la tabla. Más que nada, arriba, Newman 80, Casi 65, Alumni 61, igual que Hindú, SIG 57, Los Tiros 52. Yo creería Belgrano 47, ya lo veo como medio lejos a Belgrano. Pero bueno, está ahí a 14 puntos del cuarto. Me parece que hasta Los Tiros van a estar los que van a pelear por meterse en semifinales. Y la parte baja, desde Cuba, que tiene 40, creo que no va a tener problemas. La Plata y Atlético Rosario están 10 y 11 con 33. Matreros, que sería el último que se salva, con 28. VA 25, Champañá 14. La diferencia entre Atlético Rosario y VA es de 8 puntos. Con lo cual, si el sábado Plaza le gana a VA, le estará sacando 12 puntos, si es que el otro no. Bien, nos suma bonus, pero podría estar sacando entre 11 y 12 puntos, con lo cual después en los que van a quedar en juego es una ventaja más o menos razonable como para afrontar después para Plaza jugar tratar de intentar robar algún partido más y ganar la champa local.
0: Sí.
2: Ahí ya tendrías 12 más 8 serían 20 y ahí tendría que hacer una recta final casi perfecta.
0: Bueno, arrancamos entonces por ahí, ojalá a lo mejor para Plaza, que lo queremos ver un poquito más arriba, pero bueno, siempre el objetivo es el mismo, ¿no? Tratar de quedarse, después afianzarse, seguir sumando chicos, como le pasó a este chico Castaña el otro día. Bueno, en fin, creo que es un poco la finalidad. Y bueno, Plaza, cuando en estos días ha recuperado a algunos de sus jugadores que han estado con Argentina 15 o que han vuelto de capibaras, se nota la diferencia a la hora de algunas cosas, más allá del gran momento, por ejemplo, de Manuel Noés, ¿no? Que está pasando por... Siempre lo hizo, pero me parece que uno lo nota con más decisión, más maduro. Lichi, creo que también está bueno destacar esto, ¿no?
2: El try llega,
0: sí.
2: Estaba en ataque de Plaza,
0: sí.
2: Y el try del triunfo llega, el primero que mete la primera estocada, la primera, digamos, que se mete dentro de la defensa fue Manu Noves, que se mete como siempre, encuentra esos huecos,
0: sí.
2: Que solamente él encuentra en la defensa. Ya cuando se metió ahí adentro Plaza, es un equipo que avanzando con pelota, tiene una muy buena ofensiva. Entonces, bueno, a partir de ahí, quilombo bárbaro, en buen sentido, ¿no?
0: Mira.
2: Para Diego Rosario y lleno de ataque.
0: Casualmente anoche estaba viendo un ratito un programa y mostraban un try, como que había sido el try del fin de semana, porque uno de doble apellido y un club importante de Buenos Aires, pero para mí el try del fin de semana fue el de Plaza. Lo que pasa es que como te quieren mostrar de Ramoncito, de Peroncito, de Pichito, del cohete, del rayo, de, ¿entendés? No, muchacho, el try del fin de semana fue el de Benjamín Castaña. Vamos a decir la verdad. Pero había que mostrar el de Ramoncito Fernández Miranda. ¿Se entiende? ¿Eh, amigo?
2: Sí.
0: ¿Mm?
2: Sí.
0: Bueno, vamos a hablar un poquito del litoral. Porque, viste, como yo a ver, ayúdame a esto.
2: Sí, te
0: ayudo. Yo siento como que lo tenemos un poco, no acá, pero como que no hay, no sé, como que perdió emoción, como que no me hablan mucho del torneo regional del litoral. Es lo que yo siento, ¿oh? Ojo. No digo acá, porque acá lo tratamos toda la semana, hacemos notas, bueno, contás cosas, trasladamos también en Litchi News, en las redes sociales. Yo siento eso. Y hoy charlando con alguien de un club importante, me dijo, ¿vos sabés que en el club también pasa eso? ¿Estamos más atentos al interior o a lo que pasaba con Capivara o al M17 que al litoral?
2: Y Capivara hizo, digamos, como que cobró una notoriedad importante. Pero no le quita al TRL, creería que... No sé. La verdad que para mí, yo todos los días hablo de o hago cosas relacionadas con el TRL. Puede ya suceder.
0: Sí.
2: Puede ser.
0: Sí.
2: Pero, y sí, el primer semestre en Rosario, Capivara se llevó no todas las miradas. No solo la región, fue el equipo sensación del 2026. Más allá del triunfo de Pampa, que ganó de punta a punta, jugó bien, más que merecido. No hay ninguna duda, pero bueno, me parece que Campeonato se llevó los flashes. Y bueno, el TRL deberá reacomodarse y ver cómo puede empezar a captar de vuelta toda esa atención.
0: Bien, excelente. Bueno. Vamos al TRL.
2: Juan Pablo.
0: Contame el TRL.
2: Fecha.
0: Dale, contame.
2: ¿Qué fecha? Bueno, Estudiantes, con todos sus capibaras.
0: Sí.
2: Recién le pudo ganar a un Ger que tuvo un muy buen primer tiempo y no un tanto un buen segundo tiempo, pero recién en la última pelota, a varios partidos se definió en la última, hubo tres en la última. Estudiantes le ganó en el Parque de Gimnasia 36-30 en la última jugada y con todos los capibaras. En Paraná, Rowing se hizo fuerte, le ganó y dio un poco más a Jorge Venado Tuerto 18-10. A Navera, la autopista que une nuestra ciudad con la capital provincial, Universitario dio la sorpresa de la fecha, le ganó a Cray 33-15, punto bonus para el Académico, que empieza a respirar un poco más tranquilo, y yo te diría que empieza a mirar más el quinto o el sexto puesto para una hipotética o futura participación en algún torneo del interior, más allá que obviamente digamos, también quiere sumar puntos para, digamos, huir de la zona baja de la tabla, pero ya un interior que está mirando con cierto cariño el quinto o el sexto puesto como para ubicarse ahí e intentar una clasificación, un torneo guard. En el Granfield lo tenía el Recian, pero en la última apareció Agustín Maderna, 33-32 el triunfo del Jockey sobre el Recian, y el Sauce Viejo fue para Santa Ferrari también por la mínima, 34-33, el triunfo del tricolor.
0: Bien.
2: Santafesino, las posiciones, Duendes y Estudiantes 46, Santa Ferrari 44, Jockey 43, Ger 38, Cray 35, Uni 32, Paraná Rubin 28, Old Racing 23 y Jockey Venado Tuerto 13, ahí son las principales posiciones del terreno.
0: Bien.
2: Quedan 5 fechas. Quedan 25 puntos en juego. Bueno, yo aquí ya de la fecha pasada no puede llegar. Por eso que tiene chances matemáticas, debería ganar todo con punto bonus, obviamente. Yo que no sumar para poder meterse está 43. Digamos, yo que no debería sumar en 5 fechas y olvidarse en sumar todo, como para clasificar. Paraná Robin más o menos está en la misma, así que bueno, me parece que hasta Ger, por lo que hemos visto, van a estar los que peleen por esos 4 lugares.
0: Ajá. Buenísimo. Bueno, ¿Hay fecha el fin de semana o hay... o tenemos...
2: Sí. No, no, fecha el sábado 29, sí, Universidad de Rosario ante Estudiantes de Paraná. Duendes recibe a Ger, clásico. Ahí o Ger vuelve a estar en la pelea o casi que empieza a depender de otros. Yo que Rosario va a recibir a Santa Ferre, es un partidazo ahí entre segundo, entre tercero y cuarto. Yo que Venado Tuerto recibe el sur a All Race en una finalísima para el tricolor. Y bueno, el jockey seguramente va a querer descontarle puntos. Y Cray recibe a Rowan en otro partidazo de la fecha número 14 del TR.
0: Ahí está, excelente, Lichi. Bueno, ahí estamos, con eso creo que estamos bien, me parece.
2: Hoy un fin de semana de locura.
0: No, tremendo, porque tenemos de todo, ¿eh? De todo, sí. De todo. Lichi, se viene el partido de los Pumas en la Tacita de Plata. Ayer ya hubo el fin de semana, en realidad, un entrenamiento abierto. La verdad que me gusta esto, es una nueva movilidad que me gusta esto, el entrenamiento abierto, que la gente lo pueda ver a los Pumas. ¿Qué te parece? Creo que me da la sensación de que puede sumar cada vez que se haga. No sé, ¿vos cómo lo ves a esto?
2: Igual, cercanía, que, digamos, cuántas veces el seleccionado a Jujuy va una vez al año. Claro. Capaz que algún jujeño puede viajar, pero van a ser menos que la cantidad de los que pueden ver, o aquel que no puede pagar la entrada, o lo que fuera, o ese día no puede. Entonces, bueno, la cercanía, y lo mejor que te puede pasar es que los chicos puedan tener de cerca o ver, claro, ahí a 100 metros a sus ídolos, por más que a lo mejor no saben ni los apellidos, pero tener a los Pumas ahí cerca para los chiquitos es, para los chicos, para la gente, para el público en general, que es el que después acompaña al seleccionado. Para mí son acciones que deben hacerse mucho más seguido de lo que se piensa, y hacerlas mucho más. Me parece que suman para la difusión y para que los chicos se sientan cercanos, que después de acá 20 años vemos cómo los chicos publican una foto con sus ídolos cuando los conocieron por primera vez, y bueno, me parece que va por ahí la cosa.
0: Bueno, ahí está, buenísimo. Bueno, amigo, te mando un abrazo grande y te espero en la semana con protagonistas, ¿te parece?
2: Buena semana, sí, vamos a tener novedades para el jueves, en vivo, en Sport Music, alguna entrevista solamente, probablemente. Es una semana especial, juegan los Pumas el sábado, juegan los equipos de la ciudad. Estamos en la recta final de momentos vibrantes, tanto para Plaza del Torneo de la Urba como el TRL, fecha número 14. Ya empezamos a descontar sábados de cara a lo que es la semifinal y final del TRL. Así que bueno, me parece que estamos atravesando y un muy buen segundo semestre.
0: Ahí está, excelente. Abrazo.
2: Saludos, Juanpi, buena semana para todos.
0: Nos vemos.
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0: A esta hora en Rosario, 14 grados. En la temperatura, humedad 59%. El gobierno avanza con la reforma del mercado de capitales y busca llevarla a diputados antes del presupuesto 2027. Este miércoles vence el plazo para que el ex jefe de gabinete Manuel Adorni presente a la justicia la documentación para justificar el desmedido aumento de su patrimonio. Estados Unidos lanza una ofensiva económica y financiera global para aislar a Irán y reforzar la apertura de Hormuz. A esta hora en Rosario, 14 grados la temperatura, humedad 59%. El cielo se encuentra parcialmente nublado. Se espera para mañana martes cielo nublado con temperatura mínima de 8 grados, máxima 16.
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0: 15:46 en la República Argentina, hacemos Sport Music por Radio Fisher Don. En un ratito hablamos con Flor de Silio, que nos va a ir actualizando lo que pasa con las Leonas, que ya están jugando frente a Bélgica en el primer cuarto. Pero te cuento que para hoy tenemos todavía el transcurrir de la fecha número 6 del fútbol argentino, donde a las 7 de la tarde van a jugar Tigre frente a Central Córdoba de Santiago del Estero. A las 21:15, mismo horario para dos partidos, Lanús Argentino Juniors, y en Córdoba, Talleres frente a Rosario Central. El posible 11 de Almirón: Ledesma en el arco, Coronel, Obando, Ávila y Sandes. Por delante de estos, Navarro y Franco Ibarra. Después van a estar jugando Julián Fernández, Di María, Campas y Badaloni, los 11 entonces de Central para jugar frente a Talleres. Ahora es momento de hockey, esta es la que más sabe y la presentamos a Flor de Silio. Vamos.
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0: Flor de Silio, ¿cómo estás? Buenas tardes.
1: Hola, Juanpi, muy buenas tardes. ¿Todo bien?
0: Todo tranquilo. Tiempo y marcador, diría un viejo relator del fútbol argentino.
1: Van 0-0. Las Leonas están jugando en este momento contra Bélgica. Ya se aseguran el lugar en la semifinal, pero sí. Si le ganan a Bélgica o le empatan, ajá, recién va el primer cuarto, falta sí, un mucho tiempo todavía. No se enfrentarían con Países Bajos, claro, en la semifinal. Entonces, bueno, es importante este triunfo, uh-huh, de hoy. Ahora se está jugando justamente, como decíamos, las Leonas contra Bélgica, así que buscando, ¿no?, ese triunfo o ese empate para no enfrentarnos contra Países Bajos en la semifinal. En el caso de ganar o empatar, nos enfrentaríamos contra Australia. Así que bueno, es importante, ¿no? Este partido de hoy, aunque ya están clasificadas, volvemos a repetir, ya están en semifinal las Leonas, van a estar jugando una semifinal, pero bueno, es importante el partido que se está jugando en estos momentos, por ahora va 0-0, pero bueno, buscando, ¿no?, ese triunfo o ese empate contra Bélgica, que bueno, Bélgica está obligada a ganar. Así que vamos a ver, por ahora 0-0. No vamos a llegar a contarlo en el día de hoy, si quieren lo podemos repasar mañana. Pero bueno, la buena noticia es que las Leonas ya tienen un lugar en la semifinal, así que eso es muy importante.
0: Bueno, y quienes sí ya tienen un lugar en la semifinal, y que va a ser un verdadero clásico, por muchos condimentos que vos nos vas a contar seguramente, son los varones, son los Leones que hoy le ganaron a India, ayúdame, y que ahí estaba esperando la diferencia.
1: 5-3, claro. Impresionante.
0: Claro.
1: Fue un partidazo y bueno, y ahora se van a estar enfrentando el viernes a las 3:30 de la tarde, hora argentina, contra Alemania. Y bueno, también importantísimo, ¿no?, esta oportunidad para las Leones, para estar jugando una semifinal de un mundial que hace muchísimo tiempo que no lo hacían. Así que bueno, esto va a ser el viernes, como decíamos, contra Alemania. Todo esto fue gracias al triunfo de hoy de los Leones, que como decíamos le ganaron 5-3 a India, y que Países Bajos igualó a Inglaterra. O sea, nosotros hoy estábamos, hasta hace un ratito, estábamos hinchando por Países Bajos, porque si Inglaterra ganaba, bueno, Argentina no llegaba hasta semifinal. Así que, por supuesto, era muy importante el triunfo hoy para seguir en carrera. Los Leones cumplieron, ganaron contra India y, bueno, Países Bajos igualó ante Inglaterra por 2-2. Así que estábamos ahí por un momento hinchando por Países Bajos. Bueno, ahora van a estar enfrentándose el viernes contra Alemania a las 3:30 de la tarde. La verdad que un gran mundial se está viendo por parte de los Leones. Difícil, por supuesto, porque son todos partidos muy, pero muy complicados, pero están haciendo una gran actuación. Y bueno, y se está viendo el resultado, ¿no?, del esfuerzo, de todo lo que vienen haciendo los Leones. Bueno, también un gran triunfo fue el fin de semana contra Inglaterra, 3-1 le ganaron, con 3 goles de Tomás Domenech. La verdad que impresionante lo de este joven de la selección argentina masculina. Así que bueno, la verdad que muy, muy bueno el laburo que vienen haciendo los Leones. Bueno, los tuvimos en Sport Music a los chicos, así que una alegría inmensa de haberlos disfrutado, ¿no? Un ratito en Rosario, antes de irse a Europa, estuvieron entrenando la ciudad de Rosario, los tuvimos en Sport Music, así que una alegría enorme, y ahora que estén por este camino, la verdad que es impresionante lo que están haciendo, y bueno, ahí presentes por supuesto el viernes haciendo el aguante a partir de las 3:30 contra Alemania en una semifinal de un mundial muy, pero muy importante entonces para los Leones. Así que bueno, vamos a ver qué ocurre. Por ahora decíamos entonces las Leonas 0-0, ya faltan 3 minutos para que termine el primer cuarto, todavía falta puede pasar de todo en el hockey, uh-huh. Pero bueno, lo cierto es que las Leonas ya tienen un lugar en la semifinal, pero ganando o empatando este partido que se está jugando ahora, evitamos enfrentarnos contra Países Bajos, nos enfrentaríamos contra Australia, así que bueno, vamos a ver qué ocurre. Por ahora, como decíamos, 0-0 las Leonas contra Bélgica.
0: Ahí está. Bueno, vamos a esperar. Ojalá.
1: Vamos sí. a esperar, sí. vamos a esperar. Y otra cosa de las que a esperar es que sí. si Argentina tiene un córner corto a y ver. Si Agustina Borsellani nuevamente hace un gol como lo viene haciendo en este Mundial, sí. que por ahora igualó a Luciana Aymar con 12 goles Uf. En un Mundial, en los Mundiales. Así que, bueno, si hoy convierte, la va a superar a Luciana Aymar, a la mejor jugadora de hockey de todos los tiempos. Sí. La verdad que Agustina Borsellani está haciendo un gran papel, uh-huh. tiene un córner corto que es muy, pero muy efectivo. Sí. Como en los viejos tiempos estaba Noel Barrio Nuevo, bueno, claro. ahora está Agustina Borsellani que tiene un córner sí. corto que es impresionante. Y bueno, y la verdad que está haciendo récord, ¿no? En, uh-huh. en la historia de los mundiales, igualando a Luciana Aymar. Si hoy convierte, todavía tiene semifinal por delante, bueno, ojalá que así sea y digamos, y haga un nuevo récord Agustina Borsellani. Sí. Así que ojalá que se venga un corner corto sí. y que ella sea protagonista. Por ahora continúa 0-0, ya faltan 2 minutos para que termine el primer cuarto.
0: ¿Qué rival es Bélgica, Flor, para que la gente conozca un poco más el que le tiene hoy Argentina? ¿Es un rival de peso? ¿Está ahí con un Inglaterra, con una Alemania?
1: No. Sí, es muy importante, están jugando de local claro. en estos momentos. No hay tanta, lo que veníamos mencionando, no se ve tanto público, pero bueno, Bélgica viene haciendo un buen papel estos últimos años, se conoce muchísimo, ¿no? con las Leonas, y también lo que les puede jugar en contra Bélgica es que tienen que ganar o ganar, entonces, bueno, las Leonas están más tranquilas, ¿no? Pero bueno, justamente, mira, ¡ay! Casi gol de Argentina en estos momentos, un córner corto para Argentina, así que bueno, la chance, ¿no? De poder convertir, faltando 1 minuto en este primer cuarto, así que bueno, vamos a ver cómo continúa. Le tengo toda la fe a las Leonas porque están muy motivadas, vienen uh-huh. muy motivadas de los últimos resultados, y no es poco que los Leones también estén en un lugar en la semifinal, porque por supuesto que la alegría es compartida, así que la verdad que hay un buen clima, ¿no? Tanto para las Leonas como para los Leones en este Mundial, así que bueno, esperemos que sea todo favorable para las chicas y por supuesto también para los chicos.
0: Bien, perfecto. Bueno, Flor, si pasa algo dentro de 4 o 5 minutos, nos volvemos a conectar. No sé si tenés algo del plano local para contarnos, si te parece.
1: Sí, por supuesto que bueno, este fin de semana hubo fecha del hockey del litoral, sí. Se jugó una nueva fecha del torneo clausura, así que si te parece repasamos rápidamente. Las chicas de Duendes le ganaron por 3-2 a Provin, las chicas de Olresian 4-0 a Somisa, Jockey B se impuso por 1-0 Atlético del Rosario B, las chicas de CAFS le ganaron 2-0 Atlético del Rosario B, uh-huh. y Gimnasia Esgrima de Rosario se impuso por Universitario por 2-0, así que la punta la tiene por ahora Duendes y Ger con Bien. 18 puntos, un poquito más abajo las chicas del Club Universitario junto a Jockey Club de Rosario y las chicas del CAF 9 puntos, así que bueno, por supuesto que con toda la info también del hockey local que se viene jugando y ahí apuntando ahí a todo lo que se va a venir, por supuesto falta un montón para terminar este torneo clausura, pero bueno, más o menos se está perfilando así la tabla de posiciones. Vamos a ver cómo continúa todo lo que es el hockey local, y con lo que respecta a las Leonas, terminó el primer cuarto 0-0, Bien. Así que todo igual para este encuentro entre las Leonas y Bélgica, Bueno, como decíamos, ¿no? Buscando el triunfo o el empate para poder enfrentarnos en una semifinal contra Australia y no contra Países Bajos, que por supuesto es lo más difícil, ¿no? Teniendo en cuenta que bueno, que están como locales y son potencias en el hockey.
0: Sí, ni hablar. Flor, besote grande y ojalá mañana estemos con buenas noticias, ¿te parece?
1: Así es, ojalá que así sea.
0: Flor de Silio con todo el hockey, siguiendo de cerca a las Leonas. Terminó el primer tiempo frente a Bélgica 0-0 y los Leones sacaron pasaje a semifinales. Se enfrentarán a Alemania, con lo que significa eso y con la que más sabe, te contamos todo.
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Nos vamos, llega nuestra cortina de despedida. Gracias Piero Trevisan en controles. Gracias a vos que estás del otro lado en 89.5 del dial. Te espero mañana a las 3 de la tarde. Ojalá con buenas noticias, como le dije a Flor. Con todo, pero todo el deporte, más muy buena música, como hace 19 años aquí en Radio Fisherton, y en esto que llamamos Sport Music. ¡Chau! ¡Hasta mañana!

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